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3: 23 de junio. 1861, es fusilado el general liberal Leandro Valle, quien participó en la Revolución de Ayutla y en la Guerra de Reforma. 1868, el inventor y político estadounidense Christopher Latham Sholes recibe la patente de la primera máquina de escribir. 1894, en París, se funda el Comité Olímpico Internacional. 1913, es fusilado en Iguala, Guerrero, el general Ambrosio Figueroa Mata, militar mexicano que participó en la Revolución Mexicana. 1914, la División del Norte obtiene el triunfo en la Batalla de Zacatecas, golpe definitivo contra el gobierno de Victoriano Huerta. 1937, el general Lázaro Cárdenas del Río expropia los ferrocarriles y crea la compañía Ferrocarriles Nacionales de México. Y 1943, nace Vinton Cerf, científico de la computación estadounidense, considerado uno de los padres del Internet.
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9: La mano de Dios. En el Mundial de México 1986, Diego Maradona anotó uno de los goles más polémicos de la historia ante Inglaterra. Golpeó el balón con la mano, pero el árbitro no lo vio. Después Maradona dijo que había sido un poco con la cabeza de Maradona y un poco con la mano de Dios. 4 minutos más tarde, anotó el considerado mejor gol de los mundiales, recorriendo más de medio campo.
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3: 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Mantenerte bien hidratado es fundamental para tu salud en esta temporada de calor. 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
14: El metabolismo también necesita agua.
7: El agua participa en procesos digestivos, absorción de nutrientes, transporte de oxígeno y regulación de temperatura. Un cuerpo deshidratado trabaja con menor eficiencia. Incluso la sensación de hambre puede confundirse con sed. Mantener una hidratación adecuada apoya estrategias de control de peso, mejora de digestión y favorece el funcionamiento renal. No se trata de solo de tomar agua, sino de entender que cada célula depende de ella para funcionar correctamente.
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25: ¿Sabías que un mal uso de tu rastrillo desechable no solo acorta su vida útil, sino que también favorece a la aparición de bacterias? Cuidar tu piel empieza desde saber elegir el producto correcto en el supermercado.
26: Quédate en Revista del Consumidor Radio.
27: Revista del Consumidor.
25: Los rastrillos desechables son herramientas de afeitado que tienen como objetivo ofrecer una opción práctica, higiénica y económica para el cuidado personal. Este tipo de productos son de uso limitado, ya que dependiendo de su calidad pueden durar de 5 a 10 afeitadas.
26: Su bajo costo los vuelve ideales para viajes o uso ocasional. Además, su distribución es amplia, pues se encuentran en supermercados, farmacias o tiendas de conveniencia. Están fabricados principalmente de plástico, lo que puede facilitar su manejo. Cuentan con un mango, un cabezal con navajas preinstaladas de acero inoxidable y una banda lubricante.
25: En el mercado podemos encontrar modelos para mujer y para hombre, y aunque la tecnología es similar, cada tipo de rastrillo se segmenta por género para adaptar su forma y banda lubricante a diferentes zonas del cuerpo. Esta segmentación responde a las necesidades prácticas y estrategias de marketing, que suelen reflejarse en los precios, ya que los productos de mujer son más caros que los de hombre.
26: Para ayudarte a elegir mejor, el Laboratorio Nacional de Protección al Consumidor puso a prueba la resistencia y desempeño de 26 modelos distintos, 13 modelos para mujer y 13 para hombre. Se realizaron distintas pruebas para comprobar que los empaques incluyeran la información comercial en español de acuerdo con las normas oficiales mexicanas. También se revisó a detalle el estado de las navajas, analizando el estado original del filo y que estuvieran libres de oxidación o cualquier daño.
25: También se determinó la carga máxima de los mangos antes de romperse. En este caso se convocó a un panel de personas consumidoras que calificaron aspectos como la efectividad en el afeitado, la experiencia de uso y el cuidado y protección que brindan a la piel.
26: En el caso de los rastrillos para mujer, los resultados fueron los siguientes. Todos los modelos analizados presentaron su información comercial correctamente. El modelo de la marca Chedraui presentó imperfecciones en las hojas, navajas. Tres modelos de Gillette, 12 Equate, Chic, Envisage y Big obtuvieron la excelencia en la prueba de cuidado y protección de la piel. Los productos que calificaron con excelencia al promediar todas las pruebas fueron Big, Envisage, Chic y tres modelos de la marca Gillette.
25: Ahora, en el caso de los rastrillos para hombre, se encontró que todos los modelos presentaron correctamente su información comercial. Tres modelos presentan imperfecciones en las navajas, Chedraui y dos de la marca Daycare. Cuatro modelos calificaron con excelencia en la prueba de cuidado y protección en la piel, tres de la marca Gillette y uno de la marca Envisage.
26: Usa tu presupuesto de manera inteligente. Presta atención a las recomendaciones de compra y uso. Compra tus rastrillos en comercios establecidos y revisa que el empaque esté en buenas condiciones. Guarda tu comprobante en caso de que necesites necesites realizar algún cambio por defectos de fábrica. No compartas el rastrillo con otras personas, aunque sean de tu propia familia. Cámbialo cuando notes que necesitas hacer más presión para rasurar adecuadamente.
25: Usa gel o crema para afeitar. De esta forma tu piel sufrirá menos. Usa crema sin fragancia o aloe vera para cuidar tu piel después de afeitarte. Déjalo secar después de utilizarlo. La humedad puede dañar las navajas. Guárdalo en un lugar limpio y sin humedad después de usarlo.
26: Tu elección va más allá de la marca. Se trata de calidad, precio y sobre todo responsabilidad. Al terminar la vida útil de tu rastrillo, no olvides desecharlo de forma segura. Envuélvelo en material resistente o colócalo dentro de un envase vacío para evitar que las hojas queden expuestas. No olvides que la información es tu mejor aliada para consumir de manera responsable.
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25: Te invitamos a conocer todos los detalles sobre la edición de junio de la Revista del Consumidor en su versión impresa o digital.
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9: Están muy, pero muy buenas tardes a todos ustedes que nos sintonizan a través de Radio y Televisión de Guerrero. En esta tarde ya de martes 23 de junio del año 2026, estamos listos para compartir de estos vinilos, los cuales suenan a través del 1310 del cuadrante de amplitud modulada de su radio. Sean bienvenidos, yo soy David Morales, los acompaño en esta tarde.

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3: Los programas chuscos del Día del Jumil. Así como se ha perdido la saludable costumbre de subir a pie al Cerro del Huixteco, también se perdió la de hacer invitaciones impresas con los programas artísticos, en los que había una gran dosis de fino humor y sátira. Se cantaba y bailaba con la música de viento del barrio de Guadalupe. Se bebían los curados de fruta, que se preparaban con la fórmula de Chimiro Pineda y Juventino Sánchez. Y se daba lectura al programa, que pregoneros oficiosos elaboraban y repartían religiosamente el Día de Muertos en el Panteón, cuya esencia era la sátira hacia personajes de la localidad. Estos programas dejaron de circular en 1965, aun cuando en un desafortunado intento pretendieron reaparecer en 1986.
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5: El único mundial con tres anfitriones, la Copa Mundial de 2026 será la primera organizada por tres países simultáneamente, México, Estados Unidos y Canadá. También será el primer mundial con 48 selecciones participantes.
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6: Taxqueños ilustres en los siglos XVIII y XIX.
4: Doctor José Joaquín Verdugo Rivera Ulloa y Taboada. Hijo de don Martín Verdugo Aragonés y de doña María de Rivera, y por lo tanto, cuñado de los señores Borda, don Francisco y don José, y tío del doctor don Manuel de la Borda. Nació el 6 de marzo de 1708. Comenzó sus estudios en 1720 en el Colegio de San Ildefonso, donde cursó por 11 años con gran éxito en gramática latina, filosofía y cánones. Inmediatamente recibió las Sagradas Órdenes en 1731. Fue cura en Taxco, donde desempeñó el curato por su majestad, y fue además juez eclesiástico, visitador de testamentos y obras pías y comisario del Santo Oficio. Murió el 29 de septiembre de 1768.
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2: Son las 6:43 en RTG Taxco. Vámonos con más. Escuchamos a Peter Gabriel con I Grip a través del 1310 AM. Nos dejamos con Apparat y esto que es Goodbye.

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2: Antes de irnos al corte, vámonos con este tema. Es Smooth aquí en el 1310 AM. No le cambie, regresamos.

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3: 23 de junio. 1861, es fusilado el general liberal Leandro Valle, quien participó en la Revolución de Ayutla y en la Guerra de Reforma. 1868, el inventor y político estadounidense Christopher Latham Sholes recibe la patente de la primera máquina de escribir. 1894, en París, se funda el Comité Olímpico Internacional. 1913, es fusilado en Iguala, Guerrero, el general Ambrosio Figueroa Mata, militar mexicano que participó en la Revolución Mexicana. 1914, la División del Norte obtiene el triunfo en la Batalla de Zacatecas, golpe definitivo contra el gobierno de Victoriano Huerta. 1937, el general Lázaro Cárdenas del Río expropia los ferrocarriles y crea la compañía Ferrocarriles Nacionales de México. Y 1943, nace Vinton Cerf, científico de la computación estadounidense, considerado uno de los padres del Internet.
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3: Mantenerte bien hidratado es fundamental para tu salud en esta temporada de calor. Un consejo del nutriólogo Juan Mondoza.
4: La sed no es el primer aviso, es el último. La mayoría de las personas creen que tomar agua solo es necesario cuando sientes sed, pero en realidad la sed es una señal tardía. Cuando aparece, el cuerpo ya comenzó un proceso de deshidratación. Esto puede traducirse a cansancio, dolor de cabeza, baja concentración y disminución del rendimiento físico. En niños, afecta el aprendizaje. En adultos, la productividad y en el deportista, el desempeño. La deshidratación debe ser preventiva, no reactiva. Establecer horarios o hábitos, como beber agua al despertar entre comidas, es una estrategia más inteligente que depender únicamente de la sensación de sed.
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6: La mayor goleada mundialista. En España 1982, Hungría derrotó 10-1 al Salvador. Sigue siendo la victoria más amplia en la historia de los mundiales.
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10: ¿Sabías que los esguinces pueden debilitar los ligamentos y causar lesiones periódicas? Caliente los músculos antes de hacer ejercicio y haga adaptaciones a su rutina. Una venda elástica de soporte puede proteger las articulaciones débiles. Por su salud, fortalezca sus músculos. Utilice 2 cucharadas de ajonjolí, 2 cucharadas de linaza, 3 cucharadas de grenetina, 5 centímetros de cúrcuma y 5 centímetros de jengibre. Disuelva la grenetina con agua caliente y después licúe el resto de los ingredientes. Tome 2 cucharadas al día de este preparado. Los aceites de romero, la mejorana dulce y el árnica tienen un efecto calmante y pueden disminuir la inflamación.
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11: En el centro de la fachada y sobre la puerta está labrada una gran tiara con las correspondientes llaves de San Pedro, entrelazadas abajo y alrededor la inscripción agregada a la Basílica de San Juan de Letrán. A cada lado de la puerta se ven adornos frutales, especialmente uvas. Sobre el escudo papal, un enorme medallón en relieve con el bautizo de Cristo incrustado en una gran concha que significa la gracia bautismal. Una ventana rodeada de conchas se abre sobre estos relieves y a ambos lados se eleva un par de columnas salomónicas con capiteles corintios y en sus intersticios Santa Prisca a la izquierda y San Sebastián a la derecha, los santos patronos de la iglesia, sobre un grupo de querubines y dentro de un nicho en forma de concha.
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3: La mano de Dios. En el Mundial de México 1986, Diego Maradona anotó uno de los goles más polémicos de la historia ante Inglaterra. Golpeó el balón con la mano, pero el árbitro no lo vio. Después Maradona dijo que había sido un poco con la cabeza de Maradona y un poco con la mano de Dios. 4 minutos más tarde, anotó el considerado mejor gol de los mundiales, recorriendo más de medio campo.
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5: El proyecto arquitectónico fue realizado por Cayetano de Sigüenza, pero no hay seguridad de quien realizó la obra. En un poema hecho para conmemorar el regreso de Don Manuel de la Borda, se habla de un tal Durán, del que se dice fue el artífice de esta iglesia. Por eso se cree que él pudo haber participado en la realización de la obra. En el Archivo General de la Nación aparece el nombre de Don Diego Durán, que vivía en México hacia 1753. Fue precisamente por el tiempo en que fue construida Santa Prisca. Por otra parte, el Durán mencionado en esos versos pudo haber sido Don Miguel Custodio Durán, uno de los arquitectos que firmaban las ordenanzas para arquitectos de 1736. En último análisis, y según los datos más seguros, parece que el proyecto fue de Sigüenza. Durán dirigió la construcción y el maestro de obras fue Don Juan Caballero.
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6: El metabolismo también necesita agua. El agua participa en procesos digestivos, absorción de nutrientes, transporte de oxígeno y regulación de temperatura. Un cuerpo deshidratado trabaja con menor eficiencia. Incluso la sensación de hambre puede confundirse con sed. Mantener una hidratación adecuada apoya estrategias de control de peso, mejora de digestión y favorece el funcionamiento renal. No se trata de solo de tomar agua, sino de entender que cada célula depende de ella para funcionar correctamente.
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2: 23 de junio. 1861. Es fusilado el general liberal Leandro Valle, quien participó en la Revolución de Ayutla y en la Guerra de Reforma. 1868. El inventor y político estadounidense Christopher Latham Sholes recibe la patente de la primera máquina de escribir. 1894. En París se funda el Comité Olímpico Internacional. 1913. Es fusilado en Iguala, Guerrero, el general Ambrosio Figueroa Mata, militar mexicano que participó en la Revolución Mexicana. 1914. La División del Norte obtiene el triunfo en la Batalla de Zacatecas, golpe definitivo contra el gobierno de Victoriano Huerta. 1937. El general Lázaro Cárdenas del Río expropia los ferrocarriles y crea la compañía Ferrocarriles Nacionales de México. Y 1943. Nace Vinton Cerf, científico de la computación estadounidense, considerado uno de los padres del Internet.
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3: ¿Sabías que los esguinces pueden debilitar los ligamentos y causar lesiones periódicas? Caliente los músculos antes de hacer ejercicio y haga adaptaciones a su rutina. Una venda elástica de soporte puede proteger las articulaciones débiles. Por su salud, fortalezca sus músculos. Utilice 2 cucharadas de ajonjolí, 2 cucharadas de linaza, 3 cucharadas de grenetina, 5 centímetros.

0: ¿Qué tal? ¿Cómo están? Es un gusto estar con ustedes aquí en RTG Noticias. Les saluda Manuel Díaz Valderas. Este día, martes 23 de junio del año 2026. Tenemos muchas noticias. Quédese con nosotros. Vamos al avance. Morena inicia el registro para coordinador o coordinadora en defensa de la transformación en Guerrero. Hay nueva rectora en la máxima casa de estudios. La SEC y la CETEC se reúnen con la gobernadora Evelyn Salgado Pineda. Instruye a la presidenta Claudia Sheinbaum investigar el caso de Jonathan N. Todo esto y más en RTG Noticias. Bueno, vamos a dar inicio con información. El dirigente estatal de Morena en la entidad, Jacinto González Barona, pues cuestionó la llegada del ex auditor de Guerrero como encargado de despacho del área de finanzas del Congreso local. ¿Por qué lo cuestiona? ¿Cuál es el asunto por el cual está haciendo este señalamiento? Vamos a escuchar.
1: El dirigente estatal de Morena en Guerrero, Jacinto González Barona, cuestionó el nombramiento de Ignacio Rendón Romero como administrador del Congreso del Estado al considerar que se trata de un perfil ligado a prácticas del pasado que la ciudadanía ha rechazado.
2: La opulencia del pasado, eso ya no lo quiere la gente. Entonces yo le recomendaría a quien dirige el Congreso, al diputado Jaco Vadillo, que si consultó con la fracción parlamentaria la designación de esta persona.
1: Señaló que el ex auditor superior del Estado dejó su cargo en medio de señalamientos públicos relacionados con presuntos actos de corrupción y malos manejos administrativos, por lo que pidió al presidente de la Junta de Coordinación Política, Joaquín Vadillo Escamilla, reconsiderar y dar marcha atrás a dicha designación.
2: Si es su amigo y demás, que le dé empleo en su casa o en otro lado, pero el poder público, ¿qué es el Congreso local? Es un poder público, fue ganado por la mayoría de Morena, por el voto popular, porque la gente creyó en nosotros y porque quiso jubilar a esos que hoy quieren ejercer el poder, disfrazados con banderitas de academia.
1: Por ello insistió en que los espacios de responsabilidad pública deben de ser ocupados por perfiles que garanticen transparencia, rendición de cuentas y congruencia con los principios del movimiento que gobierna la entidad. RTG Noticias, Felipe Zurita.
0: Pues esto es lo que señala, ¿no? El dirigente estatal de Morena, Jacinto González, dice, no queremos pues este tipo de personas que han sido cuestionadas por su labor en años atrás, por presuntos actos de corrupción y malos manejos administrativos. Pero bueno, vamos a conocer más, dice parte de los señalamientos que hace precisamente el dirigente. Ignacio Rendón Romero, como titular de la Auditoría General del Estado, entre el año 2003 y 2010, usó presuntamente recursos de ese órgano de fiscalización para adquirir artículos de lujo, botellas de whisky, champán, ropa de dama, así como financiar festejos ostentosos y la renta de un yate para uso personal. De hecho, la Comisión de Vigilancia y Evaluación de la entonces AGE, es decir, Auditoría General del Estado, dependiente del Congreso local, tuvo a su alcance facturas y tickets de compra, así como fotografías, como evidencia de los supuestos excesos en que incurría Rendón Romero con cargo a la auditoría. Tan solo en 2008, quien era fiscalizador estatal, no logró comprobar un monto de 142,210 pesos, ni justificó la asignación de dos bonos anuales por 500,000 y 700,000 pesos hacia su persona durante los 7 años que estuvo al frente de la Auditoría General del Estado. Incluso al final de su periodo también se concedió un bono de 4 millones de pesos por concepto de liquidación sin ninguna investigación de por medio. Son algunas de las cosas que se le señalan a Ignacio Rendón Romero cuando estuvo en esta Auditoría General del Estado entre ese periodo de 2003 a 2010, y es lo que recalca precisamente el titular de Morena en la entidad. Vamos ahora con otra información. Detiene la Fiscalía General de la República a 3 personas en Iguala por el caso Ayotzinapa, pero 2 de estas personas son familiares de un político. Escuchemos.
3: El segundo ex titular de la Secretaría de Salud en el municipio de Iguala del gobierno de Eric Catalán Rendón fue detenido esta mañana, lo mismo que dos familiares del ex alcalde de Iguala, Lázaro Mazón Alonso, por el caso de la desaparición de los 43 estudiantes de la Escuela Normal Rural Raúl Isidro Burgos de Ayotzinapa. Fueron los agentes de la Unidad Especial de Investigación y Litigación para el caso Ayotzinapa de la Fiscalía General de la República, en coordinación con corporaciones federales y estatales, quienes realizaron las diligencias para detener en diferentes momentos a estas tres personas por su presunta participación en los delitos de delincuencia organizada y desaparición de personas. El ex titular de la Secretaría de Salud en el municipio de Iguala del gobierno de Eric Catalán Rendón fue el primero en su detención esta mañana en la colonia Insurgentes, y luego fueron aprehendidas las dos personas, mujeres familiares del ex alcalde de Iguala, Lázaro Mazón Alonso, en la colonia Villa Cooperativa. Hasta el momento no se han dado a conocer mayores detalles sobre la detención y su situación legal. RTG Noticias, Raimundo Ruiz.
0: Pues ahí está, ¿no?, lo que dicen acerca de esta información, de que son dos de estas personas detenidas, de las tres personas detenidas en Iguala, son familiares del ex titular de la Secretaría de Salud, de Lázaro Mazón. Estamos hablando de la época de Ángel Aguirre Rivero, cuando gobernó Guerrero, y se dio todo este caso de Ayotzinapa. Bueno, en fin, vamos con la presidenta de México, Claudia Sheinbaum Pardo, instruyó este martes investigar el caso de Jonathan N., hijo de Socorro Gil, presidenta de la colectiva Memoria, Verdad y Justicia, de este joven desaparecido en 2018 en Acapulco, Guerrero. Los restos de Jonathan N. recientemente fueron identificados en el Servicio Médico Forense de Acapulco, donde permanecía desde el año 2022, y se encontraron coincidencias de ADN con su madre. Socorro Gil acusa a policías preventivos municipales de Acapulco de ser los responsables de la desaparición de su hijo. Hay que recordar que este caso llamó mucho la atención porque efectivamente desde un inicio se habló de la participación de policías preventivos y que en su momento pues no pasó nada.
4: Primero que se haga la investigación, y vamos a pedirle a la Fiscal General de la República, si es necesario que intervenga en este caso. Es un tema pues difícil de tocar porque es muy doloroso, y hay casos muy dolorosos. En este caso pues hay que ver si en efecto fue alguna autoridad.
0: Bueno, en esta conferencia la presidenta dijo que pedirá a la Secretaría de Gobernación, a cargo de la titular Rosa Isela Rodríguez, pues le informe de los recursos necesarios para avanzar en la identificación de cuerpos hallados en la República, en toda la República Mexicana. Vamos ahora con más de 2.1 toneladas de cocaína fueron asegurados por la Secretaría de Marina en Guerrero como parte de dos operaciones marítimas en las que se logró la detención también de 5 personas. La Secretaría de Marina dio a conocer que en otra acción efectuada en el estado de Tlaxcala se aseguraron 900 paquetes de cocaína, 6 armas de fuego largas, cartuchos y equipo táctico. En conjunto, en Guerrero y Tlaxcala se incautaron más de 3 toneladas de cocaína, evitando la llegada de unas 6 millones de dosis a la población y causando una afectación económica superior a los 600 millones de pesos, pues afectación económica pues a grupos de la delincuencia organizada. Así las cosas, vamos a hacer una breve pausa. Recuerde que nos puede seguir a través de nuestra página web rtg.com.mx y esperamos sus mensajes. Regresamos.
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0: Ya estamos de vuelta. Gracias a toda la audiencia que nos sigue por YouTube y por Facebook, que nos encuentran como RTG Noticias o RTG Radio y Televisión de Guerrero. Ahí nos pueden escribir con todo gusto. Y gracias por compartir, por darle like. Pues son sus páginas, ¿no? Finalmente es la forma en que nos podemos contactar. Vamos a continuar con más información. Bueno, cerró el registro para coordinador o coordinadora en defensa de la transformación en Guerrero. Todo esto que está haciendo el partido Morena, pues para tener ya próximamente a sus aspirantes.
1: Este martes se registraron los aspirantes de Morena a la gubernatura de Guerrero. En su mayoría lo hicieron de forma presencial y dos de manera virtual. El primero en llegar fue el exgobernador Rogelio Ortega Martínez, quien se inscribió ante la Comisión Nacional de Elección del Partido Morena. Posteriormente lo hicieron el exdelegado de la Secretaría del Bienestar, Iván Hernández Díaz, y la actual dirigente nacional del Partido Verde Ecologista de México, Karen Castrejón Trujillo. El exdiputado local por Morena, José Ojeda Jiménez, y Ceferino Gómez Valdovinos fueron los siguientes, así como el exregidor Genaro Vázquez Flores y el diputado local con licencia, Pablo Amílcar Sandoval Ballesteros. La lista de este martes continuó con el registro del exsecretario de Educación en Guerrero, Marcial Rodríguez Saldaña, la exsecretaria de Salud en Guerrero, Aide Ibares Castro, y el exalcalde de Acapulco, Alberto López Rosas. Cerca de las 3 de la tarde llegó la exconsejera jurídica de la Presidencia de la República, Estela Damián Peralta. El exdiputado local, Rubén Cayetano, al igual que el rector con licencia de la UAGRO, Javier Saldaña Almazán, hicieron su registro de forma virtual. También hicieron lo propio la senadora con licencia Beatriz Mojica Morga y la alcaldesa de Acapulco con licencia Abelina López Rodríguez. Cabe mencionar que los aspirantes participan en un mecanismo de selección para encabezar una coordinación estatal en defensa de la transformación y soberanía nacional, quien finalmente será el candidato del partido Morena para el gobierno del estado en las elecciones del 2027. En esta selección participan también aspirantes del Partido del Trabajo y del Partido Verde Ecologista, quienes son aliados de Morena. Hasta el cierre de esta edición, el senador con licencia Félix Salgado Macedonio no había formalizado su registro ante la Comisión Nacional de Elecciones de Morena, informó Teresa Lubiano de Labra, RTG Noticias.
0: Bueno, y estamos antes de que pasara pues toda esta crónica, ¿no?, que nos hizo Tere Lubiano, bastante completa, donde pues vemos a lo largo del día que se habían estado ya registrando de manera presencial o virtual. La presidenta de la Comisión de Elecciones de Morena, Citlali Hernández Mora, confirmó tajante este martes que el senador con licencia Félix Salgado Macedonio no sería considerado en la encuesta interna del partido para inscribirse como aspirante al cargo de coordinador estatal en defensa de la transformación y soberanía nacional de Guerrero. Dijo que el legislador guerrerense tiene derecho a registrarse, pero tenía derecho a registrarse porque estamos hablando ya en pasado. Pero si los aspirantes pues no cumplieran con los requisitos, como el caso de Félix Salgado, dice, pues no podrían participar debido a que en el caso de Félix se estaría hablando de nepotismo y estos no se toman en cuenta para la encuesta. Advirtió que militar en este partido implica respetar sus reglas, así lo dijo Citlali Hernández Mora.
2: De manera fraterna, en este caso en específico, que además está en el ojo nacional y que pues algunos esperan o que Félix se enoje o que nosotros rompamos nuestra regla, adelanto que no va a pasar. Nos vamos a poner de acuerdo en el diálogo, si es que al final decide registrarse, en la relevancia del respeto a nuestras reglas.
0: Bueno, y información que tengo de la redacción es que ya, bueno, este registro ya se cerró y Félix Salgado Macedonio no acudió, no participó, no se registró, así como también la exdiputada Guadalupe Guiluz tampoco aparecen en la nota, dice, bueno, no aparecen aquí, que no, bueno, ahorita checo esta parte porque estamos recibiendo la información, pero en el caso de Félix Salgado no acudió a registrarse con estos 16 aspirantes que ya nos mencionaron. Y bueno, así están las cosas con el tema de Morena. Vamos ahora con la Universidad Autónoma de Guerrero. Bueno, usted sabrá que también el rector en su momento, Javier Saldaña, dijo, vamos a participar en la en esta contienda interna de Morena, dejó la rectoría y ahora hay una doctora. Se trata de Leticia Jiménez Zamora, que es la rectora interina de la máxima casa de estudios.
3: En sesión extraordinaria, el Consejo Universitario designó a la doctora Leticia Jiménez Zamora como rectora interina por un periodo de 3 meses en sustitución del rector Javier Saldaña Almazán. Por primera vez, la máxima casa de estudios del Estado queda bajo la conducción de una mujer al frente de la rectoría. La designación fue aprobada por el máximo órgano de gobierno universitario durante una sesión en la que se destacó la continuidad de los trabajos académicos, administrativos y vinculación institucional mientras se cumple el periodo de ausencia del rector titular. La doctora Leticia Jiménez Zamora asumió la responsabilidad ante integrantes del Consejo Universitario, quienes señalaron que este nombramiento garantiza la gobernabilidad y la continuidad de los proyectos estratégicos de la Universidad Autónoma de Guerrero. Jiménez Zamora indicó que la universidad será respetuosa y se mantendrá al margen de las cuestiones políticas del Estado.
4: No habrá clases que les hablen de temas electorales, esa es la garantía. A los funcionarios también no habrá reuniones ni exhortos, ¿verdad?, de que se les hable también de temas electorales. Se les respeta absolutamente su total disposición y libre decisión de apoyar a quien ellos gusten.
3: RTG Noticias, Felipe Zurita.
0: Bueno, pues así están las cosas también en la Universidad Autónoma de Guerrero. Es una reestructuración, ¿no?, de las piezas, de que todo el mundo anda en estos momentos pues buscando la forma de poder aspirar a esta oportunidad de participar en la contienda de 2027, ¿verdad? Y pues cada quien va moviendo sus piezas, se va acomodando, en fin, pronto vamos a ir viendo pues ya una lista mucho más definida de participantes. De hecho, estoy esperando la información ya más completa para comentárselas en un momento más, ¿no? ¿Cómo quedó ya la lista? Mientras tanto, le comento que amplía Guerrero el padrón de beneficiarios y de beneficiarias de la beca Rita Cetina. Nuestro compañero Mar Horacio Ramos nos tiene el reporte.
5: Más alumnos y alumnas de educación básica de Guerrero son beneficiados en el estado con la beca Rita Cetina, que la gobernadora Evelyn Salgado Pineda entregó como parte de una emisión más para las familias que buscan que la educación de sus hijos e hijas siga vigente en la entidad.
6: Hoy en Chilpancingo, esta misión se traduce en la entrega directa de 1,175 becas para estudiantes de primaria, que se suman a las más de 70,000 que se han entregado en las 8 regiones de nuestro estado. Becas que garantizan útiles, uniformes escolares. Desde Guerrero, por supuesto que reconocemos, respaldamos este esfuerzo del gobierno de México, encabezado por nuestra querida presidenta, la doctora Claudia Sheinbaum Pardo.
5: Acompañada por Luis Alfonso Muñiz Mariano, de la Oficina de Representación Estatal de Becas Bienestar Guerrero, del secretario de Educación Ricardo Castillo Peña, del gobernador infantil Alexander Cortés Navarrete, así como a representantes de los poderes legislativo y judicial, la mandataria estatal reconoció esta estrategia del gobierno de México para la transformación en la educación.
6: Educarnos es la herramienta más poderosa que tenemos para poder transformar el mundo. Y por eso esa beca es tan importante, porque así como la mujer que le da nombre, este programa también acompaña a las familias, ayuda a las y los estudiantes y es un respaldo solidario para que nadie abandone sus estudios por falta de recursos.
5: La Beca Universal de Educación Básica Rita Cetina es un programa del Gobierno de México que otorga apoyos económicos a familias con estudiantes en escuelas públicas de preescolar, primaria y secundaria. Su objetivo es evitar la deserción escolar y aliviar los gastos familiares. RTG Noticias, Mar Horacio Ramos.
0: Bueno, así las cosas. Fíjense que hay muchos reportes desde que hace más o menos hace más de una hora que se cayó la señal de internet. En muchas partes de Acapulco no hay esta señal. De hecho, aquí también lo estamos padeciendo. Por eso no va a haber, no va a ver usted la señal nuestra en las redes sociales, porque no hay. Es una falla que es generalizada. De las cosas que estoy leyendo aquí, ¿no? O sea, dice, es, al parecer es un problema de Telmex, el problema que está de esta falla masiva, y por lo tanto pues no va a poder ni tampoco entrar a ninguna plataforma si no hay internet. Pues es la situación ahorita que está enfrentando sobre todo aquí en Acapulco. No sé cómo se encuentran en otras partes de los municipios del estado, pero en Acapulco la situación es de que en gran parte del municipio no hay internet. Así están las cosas con la tecnología. Hacemos una breve pausa y volvemos en unos instantes. No le cambien.

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0: Estamos de vuelta, gracias por acompañarnos. Les decía yo que sigue este problema de la internet, que es algo ajeno a nuestra voluntad. Hay un problema muy serio de la señal de internet en Acapulco y por lo tanto, por eso no nos estamos viendo en las redes sociales, ¿no? Para que usted lo tome en cuenta, pero es un problema que está sucediendo en gran parte del municipio. Para que no se extrañe que es su teléfono o que a lo mejor es la internet de su casa, no, es un problema que tienen en estos momentos Teléfonos de México. Bueno, vamos con la información. El secretario de Educación Pública del Gobierno de México, Mario Delgado Carrillo, y la gobernadora de Guerrero, Evelyn Salgado Pineda, se reunieron este lunes con integrantes de la CETEC a fin de evaluar sus peticiones y llegar a un punto de acuerdo para pues, facilitar la culminación de las protestas que se han estado presentando en la entidad y que han afectado a muchos pues ciudadanos y ciudadanas, ¿no? En seguimiento a la política de mantener puertas abiertas, privilegiando el entendimiento y el bienestar de las maestras y maestros, se conformó una mesa de trabajo tripartita donde se analizaron las peticiones magisteriales. Durante la primera reunión no se informó de acuerdos puntuales, pero sí dejaron abierta la posibilidad de seguir en el diálogo. La gobernadora destacó que la entidad se prioriza el diálogo como herramienta para la construcción de acuerdos. Vamos a estar muy pendientes de cuáles son esos acuerdos. Y bueno, Guerrero cumple y el DIF con entrega de más aparatos funcionales en la ciudad de Chilpancingo. Vamos a tener más información al respecto.
1: La gobernadora Evelyn Salgado Pineda encabezó junto a la presidenta del sistema DIF Guerrero, Liz Salgado, una nueva entrega mensual de aparatos funcionales del programa Transformando Vidas, que incorpora silla de ruedas y otros insumos para personas con discapacidad, con una inversión social de 1.4 millones de pesos para las regiones Centro y Tierra Caliente. Ante alcaldes, alcaldesas y de representantes del Poder Legislativo y Judicial, de beneficiarias y beneficiarios, la mandataria estatal destacó que su gobierno seguirá entregando cada mes esos aparatos funcionales en todas las regiones de la entidad.
2: Representa la oportunidad de atender algo que es muy importante, reafirmar que la inclusión y la atención a las personas con discapacidad y sus familias es una responsabilidad que asumimos con mucha seriedad, pero sobre todo con mucho amor. Y hoy, pues ese compromiso se refleja con la entrega de 467 aparatos funcionales entre sillas de ruedas, andaderas, bastones, muletas, aparatos especializados que responden a necesidades concretas con una inversión de más de 1.4 millones de pesos.
1: Puntualizó que el programa Transformando Vidas con los aparatos funcionales ha transformado a la sociedad que más lo necesita y que esa estrategia social va a seguir hasta el término de su administración. RTG Noticias, Mar Horacio Ramos.
0: Bueno, vamos ahora con esta organización Enchúlame la Silla, pues va a dar atención a 90 personas de la ciudad de Chilpancingo. ¿De qué manera va a ser esa atención? Vamos a escuchar.
3: La organización Enchúlame la Silla llegó a la Plaza Cívica Primer Congreso de Anáhuac de Chilpancingo para brindar mantenimiento y reparación a sillas de rueda de personas con discapacidad en una actividad realizada con el respaldo del gobierno municipal. Los integrantes Eric Fris y Mayra Soledad, integrantes de la asociación, explicaron que se atienden a 90 personas.
4: Hay 90 lugares, llevamos ya 45 lugares, así es que por favor no dejen de asistir, vengan.
3: Los organizadores explicaron que el objetivo es acercar servicios a la población fomentando la inclusión social y fomentar la participación comunitaria a través de acciones que mejoren la calidad de vida de quienes requieren de una silla de ruedas para su desplazamiento diario. RTG Noticias, Felipe Zurita.
0: Bueno, vamos a darle una revisada, ¿no?, a esta lista. Hay una tarjeta informativa de Morena. Segundo día del registro de aspirantes a las coordinaciones estatales en defensa de la transformación y la soberanía nacional. Dice así, el segundo día del registro de aspirantes a las coordinaciones estatales en defensa de la transformación y soberanía nacional se desarrolló en un ambiente de unidad, transparencia y apertura. Acudieron a registrarse de manera presencial 22 aspirantes correspondientes a los estados de Chihuahua, Colima y Guerrero. por Chihuahua, bueno, ahí menciona quiénes son, por Colima al igual, por Guerrero, bueno, es que por Guerrero, miren, hasta es un párrafo, ¿no? Dice, por Guerrero, está en esta lista, escuche muy bien los nombres, Rogelio Ortega Martínez, Iván Hernández Díaz, José Ojeda Jiménez, Karen Castrejón Trujillo, Genaro Vázquez Flores, Seferino Gómez Valdovinos, Pablo Amílcar Sandoval Ballesteros, Estela Damián Peralta, Marcial Rodríguez Saldaña, Aide Ibares Castro, Avelina López Rodríguez, Victoriano Güences Real, Beatriz Mojica Morga, Alberto López Rosas, Rubén Cayetano y María Guadalupe Eguiluz Bautista. Adicionalmente, a lo largo de las jornadas continuarán los registros en línea para los aspirantes, así determinen inscribirse. Morena y sus aliados, los Partidos del Trabajo y Verde Ecologista de México, ratifican su compromiso con el pueblo de México al ser los únicos que realizan sus procesos internos con total democracia y transparencia en el país, es lo que dice este documento. Y bueno, ya les mencioné los nombres de quienes se han anotado y ahora hay que esperar, pues, a ver si pasan, ¿no? 16. Bueno, aquí nos dicen 20. Ah, pero es que son 22 por los números en total de los que se registraron. 16. Entonces, ahora hay que esperar a que se revisen pues toda la documentación, conocer si están cumpliendo o no con los requisitos que está marcando Morena, y entonces ahí va a decir, este sí pasa, esta no pasa, o esta sí pasa, este no pasa. Así van a tener que ir revisando. Y hay que dejar claro que no se registró Félix Salgado Macedonio en esta lista. No aparece, no se registró. Bueno, vamos con la siguiente información, las lluvias. La Coordinación General de Protección Civil y Bomberos de Acapulco informa que podrían registrarse lluvias aisladas y tormentas locales muy dispersas sobre la costa durante la noche de hoy, por lo que exhorta a la población a permanecer atenta a los avisos meteorológicos y atender medidas preventivas para disminuir los riesgos. Llamó a la ciudadanía a consultar información verídica mediante los canales oficiales y evitar la difusión de noticias falsas que se viralizan en las redes sociales. Es decir, se esperan lluvias aisladas, chubascos, pues, tormentas, algunas tormentas eléctricas. Ya ve cómo han estado lloviendo últimamente, ¿no? ¿Cuándo fue el fin de semana? El viernes pasado, ¿no? Llovió con tormenta eléctrica aquí en Acapulco. Y entonces, cuando llueve así, hay que extremar precauciones. Por los rayos, hay que tener precauciones, hay que cuidarse, no hay que ponerse bajo un árbol ni un poste o andar en la calle o llevar su paraguas, y hay que tener mucha precaución, son tormentas eléctricas y ahora pues hasta mucho más agresivas se sienten, ¿no?, las tormentas. Y bueno, ahí está el llamado para que extremen precauciones porque se pueden presentar lluvias esta noche. Y pide promotora de playas estar en alerta porque pues tenemos mar de fondo otra vez.
5: La Secretaría de Marina emitió un alertamiento por presencia de mar de fondo a partir de este martes en costas del Pacífico mexicano, que se prolongará por unas 72 horas. En torno a esta información, la promotora y administradora de playas del estado ha invitado a todos los concesionarios en la franja de arena a tomar debidas precauciones para evitar pérdidas materiales.
6: Es un fenómeno que ya es más permanente, es constante por la temporada de tormentas y huracanes, es antes, durante y después de la temporada. Entonces, pues bueno, la semana pasada tuvimos también un alertamiento de mar de fondo, hoy nuevamente lo tenemos, y simplemente a tomar medidas pertinentes con los bañistas. Los guardavidas están desplegados en sus zonas, haciendo recomendaciones. Estamos viendo un incremento de oleaje en la parte de Calinda, Presidente, Condesa, El Morro, Pie de la Cuesta.
5: Por lo anterior, a los bañistas también se les pide no ingresar al mar después de haber ingerido bebidas embriagantes o haber comido. También no caminar en la zona de rompimiento de olas, pero sobre todo seguir las indicaciones del personal de salvavidas. Ignacio Pérez, Imágenes, RTG Noticias, Magui Ortiz.
0: hay que extremar precauciones, no hay que meterse al mar, aguas, prestadores de servicios turísticos tomen sus precauciones y por supuesto informarle a sus clientes de que no se metan al mar. Y es importante no meterse al mar porque es peligroso por el fuerte oleaje. Vamos a hacer una breve pausa, volvemos en unos instantes.

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0: Bien, ya estamos de vuelta aquí siguiendo los reportes de la falla de internet. También reportan que en la ciudad de Chilpancingo no hay internet. Se reportan también que en algunos municipios costeros como San Marcos no hay internet. También hablan de Costa Grande. No especifica en sí cuántos municipios, no se especifica, pero al parecer la falla es bastante, puede ser una falla regional, ¿no? Una falla regional de internet, así que seguramente si usted en su teléfono tiene problemas para conectarse, es que es este problema, ¿no? Así que vamos a estar pendiente a ver mañana que este problema se solucione lo más pronto posible, o mañana a ver cómo pinta el día, ¿no? También sobre este asunto. Vamos con el reportaje de nuestra compañera Betty Galindo. Durante esta semana nos va a estar hablando acerca precisamente del tema de las redes sociales y cómo es su uso actualmente, si abusamos del entretenimiento, si realmente lo estamos aprovechando para nuestra construcción, nuestra formación de vida. Vamos a conocer el siguiente capítulo.
1: El sentido de pertenencia es el sentimiento que desarrolla el ser humano de sentirse aceptado, valorado y parte de un grupo en cualquier entorno de la vida. Este sentido juega un papel importante dentro de la adolescencia y el uso de las redes sociales entre los jóvenes, explicó Mercedes Sánchez, psicóloga clínica de formación.
2: Y las redes sociales le dan una variedad para poder él estar ahí.
1: Aclaró que las redes sociales no son negativas a partir de que se tiene la edad adecuada para obtener una. Sin embargo, en la etapa adolescente es importante que los padres o tutores regulen también el uso de estas o se implementen reglas para evitar el abuso.
2: Te voy a dar este aparato, pero tienes cierto tiempo. Como familia van a platicar primero antes de dárselo. Llegas de la escuela, tus actividades normales, descansas, comes y después te voy a dar una hora. 2 horas.
1: Estos límites van a permitir dar la oportunidad de que el adolescente comience a ver el celular y las redes sociales únicamente como opción para distracción y no como algo único.
2: Como mamá, papá, también tenemos que estar supervisando

0: el tiempo y el contenido, ¿de acuerdo? Tener las claves de acceso, tener las contraseñas, porque es muy importante esta parte. Enseñarle al adolescente que se tiene que mezclar la parte digital con la parte del deporte y con la parte familiar.
1: El abuso diario de las redes sociales en adolescentes pueden afectar e impactar en cualquier ámbito de la vida.
0: Se empiezan a perder tantas cosas, tantas habilidades, habilidades de la comunicación, habilidades sociales, que tristemente el adolescente, cuando ya está frente a un grupo real, no sabe expresarse, no sabe socializar.
1: De llegar a cruzar la línea del abuso, lo recomendable es acudir a terapia. El adolescente y sus principales contactos, los padres e incluso sus hermanos.
0: El empezar a acomodar creencias, crear nuevos hábitos y abrir el abanico de posibilidades para llegar a una solución.
1: Para RTG Noticias, Beatriz Galindo Matamoros.
2: Mañana tendremos otro capítulo más acerca de este trabajo de investigación que hizo nuestra compañera Betty Galindo sobre el tema del uso de las redes sociales. Mucho cuidado y tome en cuenta las recomendaciones de los expertos. Vamos ahora con Saule, porque es martes de RTG por el planeta.

0: fast fashion. Se los vuelvo a repetir, fast fashion, moda rápida. ¿Usted se ha preguntado en alguna ocasión, familia, tío, primo, hermano, cómo es que llega nuestra ropa hasta nuestro hogar? En este día vamos a hablar de un tema muy importante de la moda y el medio ambiente. Estoy seguro que la información que te voy a compartir te va a dejar sin palabras, así que por favor, hay que prestar mucha atención. Esto es RTG por el Planeta y aquí comenzamos.
1: ¿Alguna vez has comprado ropa porque estaba barata, en tendencia y de moda, aunque después casi no la usaras? Bueno, eso tiene mucho que ver con el fast fashion, o también conocida como moda rápida. El fast fashion es un modelo de producción donde las tiendas sacan ropa nueva casi cada semana para que las personas compren más y más. El problema es que muchas veces esa ropa está mal hecha y también está diseñada para que dure muy poco tiempo. Se usa unas cuantas veces y termina en la basura. Detrás de una simple playera hay un gran impacto ambiental. Para fabricar ropa se utiliza muchísima agua, energía y químicos. Además, gran parte de esa ropa se produce en fábricas donde las condiciones laborales no siempre son las mejores. Y aquí viene algo muy importante. Hoy en día consumimos más ropa que nunca antes. Muchas veces compramos por impulso, por seguir tendencias o por redes sociales. Entonces, familia, ¿qué podemos hacer? Primero, comprar menos y usar más tiempo nuestra ropa. También podemos reparar prendas, intercambiar ropa con amigos, comprar de segunda mano o también apoyar a marcas locales y más responsables. La moda no tiene que destruir al planeta. Vestirse bien también puede significar consumir con conciencia, porque cada compra que hacemos también es una decisión ambiental.
0: Vaya información que les acabo de compartir, familia, muy interesante, ¿verdad? Compartan esta información con sus seres queridos para que todos aprendamos a cuidar a nuestro medio ambiente. Mi nombre es Aulen y esto es RTG por el Planeta. Nos vemos en la próxima emisión. Muchas gracias, familia. ¡Vámonos!
2: Ahora con nuestro compañero y amigo Manuel Nava y la sección Cuestión de Peso. Adelante, Manuel.
3: ¿Cómo les va? ¿Cómo están ustedes? Hay camisetas que por asociación son una cuestión de peso. Para que la colección sea rentable, se exige un conocimiento profundo del mercado, autenticidad certificada y un mantenimiento impecable. Las camisetas modernas de producción masiva rara vez se revalorizan. Al contrario, suelen depreciarse en cuanto se estrena un nuevo seleccionado. Para que una camiseta sea un instrumento de inversión, se debe atender algunos factores como la rareza y la antigüedad. Las camisetas anteriores al año 2000, por ejemplo, las ediciones especiales como las retroconmemorativas y las versiones auténticas, las mismas que usan los jugadores, tienden estas a mantener o incrementar su valor con el tiempo. Que las camisetas estén firmadas, autografiadas, es el verdadero potencial de una inversión. Estas playeras utilizadas por futbolistas profesionales en torneos oficiales pueden alcanzar cifras altísimas en el mercado de coleccionistas. Que estén asociadas a eventos históricos. Una camiseta asociada a un evento épico o a la consagración de una figura, por decir algún nombre, Messi en 2022 o Maradona en 1986. Entonces, constituyen un activo tangible que los coleccionistas buscan desesperadamente. Encontrar piezas de ligas históricas es posible en plataformas como Classic Football Shirts o tiendas especializadas. Autenticidad y antigüedad dan valor de peso a las camisetas. Cuestión de peso. Por el favor de su atención, muchas gracias.
2: Muchas gracias, ya nos vamos. Tenemos información el día de mañana a las 2 de la tarde, 8 de la noche y repetición a la medianoche. Que descanse. Gracias.

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3: 23 de junio. 1861. Es fusilado el general liberal Leandro Valle, quien participó en la Revolución de Ayutla y en la Guerra de Reforma. 1868. El inventor y político estadounidense Christopher Latham Sholes recibe la patente de la primera máquina de escribir. 1894. En París se funda el Comité Olímpico Internacional. 1913. Es fusilado en Iguala, Guerrero, el general Ambrosio Figueroa Mata, militar mexicano que participó en la Revolución Mexicana. 1914. La División del Norte obtiene el triunfo en la Batalla de Zacatecas, golpe definitivo contra el gobierno de Victoriano Huerta. 1937. El general Lázaro Cárdenas del Río expropia los ferrocarriles y crea la compañía Ferrocarriles Nacionales de México. Y 1943. Nace Vinton Cerf, científico de la computación estadounidense, considerado uno de los padres del Internet.
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9: ¿Sabías que los esguinces pueden debilitar los ligamentos y causar lesiones periódicas? Caliente los músculos antes de hacer ejercicio y haga adaptaciones a su rutina. Una venda elástica de soporte puede proteger las articulaciones débiles. Por su salud, fortalezca sus músculos. 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

Esta es la presencia de la banda de Carátula. La rola se llama Al Final Lloré. En esta noche, a través de Radio Guerrero Taxco, también escuchamos el tema Entrega de Amor en este espacio dedicado a lo mejor del rock nacional hecho en casa. Y ahora tenemos la siguiente melodía, se llama Entrega de Amor, la presencia de la banda de Sam Sam. 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
5: Los programas chuscos del Día del Júmil. Así como se ha perdido la saludable costumbre de subir a pie al Cerro del Huixteco, también se perdió la de hacer invitaciones impresas con los programas artísticos, en los que había una gran dosis de fino humor y sátira. Se cantaba y bailaba con la música de viento del barrio de Guadalupe. Se bebían los curados de fruta, que se preparaban con la fórmula de Chimiro Pineda y Juventino Sánchez. Y se daba lectura al programa, que pregoneros oficiosos elaboraban y repartían religiosamente el Día de Muertos en el Panteón, cuya esencia era la sátira hacia personajes de la localidad. Estos programas dejaron de circular en 1965, aun cuando en un desafortunado intento pretendieron reaparecer en 1986.
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0: rola se llama Pequeña y Frágil a través de Radio Guerrero Taxco, la presencia de la banda de Isis. Y ahora tenemos la siguiente rola, se llama Recuerdos, es Lirán.
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1: Gracias por acompañarnos a través de esta frecuencia. Escuchamos lo de ella y yo con Tatuaje Vivo. Continuamos con más melodías. Agradecer que nos estén acompañando en esta noche con lo mejor del rock nacional hecho en casa desde la Catedral de Rock Mexicano, Radio Guerrero Taxco. Y tenemos la siguiente melodía, es Eje 4. Esto se llama Solo para ti a través de Radio Guerrero Taxco.

Solo para ti la presencia de EG4 en Radio Guerrero Taxco. Continuamos ahora con la siguiente rola y es la presencia de Luis Álvarez, el Aragán y compañía. Y esto se llama Y es por eso que me voy.

Es por eso que me voy. La presencia en esta noche de la banda de Luis Álvarez Aragán y compañía. La siguiente rolita, saludos cordiales para nuestros amigos del Taller de la Granja, allá en el barrio de Cantarrón, especialmente para el niño Felipe de Jesús, para Eileen, para la patrona y también para el chalán de chalanes. Esto se llama Un Día en la Vida, es el Tri de México.

A través de Radio Guerrero Taxco escuchamos Un Día en la Vida, la presencia del Tri de México. Nos vamos a despedir con la siguiente rola que está dedicada precisamente a este espacio, a este programa, se llama Rock Hecho en México. La voz de Jorge Garduño, bueno, la composición de Jorge Garduño, y la interpretan una banda que se llama Jingle Rock, a través de Radio Guerrero Taxco. Gracias. Enseguida tendremos el programa de El Bolero, la música romántica, tríos, boleros y baladas en Radio Guerrero Taxco. Gracias, hasta la próxima.

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2: 23 de junio. 1861, es fusilado el general liberal Leandro Valle, quien participó en la Revolución de Ayutla y en la Guerra de Reforma. 1868, el inventor y político estadounidense Christopher Latham Sholes recibe la patente de la primera máquina de escribir. 1894, en París, se funda el Comité Olímpico Internacional. 1913, es fusilado en Iguala, Guerrero, el general Ambrosio Figueroa Mata, militar mexicano que participó en la Revolución Mexicana. 1914, la División del Norte obtiene el triunfo en la Batalla de Zacatecas, golpe definitivo contra el gobierno de Victoriano Huerta. 1937, el general Lázaro Cárdenas del Río expropia los ferrocarriles y crea la compañía Ferrocarriles Nacionales de México. Y 1943, nace Vinton Cerf, científico de la computación estadounidense, considerado uno de los padres del Internet.
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La interpretación de Julio Jaramillo, el tema Fatalidad, antes Ilusiones con Charly Sa. También escuchamos a la ronda de Saltillo con Gwendolyn. Y ahora tenemos la presencia de Víctor Iturbe Pirulí, la canción Me Está Gustando.

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1: Escuchamos Perfume de Gardenias y ahora nos vamos con El Reloj. Gracias por acompañarnos en esta noche a través de Radio Guerrero Taxco en el programa que se llama El Bolero.

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3: Doctor José Joaquín Verdugo Rivera Ulloa y Taboada. Hijo de don Martín Verdugo Aragonés y de doña María de Rivera, y por lo tanto, cuñado de los señores Borda, don Francisco y don José, y tío del doctor don Manuel de la Borda. Nació el 6 de marzo de 1708, comenzó sus estudios en 1720 en el colegio de San Ildefonso, donde cursó por 11 años con gran éxito en gramática latina, filosofía y cánones. Inmediatamente recibió las sagradas órdenes en 1731. Fue cura en Taxco, donde desempeñó el curato por su majestad, y fue además juez eclesiástico, visitador de testamentos y obras pías y comisario del Santo Oficio. Murió el 29 de septiembre de 1768.
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5: La mano de Dios. En el Mundial de México 1986, Diego Maradona anotó uno de los goles más polémicos de la historia ante Inglaterra. Golpeó el balón con la mano, pero el árbitro no lo vio. Después Maradona dijo que había sido un poco con la cabeza de Maradona y un poco con la mano de Dios. 4 minutos más tarde, anotó el considerado mejor gol de los mundiales, recorriendo más del medio campo.
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1: Te odio y te quiero a través de Radio Guerrero Atrás con la presencia de Víctor Iturbe Pirulí. Y nos vamos a despedir con la siguiente melodía. Julio Jaramillo, el ruiseñor de América, nos entrega Me duele el corazón. Enseguida tendremos música de dos artistas tasqueños, uno José Manuel Figueroa y el otro Joan Sebastián. Así es que quédense con nosotros a través de Radio Guerrero Atrás.

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2: 23 de junio. 1861. Es fusilado el general liberal Leandro Valle, quien participó en la Revolución de Ayutla y en la Guerra de Reforma. 1868. El inventor y político estadounidense Christopher Latham Sholes recibe la patente de la primera máquina de escribir. 1894. En París se funda el Comité Olímpico Internacional. 1913. Es fusilado en Iguala, Guerrero, el general Ambrosio Figueroa Mata, militar mexicano que participó en la Revolución Mexicana. 1914. La División del Norte obtiene el triunfo en la Batalla de Zacatecas, golpe definitivo contra el gobierno de Victoriano Huerta. 1937, el general Lázaro Cárdenas del Río expropia los ferrocarriles y crea la compañía Ferrocarriles Nacionales de México. Y 1943, nace Vinton Cerf, científico de la computación estadounidense, considerado uno de los padres del Internet.
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1: Las pechugas son un pan dulce tradicional y emblemático de esta ciudad, caracterizado por su forma similar a un bolillo, elaboradas con masa de mantequilla, horneadas en horno de barro y reconocidas por ser la especialidad en panaderías como La Española, donde fueron creadas por don Miguel Carvajal y Carlos Loza Rodríguez. Son esponjosas, con una costra dorada y una hendidura en el centro, ideales para acompañar con café.
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2: Alfonso Verdugo Aragonés, bautizado probablemente el 11 de abril de 1709 con el nombre de Ildefonso, que se usaba indiferentemente como Alfonso o Alonso, formó parte de la numerosísima prole de don Martín Verdugo Aragonés y doña María de Rivera Ulloa y Taboada. Fue colegial seminarista de San Ildefonso de la capital, en el que comenzó y terminó la carrera de sus estudios con plausibles ventajas y grandes créditos de que dio muestra en la Universidad de Salamanca, donde recibió el grado de doctor en leyes con pública y universal aclamación.
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Amigos, buenos días, buenos días. Qué gusto saludarles a través de RTG 1310 en amplitud modulada. Les saludamos a usted que nos acompaña en esta mañana. 24 de junio del 2026. Un gusto saludarle a todo nuestro auditorio que nos está acompañando en esta mañana desde tempranito, ya escuchando la radio. Les damos la más cordial de las bienvenidas a todos ustedes, amigos que nos acompañan, a usted que nos está escuchando en esta ciudad de Taxco, desde donde transmitimos totalmente en vivo para todos nuestros amigos que nos están acompañando también en cualquier parte de este planeta Tierra a través de Internet. En esta ciudad les saludamos en los barrios y colonias de esta ciudad de Taxco de Alarcón, Guerrero, también allá en las diferentes comunidades del municipio. Ahí estamos con usted en esta mañana. Para nuestros amigos en la zona norte del estado de Guerrero, estado de México y estado de Morelos, donde RTG se hace presente, vaya el saludo muy, muy especial para ustedes. Saludos también para todos nuestros amigos que nos escuchan a través de Internet. Les saludamos en esta mañana gracias a la bondad de Dios Todopoderoso, que nos permite el regalo de la vida, el regalo de la salud para poder estar con ustedes en esta mañana. Hay tantas cosas que Dios Todopoderoso tiene para todos y cada uno de nosotros en su infinita misericordia. Quédese con nosotros, estamos ya en Buenos días, Taxco. Buenos días, Señor Dios.

Continuamos con ustedes, amigos, amigas. Vamos a escuchar a los tiranos del norte. Tiranos del norte con ese tema que se llama De la Tierra al Cielo. Saludos a usted que en esta mañana nos acompaña. 24 de junio del 2026, día de los Juanitos y las Juanitas. Bueno, pues muchas felicidades si usted festeja algún acontecimiento especial o si usted se llama Juan o Juana. Bueno, pues para los Juanitos en este día, muchas, muchas felicidades. Vámonos con música de la tierra al cielo. Tiranos del norte.

Son las 6 de la mañana, 6 de la mañana ya con 36 minutos, 6 de la mañana con 36 minutos. Gracias por estarnos escuchando, mis amigos, amigas que nos acompañan. Saludos, saludos a usted que nos está escuchando allá en Acicintla, Guerrero. Saludos también para Gaudencio Rodríguez y para Alejandra, nos están acompañando allá en Minas Viejas. Familia Cambray Valladares, allá en Panorámica y allá en la calle del Sopilote, en el Azul, también desde tempranito nos están escuchando. Gracias por estarnos sintonizando, mis amigos, amigas. Vamos con saludos también a Chicago, Illinois, allá para Leo Tapia y para Ángel Ortiz, que van rumbo al trabajo. Ándale, pues hay que echarle muchas ganas. Vámonos con este tema. Son las 6:37, 6 de la mañana con 37 minutos. Buenos días, Taxco.

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0: 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En la actualidad, crear nuestras propias tecnologías domésticas es la opción ideal para elaborar productos básicos con ingredientes de calidad y muy accesibles.
2: Lo mejor, no tenemos que buscar por horas lo que necesitamos, ya que lo encontramos en tiendas de materias primas y droguerías. 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
2: También vamos a necesitar los siguientes utensilios. 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Sin duda, una gran ventaja.
0: Para poder elaborar nuestro champú para auto, comenzamos vertiendo el agua en la cacerola y la calentamos. Una vez caliente, agregamos polisorbato 20 y revolvemos. Cuando el agua esté a punto de hervir, agregamos una cucharada sopera de cera de carnauba. Agitamos hasta que se incorpore por completo y dejamos hervir durante 3 minutos. Retiramos del fuego, agregamos el lauril éter sulfato de sodio y removemos suavemente. Después incorporamos el colorante y mezclamos hasta que el color sea uniforme.
2: Por último, con ayuda del embudo, envasamos nuestra mezcla en la botella de plástico y colocamos una etiqueta con el nombre del producto, la fecha de elaboración y de caducidad. En este caso, considera que su tiempo de caducidad es de 6 meses. Finalmente, pero no menos importante, hay que guardarlo en un lugar fresco y seco, fuera del alcance de niñas y niños. ¡Y listo! Tenemos nuestro propio shampoo para auto. Para usarlo, toma en cuenta que para 10 litros de agua se deben disolver aproximadamente 15 mililitros de shampoo. Al final del día, apostar por las tecnologías domésticas no es solo una forma de ahorrar, es tomar el control de lo que consumimos.
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0: Es fundamental para tu salud en esta temporada de calor. Un consejo del nutriólogo Juan Montoya.
1: El color de tu orina es un indicador práctico. Una forma sencilla de evaluar hidratación es observar el color de la orina. Tonos claros suelen indicar un buen estado de hidratación, mientras que colores más oscuros pueden sugerir déficit de líquidos. No es un método diagnóstico absoluto, pero es una herramienta práctica y accesible. Si durante el día la orina es constante, oscura, puede ser señal de que el consumo de agua es insuficiente. Enseñar esta estrategia a niños y adultos es una manera simple de generar conciencia sobre tu propio cuerpo.
0: No te derritas. Un consejo del nutriólogo

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1: Francisco Miguel Domínguez fue escogido por José de la Borda para administrar la obra de la parroquia de Santa Prisca, y así, a la muerte del prócer, corrió con el trabajo del túmulo que se le hizo para sus honras fúnebres al interior del templo. Además, costeó algunos de los retratos de tasqueños distinguidos que se pusieron en la sala capitular anexa a la parroquia.
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0: ¡Buenos días, Taxco!
1: Continuamos con ustedes, amigos, amigas. Gracias por estarnos escuchando. Y de las canciones que tienen mensaje para reflexionar, aquí está ese tema a cargo de Cornelio Reina. Y esto que se llama Ni por mil puñados de oro. Gracias por estar con nosotros. Faltan 4 minutos para las 7.

amigos, quédense con nosotros. Enseguida, los pequeños guerreros de RTG. Atinadamente conducido el programa por Rafael Rogel. Ya está con nosotros Rafa Rogel para llevar hasta usted los pequeños guerreros. Con este tema finalizamos. Buenos días, Taxco. Gracias por estarnos escuchando.

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3: Estas son
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4: 24 de junio. Día Internacional de las Mujeres en la Diplomacia. 1854, Estados Unidos compra a México la región de la Mesilla. 1882, nace en San Luis Potosí Juan Sarabia, quien fue miembro del Partido Liberal Mexicano y del Grupo Magonista, y luego se adhirió al maderismo y al constitucionalismo. 1912, nace en Rincón de Santo Domingo, Guerrero, Juan Reynoso Portillo, destacado compositor, músico y violinista mexicano, caracterizado por su formación autodidacta, considerado uno de los máximos exponentes del género musical son calentano, conocido como el Paganini de la Tierra Caliente. 1935, fallece Carlos Gardel, cantante de tango naturalizado argentino en 1923. Y 1991, muere el pintor mexicano Rufino Tamayo, creador de la técnica llamada mixografía. Es autor, entre otros, del mural Nacimiento de Nuestra Nacionalidad, ubicado en el Palacio de Bellas Artes.
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0: Pequeños guerreros, buenos días, qué gusto saludarles en Radio Guerrero Taxco, 1310 AM y nuestra página en internet www.rtg.com.mx. Oigan, ya es miércoles y solamente nos restan dos días para terminar el ciclo escolar, porque ya esta semana es la última de clases relativamente y nos vamos de vacaciones. Haremos también nosotros una pausa durante este proceso, porque la idea de este espacio es acompañarles mientras ustedes se preparan para ir rumbo a la escuela. Entonces, si no van a ir a la escuela, pues también estaremos descansando con ustedes en este lapso de tiempo. Por el momento vamos a disfrutar hoy, miércoles 24 de junio del año 2026, de esta emisión y las otras dos que nos restan, la del día jueves y viernes, para así hacer esta breve pausa. Son las 7 de la mañana con 11 minutos, que no se les vaya a hacer tarde, que llegar puntual, y hoy queremos felicitar a los pequeños guerreros y a las pequeñas guerreras que llevan por nombre Juan y María de Guadalupe. Muchísimas felicidades. Si tú cumples años, es tu santo, llevas alguno de estos nombres, Juan o María de Guadalupe, recibe un abrazo bien grande, bien fuerte, y también que sea extensivo este abrazo para todos los pequeños guerreros que hoy festejan algo en especial. Vamos a darnos prisa para que no se nos haga tarde y lleguemos muy puntual esta mañana a la escuela, y nos felicita el maestro o la maestra por ser muy puntuales en los últimos días de clases de este ciclo escolar 2025-2026. Hoy es día de San Juan, compañero. Hoy es día de San Juan. Se supone, de acuerdo a la creencia, esta fecha llueve mucho en el día de San Juan por la cuestión de la cosecha. Hay algo por ahí. ¿Usted sabe más, compañero Fausto?
1: Bueno, pues sí, se supone que hoy llueve, pero muy fuerte por la noche, ¿eh? Llueve muy, muy fuerte, y había costumbres que dicen que las mujeres se deben de bañar en este día, en la noche, para que les crezca más el pelo.
0: ¡Ah, mire! Ajá. ¿Esa es una leyenda, o cómo pudiéramos llamar, una historia de fantasía?
1: Ándele, ajá, exactamente, algo de eso.
0: Y también, que hoy se tiene que bañar en la noche.
1: Sí.
0: Y así les va a crecer.
1: Les va a crecer el pelo más y bonito, pues.
0: También. Y bonito. ¿Y tiene que ser con agua de lluvia?
1: Sí.
0: Bueno, está interesante esta.
1: Bueno, es de lo que yo sé, pero a ver qué trae usted por ahí.
0: Bueno, ya que estamos hablando de seres de fantasía o de temas de fantasía, precisamente hoy, 24 de junio, nosotros en nuestro país decimos que es la fiesta de San Juan, y hay estas historias que, si, como compartía nuestro compañero Fausto, que si se bañan que se tienen que bañar las mujeres en la noche con agua de lluvia para que les crezca el cabello más largo, más rápido y bonito. Pues hoy es el Día Internacional de las Hadas. Hoy se celebra el Día de las Hadas. Cada 24 de junio se dedica a estos seres, a honrar la imaginación, los cuentos de fantasía y a estas criaturas mitológicas de la naturaleza. El 24 de junio, Día Internacional de las Hadas, fue impulsado por la artista plástica de pintura de fantasía Jessica Galbraith, eligiendo esta fecha por su proximidad al solsticio de verano, un periodo históricamente ligado a la magia y al folclore. ¿Cómo se celebra esta jornada? Pues es ideal para conectar con la fantasía. Las actividades más comunes incluyen leer cuentos clásicos de hadas, por supuesto, construir o decorar pequeños jardines de hadas en algún espacio de tu casa, o simplemente dejar pequeñas ofrendas simbólicas en la naturaleza. Puedes dejar un pequeño recipiente con, con leche, algunas galletitas, un poco de miel, alguna cucharada, para crear esta imaginación, para alimentar esta imaginación de las hadas. Estos seres mitológicos que nos los pintan muy bonitos como seres humanos, como seres humanos con alas muy pequeñito, que saben volar, y así se supone que son las hadas. No está comprobado que existan, pero en la fantasía y en la imaginación, pues claro que sí existen las hadas. Y hoy vamos a acompañarles en Los Pequeños Guerreros con este tema breve, que es el de las hadas, porque hoy es el Día Internacional de las Hadas. 7:16 a.m, Fausto Bautista, mándanos a esta canción que se llama La Canción de las Hadas en Los Pequeños Guerreros.

7 de la mañana con 19 minutos, 7 con 19. Y pues hay que activarnos porque ya es el último jalón, como se dice comúnmente, a este ciclo escolar. Seguramente también les da un poco de pereza ya levantarse temprano después de todo este año de echarle muchas ganas, pero ya es lo último, es el último jalón, las últimas clases que tenemos que disfrutar y aprovechar, porque nos vamos a ir de vacaciones y después ya extrañamos el compartir con nuestros amigos, la hora del recreo, el jugar, el aprender, el convivir, estar felices rodeado de nuestros grandes amigos. Por eso hoy a disfrutar intensamente como cada día los días de clase. 7:20, el protocolo, limpiar zapatos, planchar uniforme, peinarse muy bien, lavarse la carita, lavarse la boca, recortarse las uñas, llevarse algo ligerito, una sudadera, algún suétercito, porque a pesar de que está bonito el día, hoy está con un poco de sol, pero sí se siente fresco. Entonces, evitemos estos cambios bruscos de temperatura, porque sí está haciendo un poquito de fresco esta mañana. 7:20, saludos para Silvia Sotelo y también para Don Tino. Las hadas. ¿Qué son las hadas? Las hadas son seres mágicos de la naturaleza. Viven en lugares escondidos como bosques o jardines y se caracterizan por ser bondadosas, proteger el medio ambiente, que esa es su misión, y usar su magia para ayudar a quienes lo necesitan. ¿Cómo son las hadas? Las hadas son criaturas fantásticas con apariencia humana, aunque son mucho más pequeñas. En los cuentos suelen representarse con un vestido brillante y delicadas alas de mariposa o de pétalos de flor. ¿Dónde viven? A las hadas les encanta la naturaleza. Por eso su hogar está en los lugares más hermosos del mundo. Bosques profundos, les gusta vivir entre los árboles, las plantas y los hongos, en los jardines. Ellas cuidan las flores y a los animalitos que viven en ellas. ¿Qué poderes mágicos tienen las hadas? Las hadas son famosas por tener superpoderes muy especiales y los más conocidos son curar la naturaleza. Hacen que las plantas crezcan fuertes y que los animalitos enfermos se curen. Además, ellos usan polvos, tienen polvos de hadas. Tienen un polvo mágico brillante que les permite volar y hacer pequeñas cosas maravillosas que podemos decir que son milagros. Estas son las hadas y las vamos también a conocer un poquito más con esta grandiosa canción que se llama El beso de las hadas, que es cuando llega el hada en la noche para darle un beso al pequeño guerrero antes de dormir. 7:22 y escuchamos esta canción que se llama El beso de las hadas.

estos seres mitológicos de las hadas, todos los a las niñas les gustan mucho las hadas, e incluso usan ropa, las dibujan a las hadas con muchos brillos y con mucho polvo de hadas. Pero las hadas también son protagonistas de la literatura y, por supuesto, de la mitología. ¿Cuáles son las hadas más famosas? ¿Ustedes recuerdan? Bueno, yo considero que la más famosa es Campanita, ¿cierto o no? Tinkerbell, creada por J.M. Barry en Peter Pan, es probablemente el hada más icónica de la cultura popular, conocida por su tamaño minúsculo, sus alas de insecto y su temperamento celoso y leal. También existen más hadas, por ejemplo, Titania y Oberón. Son la reina y el rey de las hadas de la obra teatral Sueño de una noche de verano de William Shakespeare. Provienen directamente del folclore celta y de la tradición medieval inglesa, que es de donde se desprende toda esta mitología, toda esta idea de las hadas. La dama del lago, Viviana, es una figura fundamental en la leyenda del rey Arturo. Es una hada poderosa que otorgó la espada de Excalibur a Arturo y crió a Lancelot. Ainé, considerada en la mitología irlandesa como la reina de las hadas, asociada con el sol, el verano, la fertilidad y la protección de la naturaleza. Hadas en los cuentos de hadas y animación. El hada madrina en Cenicienta, el arquetipo clásico del hada bondadosa que aparece en momentos de desesperación para conceder deseos y cambiar el destino del héroe o la heroína. El hada azul en Pinocho, popularizada por la versión de Disney, es una figura maternal y mágica que guía a Pinocho en su camino para convertirse en un niño de verdad. Bloom de Winx Club, el hada líder y la más poderosa de la serie animada, portadora del poder de la llama del dragón. Flora, fauna y primavera, la bella durmiente. El trío de hadas madrinas de Disney, cada una con un color y don distintivo, encargadas de proteger a la princesa Aurora. ¿Se acuerdan de ahí también en Estados Unidos? Nosotros le llamamos el ratón de los dientes. Allá en Estados Unidos le dicen el hada de los dientes, porque quien se lleva los dientes es un hada y les deja polvos mágicos y también les deja monedas. Esa es la leyenda en Estados Unidos. Tenemos que aprovechar de estas figuras o estos seres mitológicos para poder aprender más de ellos. Se han escrito libros. Tenemos que leer Peter Pan, donde viene Tinkerbell, Campanita. Es la obra que inmortalizó precisamente a Campanita, a Tinkerbell, y es el hada más famosa de la cultura. Sueño de una noche de verano de William Shakespeare introduce a la reina de las hadas, Titania, y al rey Oberón, personajes fundamentales del folclore férico. Y la muerte de Arturo de Sir Thomas Malory, la obra más famosa que popularizó a Morgana Le Fay, una hada y poderosa hechicera de la leyenda artúrica. Y Cuentos de Hadas de Charles Perrault y los hermanos Grimm, obras esenciales que popularizaron el arquetipo de la hada madrina en historias como Cenicienta o La Bella Durmiente. Así concluimos este día, los pequeños guerreros. Espero les haya gustado este tema de las hadas, el hada madrina, el hada de los dientes, Tinkerbell, las que cuidan la naturaleza, la tierra y los animales también. Son estos pequeños seres mitológicos, no son reales. Tenemos que dejarlo muy en claro
que no son reales, sino son seres de fantasía, seres mitológicos, y se pintan así como pequeños humanos con unas alitas que pueden volar y pueden hacer muchas cosas maravillosas. En este momento son las 7 de la mañana con 31 minutos. Tenemos que despedirnos. Gracias, Fausto Bautista, por tu apoyo. Gracias a ustedes. Tenemos que llegar puntual a la escuela. Ahí es momento de salir ya de casa. Nos da tiempo de escuchar Hadas Mágicas del Bosque en Los Pequeños Guerreros. Sean felices, disfruten cada segundo de su vida y no me resta más que decirles simple y sencillamente adiós.

llegues tarde a la escuela. Recuerda, es importante ser puntual, respetar a tus compañeros y maestros. Disfruta tu día en grande. Aquí te esperamos en el próximo programa de Los Pequeños Guerreros de Radio Guerrero Taxco.

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2: En México, que tienen enormes virtudes. La primera es aumentar la soberanía energética. El sol, el viento, la geotermia son energías disponibles que garantizan soberanía. No necesitamos importar, porque vamos a usar el sol, el viento, la geotermia, la biomasa. Y, por otro lado, son energías limpias. No emiten gases de efecto invernadero, ni tampoco emisiones contaminantes que dañan la salud. Entonces, estas grandes virtudes de las energías renovables y que hoy, además, han disminuido su costo de inversión de manera muy importante por su uso a nivel mundial, para nosotros son indispensables para cambiar lo que se llama la matriz energética, que dejemos de consumir combustibles fósiles y aumentemos las energías renovables. Entonces, de eso nos van a hablar en un momento. Y al final de la conferencia, el detector de mentiras. Y mucha suerte a la selección el día de hoy. Bueno, vamos primero al enlace. Adelante, Alfredo.
3: Presidenta, felicidades por tu cumpleaños. Feliz gracias. Cumpleaños, presidenta.
2: Gracias.
3: Presidenta Claudia Sheinbaum, estamos muy contentos con Edith y su familia desde Yurecuaro, Michoacán, acompañados con el subsecretario, el director general de CONAVI, y se va a entregar hoy esta primer vivienda de 448 viviendas en esta zona del Bajío Michoacano, aquí en Yurecuaro. Estamos muy, muy contentos, de verdad. Agradecerte, presidenta, por el Plan Michoacán por la Paz y la Justicia. Ya hace unos pocos días también entregamos vivienda de Infonavit y aquí se van a construir con el plan de vivienda que tú estás impulsando, presidenta, más de 50,000 viviendas. Así que todo nuestro cariño desde Michoacán a nuestra gran presidenta, la doctora Claudia Sheinbaum Pardo, y felicidades, un gran, gran abrazo desde el pueblo michoacano por todo el esfuerzo que estás haciendo por nosotros, y que viva la presidenta Claudia Sheinbaum, ¡viva!
2: Gracias, Alfredo.
4: Presidenta, buenos días, con su permiso, antes que nada, muchas felicidades, le mandamos un abrazo con mucho cariño desde Michoacán.
2: Muchas gracias.
4: Estamos aquí acompañados del gobernador Alfredo Ramírez Bedoya, de Moisés Navarro, presidente municipal de Yurecuaro, y de Rodrigo Chávez, director general de la CONAVI, entregando esta primer vivienda que es de la CONAVI en el estado de Michoacán. Además, presidente, informarle que con el Infonavit ya también hicimos la primera entrega de vivienda, por lo que ya del programa de vivienda para el bienestar de estas dos instituciones ya estamos avanzando muy rápidamente. Presidenta, también comentarle, la meta original que teníamos en Michoacán era de 42,000 viviendas. Sin embargo, gobernador, una buena noticia, la meta incrementó hasta 82,000.
3: Perfecto.
4: Es decir, un incremento del 95%, de los cuales 20,000 las va a construir la CONAVI, 50,000 el Infonavit y 12,000 el FOVISSSTE. Y al día de hoy, presidenta, ya hay un 24% de avance, es decir, ya prácticamente 20,000 viviendas han sido construidas. Adicionalmente, como parte del programa de Vivienda para el Bienestar, se van a estar entregando 20,000 escrituras por parte del INSUS, y hoy ya se tiene un avance de 14% en esta entrega de escrituras. Finalmente, en cuanto a inversión federal, para el estado de Michoacán se va a invertir 49,200 millones de pesos en este programa, que implica la generación de 246,000 empleos directos y 369,000 empleos indirectos, y con esto vamos a beneficiar a más de 295,000 personas. Así que estamos muy contentos, presidenta, de esta entrega. Hace rato tuvimos oportunidad de platicar con Edith y con su familia están realmente muy contentos y muy, muy emocionados. Enhorabuena y felicidades.
2: Gracias.
5: Buenos días,
2: Rodrigo.
5: Buenos días, presidenta. Muchas felicidades. Con su permiso, vamos a hacer la entrega de la vivienda a la compañera Edith. Ayer tuvimos una reunión con la comunidad. Decidieron llamarle Unidad Habitacional Las Hortalizas. Está muy contenta la gente. Es un departamento de 60 metros cuadrados con 3 recámaras. Vamos a acompañar a la familia, que se compone de 2 niñas, la compañera y su esposo. Le vamos a hacer entrega de la vivienda. Compañera, el 80% de las familias que van a vivir en esta unidad habitacional de 448 son mujeres. Las titulares son mujeres el 80%. El departamento tiene 3 recámaras, tiene sala, cocina, baño, patio de servicio y tiene un calentador solar para usar el agua caliente del sol. Le vamos a pasar el micrófono a la compañera Edith Martínez. Adelante, compañera.
6: Bueno, buenos días, presidenta.
2: Buenos días, Edith.
6: Para decirle que estamos muy contentos, muy felices por esta casa que nos están brindando. Hoy no recibimos unas llaves de una simple casa, recibimos las llaves de una nueva vida que nos están brindando gracias a todo el esfuerzo que está haciendo y por pensar en los mexicanos. Le paso el micrófono a mi hija. Háblale pues.
4: Gracias.
2: ¿Cómo te llamas?
7: Gracias, presidenta.
2: Jocelyn. Muchas felicidades, Jocelyn.
8: Hola, buenos días.
2: Buenos días. ¿Cómo te llamas?
8: Yuleimi. Pues le quería agradecer y feliz cumpleaños.
2: Gracias, Yuleimi.
9: Hola, buenos días. Mi nombre es Alejandro. Muchas gracias, Claudia, por el esfuerzo que está haciendo.
2: Muchas gracias.
9: No hay palabras.
2: Gracias, felicidades a la familia.
5: Muchas felicidades, presidenta. Gracias.
3: Felicidades, presidenta.
2: Gracias, felicidades a todas y a todos.
3: ¡Bravo!
2: Bueno, esta es una de las viviendas de la Comisión Nacional de Vivienda, que es para todos aquellos que no son derechohabientes del Infonavit, que también pueden tener vivienda y que ganan menos de 2 salarios mínimos. Bueno, ahora sí vamos con energías renovables. Luz.
10: Muy buenos días a todas y todas. Primero que nada, muchísimas felicidades, presidenta. Yo sé que para usted lo que más le llena en la vida es servir al pueblo de México y el que esté hoy en esta mañanera pues es prueba de ello, pero le deseo toda la salud, toda la felicidad y que siga siendo el gran ejemplo y la gran presidenta que ha sido hasta el día de hoy. Hoy vamos a presentar, como señala la presidenta, los avances del plan de generación de energía eléctrica con fuentes renovables de generación, lo cual es fundamental, como ya nos señaló, para el fortalecimiento de la soberanía nacional. En el sector energético, el objetivo principal que tenemos es el fortalecimiento de la soberanía nacional. Y es precisamente con la transición energética hacia la generación de fuentes renovables, un pilar, esta transición energética, un pilar fundamental para el fortalecimiento de esta soberanía nacional. Si me ponen la primera, por favor. En la administración de la presidenta Claudia Sheinbaum se va a generar la energía suficiente y necesaria que el país requiere, tanto para cumplir con la justicia energética, que ya fue presentado en la mañanera anterior, como para llevar esa energía a todos los hogares y a todas las actividades económicas, a la industria, al comercio, y cumplir con las metas del Plan México. Por eso vamos a incrementar la generación de energía eléctrica, vamos a producir al 2030 más de alrededor de 32,000 megawatts adicionales de energía nueva, con fuentes nuevas y con nueva generación. De estos 32 mil megawatts adicionales que se van a generar con nuevas plantas de generación en esta administración, 22 mil de ellos, 22 mil megawatts, será generada a partir de fuentes renovables. Serán centrales que utilicen la energía del sol, como es el caso de la fotovoltaica, la fuerza del viento, como es el caso de la eólica, el calor del sol, como es el caso de la termosolar, el calor de la tierra, como es en la geotermia, y también se va a hacer una inversión importante en el cambio de equipos y mantenimiento mayor de nuestras plantas hidroeléctricas en el país. Esto, es decir, con todos estos incrementos, se va a producir el 70% de esta nueva generación de energía eléctrica que vamos a estar produciendo en esta administración. El 70% será producido con fuentes renovables de generación. Serán 12.300 megawatts de energía fotovoltaica principalmente y 6.800 de energía eólica. Pero además, la Comisión Federal de Electricidad, porque tenemos que garantizar la confiabilidad y la seguridad del sistema eléctrico nacional en esta transición, en lo que vamos avanzando en la transición energética. Como bien saben, las energías fotovoltaicas y eólicas pues se producen cuando hay viento y cuando hay sol. Esta energía necesita tener un respaldo en capacidad firme que lo va a proveer la Comisión Federal de Electricidad. Esta se va a garantizar a través de las plantas que ya están en construcción y que ya hemos inaugurado, que la presidenta ya ha inaugurado en este sexenio. Faltan tres que están en construcción por inaugurarse en los próximos 2 años, y con la puesta en operación de nuevas 5 nuevas plantas de ciclo combinado que va a hacer también la Comisión Federal de Electricidad. Estas plantas que van a proporcionar esta energía firme para hacer posible esta transición energética van a estar contribuyendo con 9.900 megawatts adicionales de energía total. Además, la siguiente, además a esta mayor capacidad de energía pública, vamos a fortalecer la soberanía en energía energética, asegurando también la prevalencia del Estado. Al 2030, el sector público va a inyectar el 61% de la energía eléctrica nacional, con lo cual se garantizará la energía para toda la población. Para entender esta magnitud de este logro, bueno, se va a hacer una inversión de 739 mil millones de pesos. En esta inversión de 739 mil millones de pesos, el 79% de toda la capacidad nueva que se va a generar va a ser a través de la Comisión Federal de Electricidad, ya sea con recursos propios o con esquemas, con estos nuevos esquemas mixtos, en los cuales es muy importante señalar el activo, la planta de generación, que eso es un factor fundamental. Nunca se cede, el activo se queda en la Comisión Federal de Electricidad y es una planta que será parte de la Comisión Federal de Electricidad. Es decir, no se concesiona, no se cede la propiedad, simplemente se busca un mecanismo de financiamiento más eficiente que permita no endeudarnos de más y no endeudar de más a la Comisión Federal de Electricidad y poder aprovechar el financiamiento privado para estas asociaciones. Entonces, en general, la Comisión Federal de Electricidad va a aportar el 79% de la nueva capacidad y la iniciativa privada el 20% de la nueva capacidad, la que sigue. Y esto es lo que les decía, al año 2030 el sector público estará inyectando el 61% de la energía eléctrica a nivel nacional, con lo cual vamos a garantizar la energía eléctrica para toda la población. Para entender un poquito, hicimos esta gráfica para entender un poquito la magnitud de este logro y la importancia que tuvo las reformas y el fortalecimiento que se inició con la administración de anterior en términos del sector energético. Para poner, si vemos en la gráfica, podemos ver claramente que la generación pública de electricidad pasó de ser el 99% de generación pública en el año 2000 al 43% en el año 2023. Es decir, esto, y sobre todo se intensificó entre el 2013 y que fue cuando se concretizaron todas las reformas neoliberales y se pusieron en marcha las nuevas plantas de generación privada que hicieron que la prevalencia del Estado decayera incluso por abajo de, de la generación privada. Fue con el fortalecimiento y con la recuperación que se inició en la administración pasada, que concluye casi al final de la administración del presidente López Obrador con la compra de las plantas de Iberdrola, que se permite dar ese cambio nuevamente en la prelación. Y durante la administración de la presidenta Claudia Sheinbaum vamos a fortalecer esta prelación y vamos a incrementar la prelación para llegar al 61% de generación pública en nuestro país, comandado principalmente por la Comisión Federal de Electricidad. Esta situación que se ve muy claramente el cambio, puso en mucho riesgo todo el sistema eléctrico nacional, porque de la par se dejó la planeación estratégica, se generaba energía solamente donde era más rentable y por lo tanto se abandonó también el concepto de justicia energética, que es fundamental y que recae básicamente en las obras que realiza la Comisión Federal de Electricidad. Y además se puso en riesgo toda la confiabilidad del sistema porque se dejó de invertir también en transmisión y en distribución. Entonces, todo este cambio y este fortalecimiento de la Comisión Federal de Electricidad también nos va a permitir incrementar las inversiones que ya se están realizando y que ya también hemos presentado aquí, también para garantizar que esa energía pueda llegar a los hogares de manera confiable a través de las inversiones de transmisión y de distribución. La que sigue, por favor. La recuperación de la prevalencia del Estado viene acompañada con un cambio muy profundo en la forma de generar electricidad. Como vemos, para el año 2030 estaremos generando el 38% con fuentes renovables, frente al 24% aproximado que generamos actualmente con fuentes renovables. Esto significa que en el sexenio la participación de las energías renovables va a aumentar 15 puntos porcentuales. Nada más en estos, a partir de ahorita, en estos 5 años, va a aumentar 15 puntos porcentuales. Es un incremento del 65%, mientras que la generación con fuentes no renovables, es decir, con energías fósiles, con fuentes contaminantes, va a disminuir del 79% al 62%, consolidando así lo que la presidenta acaba de señalar, que es la mejor, una diversificación mejor de la matriz energética en favor de energías renovables. La tecnología que tendrá mayor crecimiento será la fotovoltaica y la eólica, pero también vamos a incorporar, como ya mencioné, tecnología geotérmica que proviene del calor de la tierra, y otro tipo de tecnologías más innovadoras como la termosolar, que viene del calor del sol. La meta, la que sigue, por favor. La meta de 38% de generación eléctrica con fuentes renovables significa que en 2030, si comparamos 2024 con 2030, vamos a incrementar en 140% la generación de energía en el país con fuentes fotovoltaicas. Vamos a incrementar en 90% la generación que ahorita generamos del país, es casi duplicarla con energía geotérmica. Vamos a incrementar en 70% la capacidad de generación que tenemos actualmente en 2024, comparando el 2024, 70% de energía eólica. Y con los cambios y los mejoramientos de mantenimientos y de cambios de equipos y de equipos esenciales en las hidroeléctricas, vamos a incrementar también la generación de energía hidroeléctrica en 18%. Entonces, sí es un cambio muy, muy, muy profundo en la forma en la que generamos nuestra energía y en la forma en la que cuidamos el medio ambiente, porque estas tecnologías no son contaminantes. La que sigue, por favor. También, como consecuencia, o también esto va a tener un impacto muy positivo en la reducción de la dependencia de gas natural. Si bien, como bien dije, la energía firme la vamos a seguir proveyendo con ciclos combinados, estos ciclos combinados que está construyendo la CFE son mucho más eficientes a las plantas que existían anteriormente. Estas plantas consumen muchísima menos cantidad de agua, además se procesa y se recicla el agua, pero además emiten una cantidad mínima de emisiones contaminantes. Y a la par nos va a permitir este incremento en energías renovables, en incorporar plantas con energías renovables, no seguir creciendo nuestra dependencia en el consumo del gas natural. De hecho, se tiene proyectado que va a disminuir en el sector eléctrico, en la generación de electricidad, el consumo del gas natural para la generación de electricidad. La que sigue, por favor. Y bueno, esto es como un mapeo de los proyectos fotovoltaicos que se encuentran actualmente. Hemos hecho dos procesos muy exitosos de asignación, muy transparentes, en los cuales todo fue público, se buscaron las mejores condiciones, se buscaron los mejores precios y se buscaron los mejores proyectos para las necesidades que se requerían en cada una de las regiones del país. Actualmente ya tenemos en proceso, o sea, ya fueron asignadas 50 plantas de generación fotovoltaica entre públicas y privadas, que representan 7,859 megawatts ya asignados para iniciar la construcción de estas 50 nuevas plantas. Y en los próximos dos meses vamos a concluir los procesos que ahorita están en marcha del otorgamiento de los nuevos permisos, también gracias al apoyo que ha dado la Presidencia de la República a través de esta ventanilla de trámites expeditos. Y nuestro objetivo es tener todas las plantas que se requieren nuevas asignadas este mismo año. Estas son las fotovoltaicas y las dos termosolares, adelante. Y en el caso de las eólicas, actualmente ya se tienen asignadas 17 centrales eólicas con 4,700 megawatts y están por asignarse todavía 2,159 megawatts de centrales de esta tecnología de centrales eólicas. Adelante. Ahora, esto, además del fortalecimiento de la soberanía, que por sí solo es el objetivo principal de la política energética, también es una prioridad para el gobierno de la presidenta Claudia Sheinbaum, que este fortalecimiento se haga con cuidado al medio ambiente y cuidando y cumpliendo con nuestros compromisos internacionales de emisiones de efecto invernadero. Entonces, al 2030, las emisiones estimadas que estarán por debajo de la meta prevista, se evitarán 69 millones de toneladas de CO2 equivalente por el consumo de gas, gracias a que se decidió que el incremento de esta nueva generación se hiciera con fuentes no contaminantes, con fuentes renovables. Entonces, estamos evitando 69 millones de toneladas de CO2 equivalente. Y la incorporación de las centrales renovables también permitirá evitar el consumo de gas, como ya les platiqué. Y esto, si los hubiéramos hecho todo con ciclos combinados, por ejemplo, que si bien es una tecnología de transición y es una energía más limpia de lo que tenemos, de lo que teníamos antes, como combustión interna y otras tecnologías que utilizan energías fósiles muy contaminantes, estas plantas renovables, esta decisión de irnos hacia centrales de energía renovable va a permitir que se eviten la construcción de 55 plantas de ciclo combinado, que eso incrementaría la dependencia que tenemos al gas natural. Entonces, por todos lados hay beneficios en la soberanía y sobre todo en el cuidado también del medio ambiente, y con esto y con la prevalencia garantizamos también la justicia energética de nuestro país. Nada más como resumen antes de darle la palabra a la directora de la Comisión Federal de Electricidad, que va a presentarnos proyectos emblemáticos de esta transición energética y que también está sufriendo al interior la Comisión Federal de Electricidad, está transformándose también hacia una Comisión Federal de Electricidad mucho más verde. Solo como resumen.

0: Se garantiza la prevalencia del Estado con estos esquemas y también con los esquemas mixtos, porque se garantiza la propiedad de los activos en el Estado, y al final del sexenio la Comisión Federal del Estado va a proveer el 61% de la capacidad de generación del país. Llegaremos a la meta de al menos el 38% de generación eléctrica con energías renovables, y con esto vamos a cumplir con nuestros compromisos internacionales en materia de cambio climático, en reducción de emisiones, y vamos a reducir significativamente las emisiones en nuestro país. Y la CFE va a liderar esta transición con proyectos renovables y también va a proveer la energía firme que sustenta y que le da piso firme a esta transición energética. La transición energética genera beneficios sociales, económicos, ambientales y, sobre todo, fortalece nuestra soberanía nacional. Le doy la palabra a la ingeniera. Muchísimas gracias. Con su permiso, presidente.
1: Muy buenos días. Con su permiso, presidenta. México necesita cada vez más electricidad. La necesitan los hogares, las escuelas, las industrias, los comercios, el transporte y, sobre todo, las nuevas inversiones que están llegando a nuestro país. Por esa electricidad necesitamos hacerla de manera suficiente. También debe ser accesible, confiable y renovable. Ese es nuestro reto. Por eso hoy queremos presentar el trabajo que realizamos en la CFE para aprovechar los recursos naturales de México y convertirlos en energía para toda la población. Siguiente, por favor. Hacia el 2030, la Comisión Federal de Electricidad desarrollará proyectos de energía renovables en distintas regiones del país. Su ubicación responde a los recursos naturales disponibles en cada una de las regiones, así como las necesidades en cada una de las zonas que mostramos en este mapa. Por ejemplo, en el sur y en el sureste, la disponibilidad de agua favorece el desarrollo y la modernización de las centrales hidroeléctricas. En el norte, noroeste y noreste, como ahí se muestra, la alta radiación solar permite instalar proyectos fotovoltaicos a gran escala, así como también en la península de Baja California. En el istmo y las distintas zonas costeras, los vientos nos favorecen para poder instalar plantas eólicas. Y en los estados como Baja California Sur, Baja California, Jalisco, Puebla y Michoacán, el calor del subsuelo nos apoya para poder instalar geotermia. La planeación también considera cómo va a crecer el consumo en cuanto a zonas industriales, puertos, ciudades, hospitales, escuelas, destinos turísticos y la infraestructura estratégica. En pocas palabras, cada proyecto lo estamos ubicando donde puede aprovecharse mejor los recursos y atender las necesidades de cada una de las regiones en cuanto a requerimiento eléctrico. Siguiente, por favor. El primer proyecto emblemático que queremos presentarle es un proyecto que le llamamos el sistema OASIS, o un proyecto OASIS, que está ubicado en el sistema eléctrico Mulegé. Esta región tiene una condición muy particular. El sistema es un sistema eléctrico que está aislado. Esto significa que no está conectado al sistema eléctrico nacional. Y la electricidad que se consume se produce ahí mismo en esa zona. Para las familias, los comercios, la industria, servicios públicos de esa región, esto representa un gran desafío, porque actualmente una parte importante de esta energía se genera con combustibles fósiles. Y esto también deben de trasladarse desde otros lugares. Por ello, en CFE estamos trabajando para dar una solución que permita aprovechar los recursos naturales de esa región y avanzar hacia un suministro limpio, eficiente y autosuficiente. Este proyecto, como les comento, lo estamos denominando Proyecto OASIS, que combinará energía solar, almacenamiento con baterías e hidrógeno verde. El propósito que tenemos con este sistema es, en la propia región, la electricidad se necesita para comunidades, para disminuir el uso de combustibles fósiles y fortalecer sobre todo la seguridad energética de esa región. Siguiente, por favor. La propuesta, como lo mostramos ahí en la imagen, está integrada por tres componentes fundamentales. El primero es una central fotovoltaica que producirá 72 megawatts, donde vamos a aprovechar precisamente el recurso de la energía solar. El segundo es un sistema de baterías de 20 megawatts. Este nos va a permitir almacenar parte de esta

0: energía para poder utilizarla cuando la demanda aumente o disminuya la generación solar. Y el tercer componente es un sistema de producción de hidrógeno verde. ¿Cómo funciona? La electricidad generada por el sol en los paneles alimenta los equipos llamados electrolizadores que están en la parte de en medio donde tenemos el símbolo de hidrógeno, que separan el hidrógeno contenido en el agua. Este hidrógeno lo vamos a almacenar en las celdas que están en la tercera columnita ahí, dice celdas de combustible, donde vamos a producir electricidad para poder inyectarlo a la red eléctrica. Dicho de manera sencilla, la energía solar que no se utiliza de inmediato, la vamos a guardar. Esto va a ser en forma de hidrógeno y más tarde, incluso durante la noche, podemos hacer esto. Siguiente, por favor. Este proyecto nos va a traer los siguientes beneficios. La energía generada será equivalente al consumo de alrededor de 40 mil hogares iluminados. Además, vamos a producir los 120 metros cúbicos de agua que sería destinada para la población de esa región. Nos vamos a permitir evitar la emisión de las 94,000 o poco más de 94,000 toneladas de CO2 de emisiones que estamos ahorita contaminando. Y por último, disminuimos el consumo de diésel o de las energías y de los consumibles fósiles. En términos sencillos, significa que vamos a aprovechar los recursos que tiene esa región para generar y poder almacenar energía, fortalecer el suministro eléctrico y mejorar las condiciones de vida de los pobladores. Adelante, por favor. El segundo proyecto emblemático es la central fotovoltaica Rafael Galván Maldonado, que la conocemos normalmente como Puerto Peñasco. Esta central es uno de los proyectos más relevantes de la transición energética que impulsa la Comisión Federal de Electricidad. La central aprovecha, como también ya comenté, uno de los recursos más abundantes del norte del país, que es la radiación solar. A través de los miles de paneles fotovoltaicos que se están instalando, transformamos la energía solar en electricidad. Esta electricidad es limpia para fortalecer el suministro de hogares, comercios e industrias. Cuando concluyamos las cuatro etapas que están formando este proyecto, vamos a tener una capacidad total de 1,000 megawatts de energía a generar. Y esto la va a convertir en la central fotovoltaica más grande de América. Además, este proyecto cuenta con almacenamiento mediante baterías, lo que va a permitir conservar parte de esta energía que se está generando durante que está el sol, para poder almacenarla. Y además, cuenta con un equipo que es único también en su tipo, que apoya la estabilidad del sistema, que es un condensador síncrono. ¿Qué hace este condensador síncrono? Nos ayuda a estabilizar tensión y además a mejorar un parámetro que vigilamos mucho en CFE, que es el factor de planta. El factor de potencia. Su construcción también impulsa el desarrollo regional, genera empleos y fortalece la infraestructura de energía de la nación. Con proyectos como esto, la CFE aprovechamos los recursos naturales de México, ampliamos la generación renovable y garantizamos energía suficiente, confiable y accesible para toda la población. Siguiente, por favor. Aquí lo que queremos mostrar son las etapas que tiene este gran proyecto. Son cuatro etapas, las dos primeras ya están en operación y aportan 400 megawatts al sistema. Además, los 72 megawatts de almacenamiento que tenemos y que mostramos también ahí en la gráfica. Las etapas 3 y 4 que actualmente están en desarrollo incorporarán 580 megawatts adicionales de capacidad fotovoltaica y 174 de almacenamiento. Al concluir el proyecto, la central alcanzará los 1,000 megawatts que comenté en cuanto a generación solar, más 246 megawatts de almacenamiento. ¿Por qué es importante el almacenamiento en este tipo de proyectos? Porque permite guardar parte de la electricidad que estamos produciendo de las horas donde la energía está solar está vigente y entregarla al sistema cuando aumenta la demanda o disminuye esta generación a través de la radiación solar. De esta manera, la central no solamente aporta energía renovable, sino también aporta estabilidad y confiabilidad a nuestro sistema eléctrico. La inversión total de este proyecto supera los 1,400 millones de dólares y permitirá consolidar uno de los proyectos solares más importantes de todo el continente. Siguiente, por favor. Y por último, en resumen, y esto es lo más importante, la CFE ya contamos con una base sólida de generación renovable, estamos ampliando esa capacidad en todo el país y lo estamos haciendo sin perder de vista lo esencial: garantizar la electricidad que sea suficiente, que sea accesible y confiable para todas las familias mexicanas. Siguiente, por favor. Presidenta, igual a nombre de todo el equipo de CFE, de todos los trabajadores y trabajadoras, le deseamos un feliz cumpleaños. Muchas gracias.
1: Bueno, esto que estamos anunciando hoy, con a lo mejor palabras muy técnicas, es algo histórico para el país. México garantizó la energía eléctrica durante muchísimos años a partir de lo que se llaman las fuentes fósiles, que son esencialmente el petróleo, el carbón y el gas natural. Había una parte importante de fuentes de generación renovable. Con la hidroeléctrica, la caída del agua, y la geotérmica o la geotermia, que es la diferencia de temperatura entre la profundidad de la tierra y la superficie. Durante 25 o 30 años, esencialmente creció la generación eléctrica con gas, con combustóleo, con diésel. Claro, Laguna Verde, que es nuclear. Pero esencialmente creció con fuentes fósiles. Las fuentes fósiles emiten contaminantes y gases que provocan el cambio climático global. Por primera vez en la historia, estamos con proyectos de 32 mil megawatts, es algo histórico, en 5 años ahora, y el 70% de ellos son renovables. De tal manera que cuando dejemos el gobierno, si así lo decide el pueblo de México, hasta el 2030, incluso va a bajar el consumo de gas natural. Y va a aumentar la energía generada por renovables. Esto es algo histórico, único, un esfuerzo enorme para beneficio del pueblo de México, del país, de la nación y de la soberanía energética, porque implica importar menos de lo que estamos importando actualmente de gas natural. Bueno, ese es el anuncio de hoy, y hay un proyecto que es muy innovador, que es el de Mulegé, porque se genera electricidad con sol y se almacena con la producción de hidrógeno. Se queda guardado el hidrógeno y después ese hidrógeno puede generar electricidad después. Totalmente un proyecto de cero emisiones y muy innovador. Muy pocos países en el mundo tienen proyectos de este tipo. Todas las plantas fotovoltaicas van a tener almacenamiento en baterías, lo que implica que van a poder guardar electricidad por alrededor de 2 o 3 horas. Entonces, es realmente un esfuerzo muy, muy importante. Yo felicito a Secretaría de Energía, a Emilia y a todo el equipo, porque es algo histórico en México y de muchísimos beneficios de soberanía, o beneficios ambientales que fortalecen la soberanía energética y generan justicia social. Bueno, ahora sí vamos a las preguntas. A ver sobre el tema.
2: Sí, buenos días, Presidenta. Feliz cumpleaños, por gracias. Cierto. Demián Duarte, de Sonora Power. Presidenta, bueno, es evidente para nosotros que somos del noroeste la importancia que ha cobrado la región en materia del desarrollo de este tipo de proyectos de energías renovables. Sabemos, bueno, desde hace tiempo el impacto, la relevancia que tiene el proyecto de Puerto Peñasco, que como decía la directora de la Comisión Federal de Electricidad, pues está destinado a convertirse en el más grande del continente americano, lo cual evidentemente para nosotros en Sonora pues es motivo de orgullo. Se sabe, bueno, que además de estos dos proyectos se tiene previsto multiplicar este proyecto que ya está funcionando de Puerto Peñasco, a otros tres proyectos, por lo menos, al menos es la información que yo he visto. Y bueno, me llamó la atención de su gira, justamente por Baja California, la presentación que hizo usted en Mexicali, esto de que ya está operativo el puente eléctrico que une justamente a la planta de Puerto Peñasco con la península de Baja California, que dejó de ser una entidad aislada en términos del sistema de abasto de energía, lo cual es muy importante. Evidentemente quisiéramos, presidenta, de su voz escuchar, bueno, lo que esto representa justamente para la región noroeste de México.
1: México tiene una característica gracias a que durante muchísimos años la generación, transmisión y distribución de energía estuvo a cargo de empresas públicas. Estados Unidos, por ejemplo, no tiene interconectado todo el país, son regiones aisladas. México tiene interconectada toda la República, pero la península de Baja California siempre estuvo aislada, por diferentes razones, entre otras por la dificultad de interconectar esa demanda con la demanda de todo el país. Presidente López Obrador, en su momento, con el licenciado Bartlett en CFE, pusieron plantas de generación entre San Luis Río Colorado y Mexicali, unas en el municipio de Mexicali y otras en el municipio de San Luis. Entonces, al haber generación ahí, permite mayor estabilidad. Y ya existe una línea de transmisión de 300 megas, ¿verdad?, que por primera vez une el resto de la República con la península de Baja California. Esa línea va a fortalecerse más. Todavía se están construyendo torres para poder fortalecer esa línea de transmisión. Eso permite que llegue más energía a Baja California, o a toda la península de Baja California. Sin embargo, todavía la Baja California Sur, que es casi como una isla, requiere todavía generación en Baja California Sur por las características de las líneas de transmisión. Pero es histórico. Esto lo habían planeado muchísimos presidentes, lo habían prometido. Y quien cumplió fue el presidente López Obrador, porque esa interconexión se hizo prácticamente cuando íbamos entrando nosotros, a finales de septiembre del 2024. Y es muy importante. Entonces, ahora, lo que se genera en Puerto Peñasco, por ejemplo, ahora que se utiliza mucha electricidad por las altas temperaturas de Mexicali y de San Luis, la energía que se genera por el sol puede ser transmitida hasta San Luis Río Colorado y hasta Mexicali.
2: Sí, es muy importante. De hecho, está, si no tengo mal la información, yo, presidenta, por entrar en operaciones otra central de ciclo combinado que ya está terminada en San Luis Río Colorado. Teníamos la expectativa que ahora que estuvo ahí, bueno, pasara por ahí justamente para proceder a la inauguración, que de hecho implicó la construcción de un gasoducto que va de Yuma hasta
1: San Luis. Eso es lo que falta, la interconexión del gasoducto que ya en unos meses va a estar.
2: Y bueno, obviamente nos dio gusto a los sonorenses verla por sexta ocasión en nuestra tierra, verla en San Luis Río Colorado por tercera ocasión, que es muy relevante. Mire, San Luis Río Colorado antes era pues un pueblo abandonado, ¿no? Era el lugar pues más alejado de la civilización y de todo, y los sanluisinos siempre se quejaban, ¿no?, de que eran, pues no eran ni de aquí ni de allá, porque algunos decían que eran de Mexicali, otros que eran de Sonora, etcétera. Y ahora que usted está muy presente ahí con este plan de alumbrado, que tengo entendido que ya avanzó en grado importante, con el hospital que se está construyendo del IMSS, con el tema de la nueva garita, que también tengo entendido que avanza en buen grado, bueno, pues obviamente San Luis ya no es este lugar lejano de todos, ¿no? Sino que bueno, ya se ve que está cerca pues de lo que es el corazón de la presidenta de la República. Si nos pudiera comentar qué es lo que vio usted en San Luis Río Colorado.
1: A ver, Belmont, si te puede pasar, si tienen acceso a la plataforma de seguridad, ponen ahí en municipios y buscan San Luis Río Colorado para mostrar cómo disminuyeron los homicidios en San Luis Río Colorado. Por dos razones: una, por algunas detenciones relevantes que se hicieron, y la otra fue iluminar la ciudad. Lo he platicado aquí, cuando llegamos a San Luis Río Colorado para el inicio de la construcción del hospital del IMSS, toda la, ella era de noche y la luz era toda amarilla, como con las luminarias estas de sodio amarillas que hubo durante muchos años, que era lo más eficiente en su momento. No existían las lámparas LED. Entonces, cuando llego a San Luis Río Colorado en la noche, dije, ¿cómo es posible que todavía tengan iluminación amarilla de sodio? Entonces, le pedí a la defensa, con los ingenieros militares que están construyendo el hospital, que nos ayudaran a cambiar todas las luminarias. Y cambiamos prácticamente todas las luminarias, con una luminaria hacia la calle y otra luminaria hacia la banqueta, y muchos murales que se hicieron con artistas de Sonora y muchos de San Luis Río Colorado. Entonces, bueno, ahí se ve cómo quedó. Pero a ver si tienes la gráfica de los homicidios. Vean la comparación con la otra parte, que vamos a seguir iluminando.

0: ¿Sí lo tienes? Un segundo. Bueno, vamos a continuar si quieres.
1: Bueno, de hecho, relativo a lo que comenta, presidenta, llamó la atención, bueno, la presentación que hizo el Gabinete de Seguridad hace una semana sobre el tema de la baja de 46% en los homicidios dolosos. Lo que quiero es comentarle que, de hecho, en relación con esto que usted informa de San Luis Río Colorado, pues en Sonora tenemos una baja realmente importante. Pasamos, fíjese, estábamos en el tercer lugar de incidencia de homicidio doloso a la llegada del gobierno de la 4T a Sonora, y ahora estamos en el lugar 14. Bajaron los homicidios un 62%, y esto tiene que ver con las estrategias. Bueno, en San Luis pues existe el mando único, en Cajeme existe una situación de cuadrantes, y bueno, prácticamente todo Sonora pues ha tenido mejoras sustanciales en materia de seguridad pública. Sería importante para nosotros, bueno, escuchar un comentario de su parte respecto a los avances que tenemos en seguridad.
0: Ahí es la coordinación. Durazo hace muy buen trabajo al frente del estado de Sonora en muchas áreas, tanto sociales como de mejora de servicios, y muy entregado a su trabajo. Y en seguridad, pues estamos muy coordinados. Y esa coordinación ha permitido una reducción muy importante. Miren la reducción de homicidios en San Luis Río Colorado. Aquí es, ahora sí que la estrategia. O sea, en enero del 25 había casi, pues casi 1.5 homicidios diarios. Y en este momento, 0.1. Entonces, esta reducción es por algunas detenciones relevantes que se hicieron de generadores de violencia en el lugar. Pero la otra muy importante tiene que ver con la atención a las causas y la iluminación. Entonces sí, hasta el norte del país estamos, en la punta, en el límite, en la frontera con Estados Unidos.
1: Claro, era la última frontera, como le digo, presidenta. Finalmente, llamó la atención su visita también a Baja California. Mire, se anunciaron muchas cosas en Baja California. Fue una gira, creo, muy intensa la que tuvo por el estado también fronterizo, norteño. Y en este caso, me llamó a mí la atención una estadística que se daba a conocer justo precisamente antes de su gira. Baja California se convirtió en el tercer estado con menos nivel de informalidad laboral. Hemos visto, bueno, que se avanza de manera importante en materia de la reducción de la tasa de desempleo. México tiene pues el 2.5% de desempleo abierto. Creo que somos el país con menos desempleo de toda la Organización para la Cooperación y el Desarrollo Económico. Sin embargo, aquí habíamos comentado, si mal no recuerdo, que el tema de la informalidad laboral pues nos afecta de alguna manera. Y llama la atención que estados como Baja California hayan logrado bajar de manera importante esta tasa de informalidad laboral.
0: Les voy a dar dos buenas noticias del país. Enséñales la inflación. Salió hoy en la mañana de INEGI. 3.55%. Decían que no podía bajar el precio del jitomate, ya bajó el precio del jitomate. Y la verdad es mucho trabajo que ha hecho el equipo de lo que tiene que ver con el trabajo que se hace en Pemex y en Secretaría de Energía para convencer a todos los gasolineros de límite máximo en el precio del diésel y de la gasolina magna, y un trabajo permanente para el PASIC, para la canasta básica, en acuerdos voluntarios con productores y comercializadores, y particularmente algunos productos que estaban con precios muy altos, como el jitomate. Al estar trabajando con ellos, pues bajó también una parte de especulación que había con el precio del jitomate. Entonces estamos en 3.55. Y luego también otra buena noticia, a ver, pone el financiero para que... Tomó fuerza la economía mexicana en abril. Crece por arriba de lo previsto y borra la debilidad del primer trimestre. Es el crecimiento más alto en muchísimos años, el abril con más alto.
1: Claro, evidentemente estos datos refuerzan esta visión de que se está consolidando un buen momento.
0: Sí, es decir, aún con las dificultades de las tarifas impuestas por Estados Unidos, aún con las dificultades de una situación internacional que están viviendo todos los países del mundo relacionado con la guerra en Irán, que esperemos que ya realmente este precio del petróleo, que ahora ha bajado, pues siga disminuyendo hasta alcanzar pues algo razonable. Aún en esas circunstancias, la economía va creciendo y mucho tiene que ver con la construcción. El programa de vivienda, además de dar vivienda a la gente con menos recursos, impulsa la economía y la construcción pública y privada también, que tuvo un repunte muy, muy importante en este segundo trimestre.
1: Gracias, presidenta.
0: Gracias. Vamos, vamos, vamos, vamos. A ver quién más. A ver alguien que no haya preguntado. Ya todos han preguntado mucho. Ya vámonos. Hay que celebrar el cumpleaños. A ver, hace mucho que no venía.
2: Muchas gracias, presidenta, por darme la palabra. Le externo las felicitaciones por su cumpleaños de los paisanos que viven en Estados Unidos y muchísimas gracias por darme la palabra. Me gustaría inicialmente preguntarle acerca pues del tema. Pemex y la empresa brasileña Petrobras pues acaban de firmar un memorándum de entendimiento hace pues el 23 de junio. Me gustaría preguntarle, presidenta, ¿cómo este acuerdo beneficia en la práctica a los mexicanos en su vida diaria?
0: Petrobras ha desarrollado, primero son dos empresas públicas. Petrobras sí tiene una participación privada dentro de la empresa, pero esencialmente es una empresa pública. Entonces es un acuerdo entre dos empresas públicas, petroleras, eso ya de por sí es muy importante, con los dos países con mayor población y Producto Interno Bruto de América Latina, segunda importancia. Tercera, afinidad que tenemos con Brasil en este momento. Petrobras ha desarrollado técnicas muy, muy relevantes de exploración de petróleo, tanto en aguas profundas como en aguas someras. Aguas profundas, aguas someras pues son de menor profundidad en el Golfo, y aguas profundas. Lo que les permite que lo que podría explotarse en 10 años, con la exploración, la primera perforación de pozos para ver si realmente hay petróleo ahí, lo que podría tardarse 10 años, ellos lo han reducido a cerca de 3 años. Y en algunos casos, tiempos de año y medio lo han reducido a meses por el desarrollo tecnológico que han tenido, principalmente en la exploración. Entonces nos interesa mucho esta tecnología que ellos han desarrollado, y a ellos también les interesa cómo hemos mejorado la producción de fertilizantes, por ejemplo, de Pemex. Entonces no solamente es de allá para acá, sino también de aquí para allá. Entonces la idea es que haya acompañamiento tecnológico, transferencia tecnológica y la posibilidad incluso de que juntos Pemex y Petrobras puedan explotar alguna zona del Golfo. Eso por un lado. Por otro lado, Petrobras también ha hecho muchos avances en lo que son los biocombustibles, combustibles que vienen de vegetales, de biomasa, tanto de la caña de azúcar como de otras fuentes. Por ejemplo, tiene una investigación de la producción de biodiesel con maguey mexicano. Aquí también hay una investigación en Yucatán. Entonces, lo que queremos pues es fortalecer la investigación científica también y de desarrollo tecnológico en otras materias, además del petróleo y el gas. Entonces, esto es lo que se firmó ayer, un memorándum de entendimiento que ya abre la posibilidad de después firmar un convenio más detallado.
2: Muchas gracias, presidenta. Y cambiando un poquito de tema hacia el mundial, pues el día de hoy juega México. Usted pues ha felicitado en los juegos que ha ganado a la selección y les ha pues pedido, ¿no?, que crean en su pueblo y que lleven al país en su corazón cuando están jugando. Ante esta expectativa, presidenta, de juego que hay el día de hoy y que pues millones de mexicanos estarán pendientes, ¿cuál considera usted que ha sido pues el principal mensaje que ha dejado el mundial de cómo se vive, de cómo se ha celebrado ante el mundo internacionalmente? ¿Cuál cree usted que ha sido este mensaje que se ha llevado?
0: Alegría, felicidad.

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7: Obviamente a veces habrá errores, a veces habrá problemas, pero esta cuestión de esta crítica personal que se ha hecho a Alicia me parece la verdad muy lamentable y la defiendo totalmente y absolutamente. Es una mujer de primerísima, de principios, de las mejores mexicanas que hay. Es un orgullo de México, Alicia Bárcena.
8: Sí, de hecho ayer pues estaban ahí afuera y se pidieron hablar con ella. Ella no estaba, pero dijeron pues que después se daría la reunión. No
7: sé si... Se da diálogo con todos, a todos los que se manifiestan, siempre hay diálogo, siempre. A veces tendrán razón, a veces no, y se presentan los argumentos.
8: Muy bien, presidenta. Ya en lo último, es sobre el bachetón. No sé si tenga un informe o corte acerca de este proyecto, ya que el día de ayer pues la oposición en el Senado comentaba ferozmente que pues estaban robando este dinero que está destinado para el bachetón.
7: ¿Estábamos qué?
8: Que se lo están robando. Pues eso están diciendo, nomás estoy preguntándole para ver si...
7: Ya no es sé nada si más cuestión dar. De darse vuelta por las carreteras federales del país, cómo sí. Han mejorado. Todavía nos falta, pero la verdad es que hay una mejora sustantiva en la mayor parte de las carreteras federales. Entonces, se están mirando al espejo ellos, pero no, Aquí hay honestidad.
8: Muy bien. Muchas gracias, presidenta.
7: Sí. Vamos de este lado. ¿Quién por acá? ¿Quién por acá? A ver, la compañera que no había venido.
9: Buenos días, presidenta. Buenos Tatiana días. Dimas, de Enlace 13. Primero que nada, feliz cumpleaños. Gracias. Es un honor estar aquí con usted y poderla felicitar de primera mano.
7: Gracias.
9: Sobre el tema, anunciaron estos proyectos para lo que es Baja California y Chihuahua, y pues en el caso del norte del país se presentan apagones en zonas metropolitanas. La semana pasada Monterrey fue una de las zonas afectadas por esto, y pues en Coahuila también, debido al crecimiento demográfico de Coahuila, se han presentado estos casos. La pregunta es si estos proyectos que se anunciaron van a ayudar a que se eviten estos apagones, precisamente en temporadas de calor extremo.
7: Ayudan estas plantas, pero también una inversión muy importante que está haciendo CFE en transmisión y distribución de energía eléctrica. A veces cuando se prenden todos los aires acondicionados al mismo tiempo, pues generan sus distorsiones en el sistema de distribución. Entonces, pero por eso CFE está, trabajan muy rápido para poder restablecer las interrupciones, y segundo, están trabajando muy fuerte para poder fortalecer el sistema de transmisión y distribución, que permite que la energía que se genera pues llegue a las casas de manera segura.
9: Y en este caso, pues también la pregunta sería, ¿para cuándo podría estos proyectos ayudar a este desabasto de energía en estas zonas, por ejemplo? Porque ya se viene la temporada de calor de este año, al menos.
7: Sí, platica cómo trabajan, Emilia, las reuniones que tienen diario, cómo resuelven las quejas y en la inversión.
10: Sí, presidente. Con todo gusto. En CFE estamos implementando, o hemos implementado a partir de esta administración, varias medidas para poder reforzar tanto la confiabilidad en generación como en transmisión y distribución. Generación, estamos reforzándolo con el cierre de los proyectos que se iniciaron en la administración pasada, con las inauguraciones que ha hecho la presidenta de las plantas de Salamanca, Villa de Reyes, la que tenemos en el SAUS, estas dos que ha inaugurado ella en estas últimas épocas, que fue la de González Ortega, que fue la última que tuvimos, y hay varios proyectos todavía en pruebas, que es San Luis Río Colorado, es Mérida, que ya está en funcionamiento, y además, en cuanto a la red de transmisión y distribución, estamos realizando una inversión sin precedentes, reforzando, automatizando y además modernizando todas estas redes, de tal manera que tenemos sistemas inteligentes para poder supervisar y seccionar las redes en caso de que hubiera alguna falla. Diariamente estamos teniendo todo el personal operativo de CFE, tenemos una reunión junto con SENACE y con la Secretaría de Energía para poder revisar las condiciones de la red, el pronóstico que se hace de demanda del día. Y lo que también puedo comentar es que tenemos una capacidad instalada de más de 70 mil megawatts contra una demanda pronosticada máxima para este año del SENACE de 55 mil. Con eso quiero decir que tenemos energía suficiente para atender la demanda. Y esto se refuerza, como les comento, con los trabajos que están haciendo tanto la red de distribución como la de transmisión, que incluye también sustitución de transformadores, modernización de estos mismos, instrumentación, automatización y toda la parte también de kilómetro circuito que se están adicionando con los proyectos de transmisión adicionales de esta administración, y todas las redes de distribución inteligente que también estamos instalando en distribución.
9: Gracias.
7: Hay más que apagones, porque apagones son mucho tiempo y significa falta de capacidad de generación, son interrupciones en el servicio en algunos lugares producto de las fallas en distribución más que en generación. Es decir, no son suficientes las líneas para distribuir la energía. Entonces, por eso estamos trabajando muy fuerte, y particularmente con CFE, para fortalecer estas líneas de distribución. Entonces, apagones significaría que no hay la capacidad de generación suficiente para la demanda. Eso no existe. Lo que sí hay son fallas de distribución, sobre todo, que se está buscando solucionar con esta inversión en muchos lugares del país. Sí, de interrupciones, en efecto. Y porque además, por ejemplo, en Mexicali empezó las altas temperaturas un mes antes de lo que normalmente, o sea, normalmente empezaban en mayo, ¿no? Y empezaron en abril. Entonces, esto pues genera su problemática en distribución. Pero estamos avanzando en resolver. No, este año va a haber una inversión muy importante. Cuando la gente llama por teléfono a Comisión Federal de Electricidad al teléfono de quejas, se le informa de qué fue lo que ocurrió y se les da un estimado de en cuánto tiempo puede recuperarse la electricidad. Y trabajan de manera permanente cuando hay estas quejas y además por la información que tienen a nivel central de las fallas o interrupciones que hay producto de fallas en la, o de falta de instalación en la distribución, en transformadores, en fin, ¿qué está solucionando CFE?
9: Gracias, presidenta. En otro tema, en días recientes se registraron lluvias extraordinarias que afectaron a comunidades completas en Piedras Negras y otras zonas de Coahuila. Ahí pues entró el ejército con el plan DN3 y la Conagua con diversos trabajos para desasolve de agua. La pregunta es, ¿cuál es el balance que hace el gobierno federal ante esta emergencia y si se tiene contemplado otro tipo de apoyos o medidas para las familias que resultaron afectadas en esta región?
7: Ahí está tanto la Coordinadora de Protección Civil, como bien dices, Defensa con el plan DN3 y la Conagua, y ellos nos darán una evaluación si es que se requiere algún apoyo adicional.
9: Gracias. Y por último, preguntarle, anoche la Secretaría de Gobernación informó que se alcanzó un acuerdo con los transportistas que habían anunciado el bloqueo de carreteras para el día de hoy. Solo si nos puede detallar cuáles fueron estos acuerdos y qué se viene para después.
7: En el boletín de Secretaría de Gobernación, de atención pues a las solicitudes que están haciendo.
9: Gracias.
7: Vamos de este lado, a ver.
11: Buenos días, presidenta. Vicente Serrano, conductor de Sin Censura TV. Feliz cumpleaños.
7: Gracias.
11: Creo que solamente los ingenuos no verían un proceso de putrefacción en un sector de la prensa en México, presidenta. Le quiero pedir su reflexión ante esto que nos ha ocupado a muchos en redes sociales, sobre todo en redes sociales. El presidente Andrés Manuel López Obrador en su momento identificó a dos pasquines inmundos, el Universal y el Reforma, con mucho respeto obviamente a los corresponsales que vienen a Palacio Nacional. Creo que no es ni siquiera problema de ellos. Esto es para una reflexión más profunda, presidenta. El Reforma publica los dichos del amigo que le dijo a un ex embajador y pues estamos en este periodismo de suposiciones y de creer los dichos del amigo que no es identificado. Y ayer el Universal publica esta entrevista, presunta entrevista,
7: falsa
11: de Carlos Monsiváis. Esa falsa entrevista en relación a Andrés Manuel López Obrador. Yo aquí en la última participación le comentaba de la encuesta de las Heras de Motecnia y hablaba del 70% de aprobación del presidente Andrés Manuel López Obrador a 2 años de su retiro, y parece que ha enojado mucho a una oposición política y mediática que está dispuesta ya a tirarse un clavado en el pantano de las mentiras. ¿Podría ayudarnos con una reflexión como jefa de Estado, presidenta, en este proceso, le digo, de putrefacción de un sector de la prensa que está dispuesta a todo? Por favor.
7: No sé qué calificativo usar. Grotesco. Pero vamos a ponerles la canción de Grupo Firme. Ya supérenlo. O sea, la podredumbre a la que llegó el Universal es increíble, de no creerse, de no creerse. Y luego todo lo que la repiten, ¿no?, que se dicen periodistas. Es de verdad, no sé, no tiene nombre, pues. Una bajeza, una... Pero la verdad es que habla de quiénes son. ¿En qué nivelazo están? O sea, inventar estas cosas, además... No. ¿Por qué proyecto de nación puede salir de ahí? De esa podredumbre. Ninguno. Ninguno. Y todos los corifeos. No puede salir nada de ahí, más que porquería. Pero, ¿para qué perdemos tiempo? Ponle la canción de Firme. De verdad, ya supérenlo. Ya. Y el pueblo, pues que vea cada cosa en su lugar. Odio contra amor. Mentira, calumnia contra verdad. Podredumbre frente a esperanza. Así. Pero ponle la canción de Grupo Firme.

0: Así nomás. Es increíble. Bueno.
1: Le pido su reflexión porque aquí hemos hablado del derecho a la información del pueblo. Algunos hablamos del derecho a la verdad, presidenta. Usted ha dicho que no va a ir por el cancelar concesiones o estas cosas y que amerita una reflexión, un debate incluso recio de esto que está pasando, ¿no? Porque están dispuestos a todos. En algún momento le planteábamos al presidente esta estrategia de la oposición y él decía, tranquilos, se están portando bien. Ya dejó de portarse bien la oposición, presidenta.
0: Pero, ¿quién les va a hacer caso con esas cosas? La verdad. O sea, síganle así. Síganle. La verdad, porque cada vez van a tener menos apoyo. Andrés Manuel López Obrador se quedó en el corazón del pueblo y de ahí no va a salir, por más que digan lo que quieran decir. Lo que pasa es que ellos no pisan la tierra, viven allá en sus nubes, recibiendo dinero de quién sabe quién. Y no escuchan a la gente, solo a sus amigos, tienen sus chats. Entonces uno le manda una cosa y el otro le contesta. Y entre ellos se comunican. Y se dicen cosas. Pero no oyen a nadie.
1: Y luego sale Lili Téllez en el Senado a retomar el tema.
0: No, bueno, pero por Dios, o sea, ¿qué esperan? ¿Quién los va a apoyar? Con ese odio tan que les escurre por la piel.
1: No hay riesgo de que en México, en algún momento, ojalá y no hay donde tocar madera, vayamos en el camino de lo que ocurrió en Colombia, por ejemplo, en Ecuador, en incluso Argentina, que los medios han jugado un papel importante en este echar a perder el debate público, presidenta, para que regrese la extrema derecha, para que se incluso ridiculice y termine afectando electoralmente a los gobiernos como el que usted encabeza, presidenta?
0: Por supuesto que siempre hay que estar atento a lo que ocurre en otros lugares y trabajar muy fuerte para informar, y no defraudar y seguir cumpliéndole al pueblo. Pero aquí ha ocurrido un fenómeno muy, que es único. Número uno es nuestra historia y la reivindicación de nuestra historia. No olvidemos que particularmente cuando llegó el PRIAN, ya como PRIAN, pero particularmente Fox y Calderón, lo que quisieron fue borrar de la historia a los grandes héroes nacionales. Hablaron mal de Hidalgo, hablaron mal de Morelos. El otro día vi una cuenta que se dedica a generar inteligencia artificial hablando mal de Benito Juárez. De que Benito Juárez no es el que nos enseñaron en la escuela, que es. Hablando, nunca reconocieron a las heroínas. Hablando mal de Zapata, de Villa, de Madero, reivindicando la injerencia extranjera. Ellos se dedicaron durante ese periodo, cambiaron los libros de texto, desaparecieron a los niños héroes, al Pípila, dos intelectuales que ahora repiten estas barbaridades. Entonces, cuando nosotros reivindicamos nuestra historia con el humanismo mexicano, desde las culturas originarias, las grandes civilizaciones, hasta la fecunda historia política de México y sus cuatro transformaciones, y la riqueza de lo que fue el siglo XIX en términos de los liberales mexicanos. La Constitución del 57, las leyes de reforma, y después la Constitución del 17, después del Porfiriato y la Revolución Mexicana, con la reivindicación de la justicia social y de los derechos del pueblo de México, el pueblo se identifica, recupera su memoria histórica, que siempre ha estado ahí. Muy difícil. No hay país en el mundo que haya tenido una constitución tan temprana como la del 57, donde separan la iglesia del Estado, acaban con fueros y privilegios y ponen a todas y todos los mexicanos iguales frente a la ley. No hay ningún país en el mundo que tenga una constitución como la del 17 en su momento, de reivindicación de la justicia social y la democracia, aunque después no necesariamente siguieron gobiernos democráticos, muy represores, pero es única nuestra historia. Muy difícil que la ultraderecha se inserte en nuestro país, eso por un lado. Por otro, la hermandad que se ha logrado entre el pueblo y el gobierno. Pues nosotros no podemos traicionar, nunca. Nunca. Y la honestidad tiene que ser nuestra bandera. Y ser honestos. Y no mentirle nunca al pueblo. Y seguir con el programa que nos propusimos de transformación, de redistribución de la riqueza y de generación de riqueza también, con inversiones públicas, privadas. Pero es único el fenómeno mexicano. Tenemos que cuidarlo, conservarlo y seguir con la revolución de las conciencias. Siempre. Y también los medios alternativos juegan un papel muy importante aquí, muy importante, ustedes. Porque es una opinión distinta. Imagínense si solo existieran los medios comerciales. Ahora, hay que entrar a una discusión que lo he planteado aquí, ya después de que termine el Mundial, ya entramos también a esas discusiones más de fondo, de las plataformas de redes sociales y los famosos algoritmos. ¿Quién tiene la propiedad de estas plataformas? ¿Cómo se administra la información? La inteligencia artificial, que es una discusión, bueno, Inglaterra acaba de, Reino Unido acaba de prohibir que se tenga redes sociales hasta los 17 años, ¿no? Y en las escuelas, en muchos estados de la República también ya lo han hecho, porque pues, generan muchísimos problemas que ya hemos platicado aquí. Entonces, también tenemos que entrar a esa discusión. Porque en efecto, la manipulación de la información, las mentiras, la ficción, y ahora vinculada con la inteligencia artificial, pues sí puede llegar a confundir a algunas personas. Pero por eso lo más importante es el casa por casa. Porque no hay nada más poderoso, incluso frente a las redes sociales, que el frente a frente.
1: Importante que lo mencione ahora que se están registrando los que podrían terminar siendo candidatos del movimiento para el 2027. Creo que ha dejado ahí mucha tarea y mucha carnita para la reflexión. Presidenta, si me permite, por la gran homofobia de esto de la entrevista, permítame hacer una aclaración, que aquí no, el problema no es la preferencia sexual de alguien. Si eso no es, eso sería lo irrelevante, sino lo grotesco, como dice usted, sí.
0: Pero además usar la homofobia como bandera, o sea,

En efecto, primero es mentira, es calumnia, es bajeza, vulgaridad, no sé, con podredumbre. Pero además es utilizar la homofobia para como una

0: que son.
1: Y si me permite, ya que estamos en las reflexiones para cerrar, presidente, y agradecerle que nos haya concedido estos minutos. En su momento yo le dije al presidente Andrés Manuel López Obrador que consideraba respetuosamente que era un error no promover el juicio a los expresidentes. Yo sé que también usted tiene su opinión, porque muchos considerábamos, y creo que el tiempo nos ha dado la razón, que en la oposición iban a buscar, con razón o no, no le iban a perdonar una, con razón o no, insisto, bueno, el PAN lo está denunciando en la Corte de Justicia Internacional por supuestos crímenes de lesa humanidad. Presidenta, ¿no es momento también de informarle al pueblo de México si hay investigación o no y en dónde están las que había sobre los expresidentes? Aquí en este foro, el presidente Andrés Manuel López Obrador me hizo el favor de llamar a Pablo Gómez cuando era director de la UIF y confirmó que había una investigación sobre los dineros que le estaban llegando a España a Enrique Peña Nieto. ¿En qué quedó eso? Aquí también se ha hablado de Felipe Calderón, y más allá de las denuncias de un capitán y de un comisario sobre lo que le dijeron de las cochinadas que estaba haciendo Genaro García Luna como su superpolicía, un hombre cercano a su círculo, el exministro Arturo Saldívar, denunció un operativo de Estado para proteger a los familiares de la, en ese entonces, primera dama Margarita Zavala, por el incendio de la guardería ABC, ahora que la Suprema ha tomado una decisión importante en ese sentido. ¿Se investigó qué ha pasado con esta denuncia de Arturo Saldívar Lelo de la Rea? Y ya no me quiero ir ni siquiera para Cedillo, que aquí usted también mencionó denuncias como las del abogado César Gutiérrez Priego sobre las presuntas relaciones de la familia de la ex primera dama con el crimen organizado, o lo ha dicho Nancy Flores de la revista Contralínea, los contratos por las cabañas de Vicente Fox entregadas a sus amigos a sobreprecio, etcétera, etcétera, etcétera. ¿No es momento, presidenta, de transparentar al pueblo de México si hay investigaciones y en dónde están? ¿Y por qué no habría investigaciones si hay denuncias de esta magnitud, presidenta?
0: Le correspondería a la Fiscalía. De nuestra parte no vamos a... O sea, digamos, cuando se encuentra a partir de la Fiscalía que hay un delito particular, adelante, la Fiscalía puede seguir con sus investigaciones. Nadie le va a decir que no lo haga, son autónomos.
1: Por lo menos en el caso de Enrique Peña Nieto,
0: que tengo lo informe la Fiscalía.
1: Una investigación.
0: Sí, aquí lo presentó en su momento con el presidente López Obrador, Pablo Gómez. Entonces, pues la fiscal puede informar sobre estos temas.
1: Pero nunca.
0: Nosotros no.
1: En ese camino.
0: Es decir, nosotros no nos vamos a dedicar a poner denuncias a los. A menos que cuando se haga una investigación resulte que hay un vínculo, que eso tendría que hacerlo la fiscalía. Pero parte nuestra no es. No vamos a estar dedicando tiempo a eso, mejor se lo dedicamos al pueblo.
1: Gracias, presidenta. Nuevamente, feliz cumpleaños.
0: Gracias, gracias. Vamos por acá. Vamos sobre el tema. A ver, compañero. Sí.
2: Gracias, presidenta. Felicidades por su cumpleaños. Carlos, gracias. Padilla, de la revista Zócalo. Presidenta, el periodista Manuel Buendía hace 42 años publicó un libro, este libro, La CIA en México. Y en este libro, Manuel Buendía, asesinado en el 84, reúne la...
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6: 24 de junio.

0: Día Internacional de las Mujeres en la Diplomacia. 1854, Estados Unidos compra a México la región de la Mesilla. 1882, nace en San Luis Potosí Juan Sarabia, quien fue miembro del Partido Liberal Mexicano y del Grupo Magonista, y luego se adhirió al maderismo y al constitucionalismo. 1912, nace en Rincón de Santo Domingo, Guerrero, Juan Reynoso Portillo, destacado compositor, músico y violinista mexicano, caracterizado por su formación autodidacta, considerado uno de los máximos exponentes del género musical son calentano, conocido como el Paganini de la Tierra Caliente. 1935, fallece Carlos Gardel, cantante de tango naturalizado argentino en 1923. Y 1991, muere el pintor mexicano Rufino Tamayo, creador de la técnica llamada mixografía. Es autor, entre otros, del mural Nacimiento de Nuestra Nacionalidad, ubicado en el Palacio de Bellas Artes.
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3: Alejandro Pérez nació en Taxco de Alarcón el 9 de febrero de 1967. 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
2: ¿Qué familiares estaban involucrados con el narco? ¿Qué? Tanto que incluso se hace una manifestación y una declaración en el Congreso. Los únicos que votan en contra en aquel momento fue el PAN. A favor de... Estamos hablando de los 80, ¿no? 86. Entonces, lo que es cierto es que el PAN ha tenido una afinidad muy grande siempre con los Estados Unidos, de subordinación, en una actitud de subordinación. Cuando Calderón fue presidente, pues se subordinó en mucho, en particular a la DEA, en la famosa guerra contra el narco. Claro que en realidad es el PRIAN, porque por más que ahora quieran parecer separados, pues es el PRIAN, porque la alianza que se da desde Salinas hasta Peña Nieto y después ya formalmente en el 21 y el 24, pues fueron los dos partidos que aprobaron todas las reformas estructurales, lo que ya conocemos. Pero sí hay una actitud de ese partido político de mayor subordinación. Bueno, tanto que es así que se van a Estados Unidos a hablar con los medios de comunicación de Estados Unidos mal de México. Ya si tienen relación con alguna agencia, pues eso, nosotros no tenemos conocimiento.
3: Presidenta, en la revista Zócalo de junio, el doctor en Derecho Constitucional Jaime Cárdenas publicó un artículo donde aporta elementos para señalar que la gobernadora del PAN, María Eugenia Campos, habría incurrido en violaciones a la Constitución y que habría elementos también para entablarle un juicio político en contra de la gobernadora. ¿Ustedes como gobierno tienen alguna posición al respecto?
2: La fiscalía es la institución que debe investigar cualquier delito. No le corresponde al gobierno de México. Nosotros señalamos y en todo caso presentamos denuncia cuando consideramos que así debe ser. Particularmente en el caso de la Secretaría de Seguridad y Protección Ciudadana o la Guardia Nacional, relacionadas con generadores de violencia. Pero ya le corresponde a la fiscalía ver si hubo delito o no y quiénes cometieron ese delito en el caso de Chihuahua.
3: Presidenta, en otra pregunta, en semanas atrás, la derecha y la ultraderecha trajeron a México a Ayuso Díaz, y también a la diputada Cayetana Álvarez de la ultraderecha. La pasearon por medios, en fin, promoviendo pues esa tesis de primero resucitar a Hernán Cortés y también pues para presionar al gobierno mexicano y aislarlo de alguna manera, pues también con las versiones estadounidenses de que hay acá un mal gobierno. Sin embargo, mañana estará aquí en Palacio Nacional el rey Felipe VI. Pareciera que esta intención de desacreditar al gobierno mexicano y de recuperar la memoria de Hernán Cortés, un genocida, pues contraviene esa presencia con esa tesis de la ultraderecha. Parece ser que Felipe VI respalda a su gobierno en su intención de limar asperezas y reconocer la violencia que cometieron los conquistadores en contra de los pueblos originarios. ¿Usted qué opinión tiene acerca de esto? ¿Felipe VI viene a respaldar a su gobierno en esa tesis de acercar a ambos pueblos?
2: No sé si respaldar es la palabra. Lo que sí es cierto es que hubo una actitud distinta de cuando se pidió el perdón con el presidente López Obrador, que lo tomaron como una ofensa, cuando no era así, porque además la carta estaba muy bien escrita y planteaba que hubiera algo conjunto, no pretendía otra cosa más que reconocer las atrocidades que hubo con la llegada de los españoles a México. Y hubo una actitud, se sintieron ofendidos, después hicieron una campaña contra el presidente López Obrador. Cuando yo tomo posesión no invito al rey de España precisamente por esta razón. Y después, cuando se da la oportunidad del Mundial y con las exposiciones que nosotros enviamos a España, una del Museo de Antropología y otra de mujeres indígenas, pues hay una actitud del jefe del Estado español de ir a ver una de las exposiciones. Ahí mismo hace una declaración y también fue en el caso de la FITUR, creo que se llama FITUR, en Madrid, cuando fue al stand de México, donde justamente había la exposición de pueblos originarios, y ahí se tomó una foto y hace algunas declaraciones también en ese sentido. Y eso nosotros lo tomamos en cuenta, porque incluso lo criticaron allá a él por eso. Entonces nosotros lo tomamos en cuenta, viene a México, viene a ver a la selección española, Jalisco, y pues como viene a México, pues es un jefe de Estado, ya lo invito a que venga a Palacio Nacional para recibirlo aquí y platicar sobre este tema y otros temas en la relación México-España. Pero fue un gesto de parte de ellos, muy importante, y nosotros lo consideramos ese gesto que tuvieron, y pues se abre una nueva comunicación. Nunca se rompieron relaciones, jamás, porque las relaciones seguían, el turismo, el comercio, en fin, siguió de manera muy importante con España y el gobierno español también, con el presidente Sánchez. Pero pues es importante tomar en cuenta lo que dijo, y pues mañana va a ser una reunión cordial y vamos a platicar de los distintos temas. De mi parte, yo lo que le quiero explicar es lo que significa eso para México. ¿Por qué es importante para México el reconocimiento de los pueblos originarios, de su grandeza cultural, de lo que representan para México las grandes civilizaciones de antes y los pueblos originarios de hoy? ¿Cómo cambiamos la Constitución para el reconocimiento pleno de todos sus derechos? Son temas que yo quiero platicar con él y decirle por qué es importante para México, ya más allá del momento de la solicitud del perdón, sino más bien poder explicar como presidenta por qué para nosotros es un asunto de dignidad, de reconocimiento de nuestro pueblo y de lo que somos. Y al mismo tiempo, pues hablaremos de otros temas también, hasta de fútbol, yo creo que vamos a hablar.
3: Muy bien, por último, presidenta, nos acaban de informar acerca de la política de su gobierno para impulsar las energías renovables. La semana pasada se publicó un desplegado en donde integrantes del comité que se formó para opinar acerca del fracking recomendaron a su administración evitar el fracking. Acerca de esto, ¿qué opinión tendría usted?
2: Está trabajando el grupo de científicos, se ha ampliado incluso parte de lo que de otros científicos también de la UNAM, del Politécnico, está en este plan de fuentes renovables de energía o de incremento de fuentes renovables de energía y también de eficiencia energética. Y el grupo que ha trabajado el tema del gas no convencional, no sé si la próxima semana ya esté listo o la otra, pero ya tienen un primer análisis, un primer avance de qué tipo de tecnologías se usan ahora, en dónde es factible, en dónde de plano no es factible hacerlo en México, aunque haya reservas de gas, por razones ambientales, las consideraciones previas que deben de tomarse, qué características debe tener, si hay agua, si no hay agua, de dónde debe venir el agua, cómo debe reciclarse el agua. Entonces, tienen un primer resultado que lo vamos a presentar aquí porque queremos siempre ser muy abiertos. Y después viene una segunda fase también de investigación. No es que con lo que digan ya vamos, sino hay una serie de orientaciones que vamos a tomar en cuenta y que se van a presentar aquí en la mañanera. Y también escuchamos a quien está en contra del fracking, ¿no? Es que, pero para nosotros es muy importante también, aunque se va a reducir el consumo de gas para la generación eléctrica, es muy importante la soberanía energética. Lo estamos viendo en el mundo. El garantizar que México tenga sus propias fuentes de energía es muy importante, muy importante. Y son tres elementos: es soberanía energética, justicia social y también reducir los impactos ambientales. Entonces, las tres deben de tomarse en cuenta.
3: Aunque ellos en principio recomiendan no aplicarlo, el fracking.
2: Sí, pero vamos a escuchar lo que diga este grupo y sobre eso también seguiremos adelante.
3: Gracias, presidenta.
2: Sí. Vamos a ver acá sobre el tema.
0: Buenos días, presidenta. Feliz cumpleaños. Gracias. Les deseo lo mejor. Buenos días a todo el panel. Eduardo Esquivel Ancona, Domo de Cristal. Mi primera pregunta es sobre este proyecto que se hizo la Comisión Federal de Electricidad de repotencializar 16 plantas hidroeléctricas. ¿Ya se terminó? Porque
2: no se ha terminado, sigue trabajando. No sé si quieras platicar y también de Chicoacén.
4: El proyecto que se inició la administración pasada, todavía tenemos centrales que están actualmente, algunas unidades en la modernización. Todo esto ha obedecido a que estamos en dependencia de las necesidades del sistema para poder ir liberando estas unidades que se repotencian. Lo más importante y lo que comenta la presidenta es que parte de este proyecto RM también está una inclusión de una nueva tecnología en Chicoacén, en la central Chicoacén 2, donde vamos a tener una tecnología de última generación que además ayuda a también evitar todas las acciones adicionales que se tenían cuando se hacía una hidroeléctrica. Con esto quiero decir, las turbinas que se van a instalar ahí son turbinas de filo de agua, es decir, que operan con la corriente del río. Entonces, no hay necesidad de hacer las acciones adicionales cuando inundabas una presa o inundabas la zona para poder habilitarla. Esta central es la que está ahorita en construcción. Estamos planeando terminarla a finales del próximo año para que la presidenta nos honre con la inauguración. Y también durante este año y a principios del siguiente terminaríamos de repotenciar las unidades que quedan. Ahorita actualmente ya tenemos, por ejemplo, la central de Zimapán, que desde que concluyó su modernización ha estado de manera continua operando y aportando al sistema sin ninguna falla.
0: Y ya entró en la hidroeléctrica de la presa Santa María.
4: Esta todavía la tenemos ahorita, esa es parte del programa de equipamiento de presas. Esta también está en construcción todavía y está en proceso junto con el gobierno de Sinaloa.
0: Muchas gracias. En una segunda pregunta, mi compañera Kelly habló sobre este acuerdo o alianza de Petrobras con Pemex, ¿no? ¿Cómo hacerle para que no pase lo mismo que pasó con Repsol cuando Pemex se unió, que el único que ganó fue Repsol? Pemex fue una pérdida espantosa tuvo pérdidas, invirtió en ser accionista y ni siquiera los dejaban entrar a las juntas de consejo a los mexicanos. ¿Cómo hacerle para que esto no vuelva a pasar?
2: No, pues es que nosotros no somos Caldero. O sea, nosotros tenemos claro que es el fortalecimiento de Pemex y es aprovechar el conocimiento de una empresa pública para mejorar y tener la posibilidad de garantizar el 1.8 millones de barriles diarios, que es a lo que nos comprometimos. Entonces, no, obviamente no vamos a firmar un contrato que signifique la pérdida de control de Pemex, de ninguna manera.
0: Y en una última pregunta, tengo entendido que había un plan para la planta de generación de electricidad de Tula, que funciona o funcionaba con combustóleo. ¿Siguen habiendo plantas con combustóleo?
2: Es una de las cinco nuevas, no, ya no va a ser combustóleo, es con gas. Es una de las cinco plantas de ciclo combinado que se va a sustituir la planta actual.
0: Sí, porque el combustóleo sí contamina muchísimo, ¿no?
2: Sí, además ya no vamos a tener tanto combustóleo. Las refinerías de Pemex, las ocho refinerías, son ocho, las seis originales, Dos Bocas o Refinería Olmeca y la que está en Estados Unidos, Deer Park. Recuerden que se hizo un programa con el presidente López Obrador para construir coquizadoras, particularmente en Salina Cruz y Tula. La de Tula prácticamente está terminada y la de Salina Cruz sigue en proceso. ¿Qué nos garantiza eso? Que se produzca más gasolinas. Producir más gasolina con el mismo petróleo, pues reduces el combustóleo, que es, digamos, un residuo de la generación. Se va a producir ahora coque, que también lo vamos a utilizar, o queremos utilizarlo para producir fertilizantes. Pero va a haber ya producción de menos combustóleo. Entonces, como vamos a hacer menos combustóleo, pues ya las plantas de combustóleo no tienen mucho sentido. Por eso, en la gráfica, pon la gráfica de que puso Luz Helena, esa de las áreas. No, la que sigue, la que sigue, la que sigue, esa. Ahí donde dice combustión interna, térmica, convencional y turbogás, se usa diésel, combustóleo y algo de gas. Y es la cafecita, que como ven, pues era muy grande en el 2010 y se va disminuyendo. Y ya el combustóleo prácticamente no se va a quemar.
0: Te agradezco mucho.
2: Gracias. Vamos. Vamos con el detector de mentiras. Mañana ya. Le damos la palabra a todos. Más breves tienen que ser todos para que más tomen la palabra.
5: Con su permiso, presidenta.
2: Si hacen una pregunta cada uno, pues les toca más.
5: Con su permiso. Buenos días a todas y todos. Desmentir las falsedades es defender el derecho a la información. También es contribuir al debate público y a la defensa de la democracia. Es poner la verdad sobre la mentira y el odio. Esta semana, medios de comunicación y comentaristas promovieron una campaña de falsedades contra diversos hospitales del país. Además, difundieron la mentira de que los turistas que se esperaban para el Mundial no llegaron, a pesar de que las imágenes que ellos mismos muestran acusan lo contrario. Veamos el detector de mentiras de esta semana.
6: Falsas clausuras de gasolineras, mentiras sobre la ocupación hotelera en el país, son algunas de las noticias falsas que el detector de mentiras localizó esta semana. 1. En su columna de El Universal, Carlos Loret de Mola asegura que el gobierno de México clausura gasolineras para esconder un supuesto desabasto de gasolina y diésel. ¡Mentira! Pemex y las autoridades del sector energético aclararon que es falso que se clausuren estaciones para ocultar escasez de combustible. El suministro opera con total regularidad y Pemex cuenta con producto suficiente para abastecer la demanda. Muestra de ello es que las ventas de gasolina y diésel registraron un incremento del 9% de enero a mayo de 2026 en comparación con el mismo periodo del año anterior. 2. Manuel López San Martín y otros usuarios de redes sociales han señalado que la ocupación hotelera en México no registra los niveles esperados por el Mundial de Fútbol. ¡Mentira! La actividad turística y hotelera en el país mantiene un crecimiento constante. La Secretaría de Turismo informó que de enero a abril de 2026, México recibió 16.5 millones de turistas internacionales, lo que representa un incremento del 5.5% en comparación con el mismo periodo de 2025. Asimismo, impulsada por la actividad deportiva y las sedes mundialistas, la ocupación hotelera registra niveles óptimos de entre el 85 y el 95% durante los días de partido. 3. Claudio Ochoa en Latinus afirmó que los pacientes del Hospital Regional de Alta Especialidad Dr. Gustavo A. Rovirosa Pérez fueron abandonados por falta de material.
7: ¡Mentira!
6: El IMSS-Bienestar desmintió que exista un rezago quirúrgico en el área de traumatología y ortopedia de este hospital en Tabasco, aclarando que los pacientes señalados ya fueron intervenidos y cuentan con seguimiento médico continuo. La institución precisó que la reprogramación de algunas cirugías no se debió a falta de insumos, sino a criterios estrictamente médicos, ya que los pacientes no cumplían con las condiciones clínicas necesarias para garantizar una intervención segura al momento de su valoración. 4. Espacios de ADN Noticias aseguraron que se retiró el suministro de alimentos para pacientes en los hospitales psiquiátricos Dr. Juan N. Navarro y Fray Bernardino Álvarez.
8: Denunciaron el retiro del suministro para alimentos para personas internadas en el hospital psiquiátrico Fray Bernardino Álvarez, hospital psiquiátrico infantil Juan N. Navarro.
7: ¡Mentira!
6: La Comisión Nacional de Salud Mental y Adicciones informó que en ningún momento se ha suspendido el servicio de alimentos ni la atención de los pacientes en ambos hospitales. La institución aclaró que el abasto y continuidad de las dietas para pacientes y personal están plenamente garantizadas tras emitirse el fallo formal de la licitación pública nacional correspondiente para la contratación de este servicio.
5: Gracias.
2: Nos vemos mañana. Suerte a la selección. ¡Ay, pastel! ¡Pastel, pastel! ¿Llora? Ah, es que es la canción de los Beatles. Es que cumplo 64. Hombre, así se rayó Belmont.

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4: El 24 de junio, Día de San Juan. Este día en la madrugada, grupos de jóvenes entraban a los patios de las casas a llevarse las macetas con plantas y flores para distribuirlas en todas las fuentes de Taxco, que amanecían bellamente decoradas. Los dueños, conscientes de la costumbre, lo permitían y desde temprano y en unión de su familia salían a la calle en busca de sus macetas. Lo que aparentemente era un robo se convertía en una romería con música de tríos, vueltas al zócalo y una convivencia hasta con poesía y canto alrededor de las fuentes que, además, permitían adornarlas con flores multicolores durante todo el día.
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5: Leyenda de la flor de Cuatlazóchil o flor de Nochebuena. Flor de Nochebuena. Flor de Nochebuena. Cuenta la leyenda que en la época en que los aztecas dominaban la mayor parte del país, en el pueblo de Tlaxco hubo una gran sublevación por parte de la tribu de los chontales, que no estaban dispuestos a pagar tributos al rey Moctezuma. El monarca, al enterarse de la respuesta de los chontales, mandó un poderoso ejército que puso fin a la rebelión, dejando a su paso muerte y destrucción en lo que hoy es Taxco.

0: justo ahí. Donde quedaron las huellas de sangre de los chontales, crecieron unas hermosas flores de color rojo que significaban el espíritu de los derrotados chontales. Después, cuando el rey Moctezuma tomaba un descanso por el pueblo de Tlaxco, ahora Taxco, encontró entre los cerros, barrancas y laderas a esta hermosa flor que crecía como planta silvestre y la llevó a sus jardines botánicos de Huastepec, del ahora estado de Morelos, donde se dedicó a su cultivo.
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9: ¿Sabías que comer mucha cebolla puede auxiliar a quien tiene congestión bronquial? Parece que la esencia sulfurada y el diosulfinato de alilo, junto con los aceites de mostaza, llamados isotiocianato, principios activos, ayudan a mantener unos pulmones sanos. 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
3: Son las 9:59.

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3: 24 de junio. Día Internacional de las Mujeres en la Diplomacia. 1854. Estados Unidos compra a México la región de la Mesilla. 1882. Nace en San Luis Potosí Juan Sarabia, quien fue miembro del Partido Liberal Mexicano y del Grupo Magonista, y luego se adhirió al maderismo y al constitucionalismo. 1912. Nace en Rincón de Santo Domingo, Guerrero, Juan Reynoso Portillo, destacado compositor, músico y violinista mexicano, caracterizado por su formación autodidacta, considerado uno de los máximos exponentes del género musical son calentano, conocido como el Paganini de la Tierra Caliente. 1935, fallece Carlos Gardel, cantante de tango naturalizado argentino en 1923. Y 1991, muere el pintor mexicano Rufino Tamayo, creador de la técnica llamada mixografía. Es autor, entre otros, del mural Nacimiento de Nuestra Nacionalidad, ubicado en el Palacio de Bellas Artes.
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6: Buenos días. Sean ustedes bienvenidos a RTG Noticias Taxco del Instituto Radio y Televisión de Guerrero. Hacemos un recorrido por la información más importante generada hasta este momento en el mundo, el país, el estado y nuestra ciudad. Comenzamos RTG Noticias Taxco con el licenciado Jesús Antonio Hernández Martínez.

0: muy buenos días. ¿Cómo se encuentra el día de hoy, miércoles 24 de junio de este 2026? Les saludo desde el estudio del 1310 de amplitud modulada en una emisión más de RTG Noticias Taxco. Hoy, como les decía, 24 de junio de este 2026, y que han transcurrido ya 175 días y faltan 190 por transcurrir de este año. Y mire, hoy es el Día Internacional del Paramédico. Hoy, 24 de junio, se conmemora el Día Internacional del Paramédico, una fecha dedicada a reconocer a mujeres y hombres que, pues, diariamente atienden emergencias y brindan atención prehospitalaria, que en muchos casos marca la diferencia entre la vida y la muerte. El origen de esta conmemoración se remonta al 24 de junio de 1859, durante la histórica Batalla de Solferino, cuando Henry Dunant y un grupo de voluntarios auxiliaron a miles de soldados heridos. Aquella acción humanitaria sentó las bases de lo que posteriormente sería la Cruz Roja y los servicios modernos de atención de emergencias. Los paramédicos están capacitados para responder ante accidentes, infartos, enfermedades repentinas, desastres naturales y múltiples situaciones críticas. Su labor incluye estabilizar pacientes, proporcionar primeros auxilios y coordinar su traslado seguro a hospitales para recibir atención médica. Cuando ocurre una emergencia, los paramédicos son, muchas veces, el primer rostro de esperanza. Trabajan bajo presión, enfrentan riesgos físicos y emocionales y toman decisiones en cuestión de segundos para salvar vidas. Este día nos recuerda la importancia de reconocer y agradecer a quienes, sin importar la hora o las circunstancias, están dispuestos a acudir al llamado de auxilio de la sociedad. Hoy, 24 de junio, Día Internacional del Paramédico. Y le doy a conocer a continuación la información que tendré para usted el día de hoy. La gobernadora Evelyn Salgado encabezó la entrega de tarjetas de la beca Rita Cetina en Chilpancingo. Anuncian suspensión de movilizaciones de CETEC, zona norte, y regreso a las aulas. Detienen a ex secretario de salud del Ayuntamiento de Iguala y a dos familiares de Lázaro Mazón por el caso Ayotzinapa. Gobierno de Guerrero impulsa espacios para disfrutar la emoción del fútbol internacional en los distintos destinos turísticos del estado. Más de 3 mil millones de pesos en remesas y 12 mil deportados es el resultado para Guerrero en materia de migrantes. Llevan a cabo acciones de remoción de derrumbes a causa de las lluvias en ladera de Taxco. Hoy, como todos los miércoles, es miércoles jurídico, estaremos con el licenciado Jorge Tagle Pineda, quien abordará el tema perspectiva de género y perspectiva de infantes, su significado y relación. Entendré también el estado del tiempo con Leti Cuellar y mucha, mucha más información en RTG Noticias Taxco. Sean ustedes bienvenidos.
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0: Y lo que publica hoy el Universal: Cente se lleva plazas, becas, crematorios y 800 millones de pesos. Reforma: paga Metro sin licitar 20 millones de pesos en juguetes. Tiene fallas servicio a usuarios, pero cumplen a sindicato. Entregan 12 mil objetos. Saldría hasta en 1800 cada regalo infantil. El Financiero: tomó fuerza la economía mexicana en abril. INEGI: crece por arriba de lo previsto y borra la debilidad del primer trimestre. La Jornada: Ebrard, el T-MEC, seguirá vigente al menos 10 años más. Queda descartada la disolución del tratado, es lo que dice.
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0: Y iniciando con lo que le decía, de la información que tengo para usted el día de hoy, la gobernadora Evelyn Salgado encabezó la entrega de tarjetas de la beca Rita Cetina en Chilpancingo. Una nota en voz de mi compañero Omar Villasana.
2: Auditorio, buenos días. Esta es la información. Beca Rita Cetina beneficia a casi 72 mil estudiantes de Guerrero. La gobernadora Evelyn Salgado Pineda encabezó en Chilpancingo la asamblea informativa y entrega de tarjetas a 1,175 estudiantes beneficiarios de la beca Rita Cetina del Gobierno de México, como una herramienta para fortalecer la economía de las familias y garantizar que niñas y niños de nivel básico continúen sus estudios. La mandataria destacó que Guerrero se colocó como referente nacional en la entrega de tarjetas del programa de becas para útiles escolares Rita Cetina, al alcanzar más del 90% de avance en apenas 15 días, con una meta de casi 72 mil tarjetas distribuidas en las distintas regiones del estado. En esta jornada del último operativo de entrega, se otorgaron 1,175 becas a madres, padres o tutores de estudiantes de primaria, que se suman a las más de 70 mil acciones que permiten contar con recursos para útiles y uniformes escolares como parte de los programas impulsados por la presidenta Claudia Sheinbaum Pardo y que llegan directamente a las comunidades. Vamos a continuar trabajando de la mano del Gobierno de México porque estudiar y prepararse sigue siendo el camino más sólido hacia el bienestar, hacia la igualdad y hacia la transformación social, afirmó la mandataria estatal. Salgado Pineda reconoció el respaldo de la presidenta Claudia Sheinbaum Pardo y señaló que la educación es una de las herramientas más poderosas para transformar la vida de las personas. La gobernadora resaltó que la beca lleva el nombre de Rita Cetina, una mujer que impulsó la educación y la formación de nuevas generaciones, y afirmó que este programa representa un acompañamiento para las familias guerrerenses, con el objetivo de evitar que alguien abandone sus estudios por falta de recursos. La mandataria estatal destacó el trabajo de los servidores de la educación, de la coordinación de becas y de su representante en Guerrero, Luis Alfonso Muñiz Mariano, quienes lograron la distribución de casi 72 mil tarjetas de este programa en menos de 15 días. En el evento participó el ballet folclórico Xochicali, así como el primer niño gobernador Alexander Cortés Navarrete y el secretario de Educación Guerrero Ricardo Castillo Peña. Para RTG Noticias, Omar Villasana.
0: Y también anuncian suspensión de movilizaciones de CETEC Zona Norte y regresó a las jaulas. Esta nota de mi compañero Raimundo Ruiz.
3: En una reunión informativa entre integrantes de la Coordinadora Estatal de Trabajadores de la Educación en Guerrero en la región norte, en la Plaza de las Tres Garantías en Iguala, se hizo el anuncio del levantamiento de las movilizaciones y el regreso a las aulas para terminar con el ciclo escolar. En esta reunión se dieron a conocer los avances y la responsabilidad de seguir en las aulas en lo que resta del ciclo escolar.
4: Por eso decimos, esta noche, compañeros, aquí lo termino, reitero, nos regresamos a cumplir con nuestras responsabilidades con los padres de familia y con los alumnos, de manera responsable.
3: Sin embargo, con consignas, advirtieron que volverán a realizar sus manifestaciones al regreso del próximo ciclo escolar si no se cumple con la derogación a la ley del ISSSTE. RTG Noticias, Raimundo Ruiz.
0: Recordará que yo aquí le decía, le comentaba, que la CETEC, aquí en Guerrero, pues no iba a ceder, no iba a bajar los brazos si no se arreglaba la CENTE allá con las autoridades federales. Y que iban a continuar, porque están totalmente arraigados la CETEC y la CENTE. Y como ya le decía, pues ya se arreglaron, ya se van pues satisfechos los señores con estos plazas, con estas plazas, becas, crematorios y 800 millones de pesos. Y pues sí, ya, como ya se arreglaron, pues ya la CETEC dice, ya estuvo. Pero yo creo, desde mi punto de vista, regresan tarde a las aulas. Pero lo bueno que ya esto ya se solucionó. 10 de la mañana con 25 minutos, tiempo de un corte, ya volvemos.
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1: En el corazón de Guerrero.
7: En el corazón de Guerrero.
1: Donde la plata se funde con la historia, se levanta altiva en cantera rosa. 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
8: En la parte superior de las torres hay 8 columnas corintias distribuidas de igual manera que abajo, solo que en sus huecos se ve un apóstol. Los arcos de los que cuelgan las campanas son pequeños, pero su decoración es muy profusa y están coronados por escudos de armas. A la izquierda se ve la luna con una corona ducal y a la derecha el sol con una corona de ciudad. El remate de las torres es parecido, por su forma, a la base de un candelero.
1: Parroquia de Santa Prisca y San Sebastián.
7: Un punto de encuentro
1: entre la historia colonial, la fe y el arte.
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0: Estamos de regreso aquí en el estudio del 1310 de Amplitud Modulada. Ya se encuentra aquí con nosotros el licenciado Jorge Tagle Pineda, quien el miércoles jurídico nos va a hablar sobre perspectiva de género y perspectiva de infantes, su significado y relación. Jorge, buenos días.
10: Bueno, antes que nada, muy buenos días a tu amable auditorio, a ti, a tu equipo de trabajo, con el gusto de saludarlos y que oigan en México.
0: Ah, claro, sí, claro, un día futbolero, va encaminado, no se ve confiado el equipo, y pues ojalá se logre para que llegue en mejor posición.
10: Sí, efectivamente, y qué bueno que se está celebrando esta justa, y con el cariño, el calor mexicano, que es único, nuestra claro. Hospitalidad, nuestra alegría, y qué bueno que nos unamos siempre en torno a una bandera, nuestro querido claro. País. Pero bueno, efectivamente, licenciado Jesús Antonio, pues mucho se ha hablado de lo que es la perspectiva de género. En algún momento lo hemos abordado en ese sentido. Y bueno, cabe y lo importante señalar o precisar que la perspectiva de género es una herramienta analítica, metodológica, que permite identificar y cuestionar desigualdades de estereotipos relacionados entre el hombre y la mujer. Es decir, vamos a enfocarlo propiamente, por ejemplo, en un juicio, donde el juzgador, cualquiera que sea la controversia familiar de que se trate, tiene que valorar esa justicia y equidad que tiene que ver entre varón y la mujer. Es decir, por mucho tiempo sabíamos que, y así veníamos desde nuestras legislaciones muy anteriores, en que prácticamente el varón siempre llevaba un pasito adelante por su condición de género, precisamente, ¿no? Este proceso se fue modernizando, se fue actualizando con el medida de los años, donde decían, bueno, ¿y por qué la mujer la dejamos atrás? Y te cito un ejemplo, por mucho tiempo, prácticamente desde 1958, 50 y algo por ahí, se le dio el derecho de voto a la mujer, por decírtelo, ¿no? Porque la mujer antes no votaba.
0: Menos el votado.
10: De los derechos políticos hablo, ¿no? Claro. Efectivamente, ¿no? Y no fue hasta que el sexenio de Adolfo Ruiz Cortines se le reconoce ese derecho al voto universal. Fíjate cómo estábamos tan estereotipados, ¿verdad? Arraigados de cultura o creencias pasadas, donde decíamos, bueno, el varón es el varón y el macho, y lo vemos hasta en películas, claro, del cine mexicano, ¿no? El macho mexicano, ¿no? Pues esto prácticamente hoy día, afortunadamente, ya está superado, o se intenta justamente hacer esa situación. Y como te decía, este derecho, es un derecho humano, ha sido progresivo. Todos los derechos humanos son progresivos, es decir, en beneficio siempre a favor de, ¿sí? Y en consecuencia, las legislaciones, la misma constitución política, ha hecho medianía, esa igualdad entre varón y mujer, y así tiene que, por ejemplo, resolver los juzgados, ¿no? Los juzgadores en cualquier tipo de juicio, y bueno, acentuándose sobre todo en las cuestiones del ramo familiar, donde ya no puede quedar en un estado de desventaja la mujer en relación a la administración de justicia. Como te decía, tiene que haber un equilibrio, incluso, por ejemplo, te puedo decir un ejemplo, los juicios antes de divorcio, cuando se liquidaba la sociedad conyugal, pues el clásico, ¿no? Pues fíjate que la casa está a mi nombre, pues bueno, mira, te quedas con los hijos, te doy una pensión, pero fíjate que la casa me la llevo yo, ¿no? Y esto sucedía mucho marcadamente cuando eran bienes por separación de bienes, un régimen no de la sociedad conyugal, sino separación de bienes, y a veces la que más perdía era la mujer, ¿no? Fíjate que está a mi nombre, pues me llevo mi casita y ahí te ves, ¿no? ¿Y qué pasó? Se valoró que en relación también al cuidado de los hijos, sobre todo, bueno, sabemos que el trabajo de casa, de hogar, de una ama de casa, es justamente eso, también un trabajo, y que por esa razón a lo mejor esta persona no pudo desarrollarse en el ámbito comercial, profesional, etcétera, porque estuvo al cuidado de sus hijos. Entonces la ley también en ese
0: de
10: caso...
0: De la casa, exacto, y por atender al marido, ¿no?
10: Bueno, también, ¿verdad? Porque claro, las camisitas planchadas y la comidita puntual y calientita. Claro, claro. ¿No? Entonces, ya hay criterios en el sentido, a ver, permíteme, te casaste por bienes separados, perfecto. Pero fíjate que también vas a indemnizar a tu cónyuge por todo ese tiempo que ella no tuvo ese desarrollo de la personalidad. Y puede pedir incluso justamente hasta el 50% del costo o el valor del inmueble, ¿no? Ya ves que hace 8 días también tocamos el tema de la liquidación de la sociedad conyugal. Así cuando es. Son escuchados los menores. Pero bueno, son criterios, resumidamente, en pro a favor de esa justicia de género, como decía. Pero fíjate que hoy día también este concepto se ha extendido también a los infantes. Bueno, ¿y a los infantes por qué? Pues no es cosa menor. Fíjate que definimos al enfoque como también un derecho humano que se reconoce a los niños y a las niñas, adolescentes, como sujetos activos de derecho. Obliga a considerar el interés superior del menor en cualquier decisión pública, garantizando siempre su desarrollo pleno y participación activa. Es decir,
0: un ejemplo claro.
10: Acá ya también este criterio se extiende a los menores. Entendemos que aquí no hay cuestión de género propiamente, sino el interés superior del menor. Obliga, en este caso, a los juzgadores, a las autoridades, a tener también siempre, prevaleciendo la pirámide de derechos, siempre en la punta estará el interés superior de nuestros menores. Justamente porque se hallan ellos siempre en un estado de vulnerabilidad por su misma edad. Y acá tendría siempre, como te lo acabo de mencionar, resolverse siempre un juicio o una controversia lo más factible, lo más favorable a los menores. Por ejemplo, justamente lo decíamos hace 8 días, el tema de los alimentos. Estos no pueden quedar a la deriva o una cuestión meramente simbólica, cuando decíamos que existen rubros que hay que satisfacer, como no solamente es la comida en sí, sino el tema educativo, el tema de salud, el tema de vestido, el tema de casa, habitación, no hay que olvidar lo que comentábamos justamente hace 8 días, incluso recreación. Un menor, oye, para su sano desarrollo normal, pues llevarlo al cine, llevarlo a nadar, llevarlo quizás a una pequeña recreación, es parte de su desarrollo. Entonces, aquí justamente decíamos, hay esa perspectiva a favor de los menores.
0: Eso es lo que sería la perspectiva.
10: Exacto, exacto. Okay. Y también lo dijimos hace un momento, el derecho incluso de ser escuchado. Nuestra legislación para los divorcios incausados, ¿no?, establece que pueden ser escuchados los infantes después de los 7 años para emitir una opinión, por ejemplo, en el caso de la guarda y custodia, ¿no? Porque sí, de alguna forma te arroja ciertas luces al juzgador cuando, con apoyo obviamente de gente especializada, el niño también expresa su relación con el padre o con la madre, ¿no? Y de alguna forma también el juez tiene una escuchar a un menor, sí, claro, emitiendo siempre su criterio objetivo, el juzgador profesional, en base a la experiencia, a la sana crítica, emitirá ya una resolución fundada y motivada. Pero también se tiene que cuidar, por ejemplo, que también el menor no sea discriminado, ¿no? Que los mismos derechos, que no haya una distinción alguna. Como decía yo, la supervivencia y desarrollo para su propia edad, ya sea física, mental, social. Entonces, en suma, son, criterios legales que deben de proteger. Y fíjate que es importante abundar en esta parte. El menor hoy día está, y lo celebro, afortunadamente muy protegido por la ley, empezando por la Constitución Política de los Estados Unidos Mexicanos, donde también ya se establece en el artículo 5 el interés superior del menor, la Constitución Política local, en este caso del Estado de Guerrero, la Ley de Protección a los Infantes también del Estado de Guerrero, en sus diversos articulados justamente refieren todo este aspecto de protección hacia el menor, y los tratados internacionales, bueno, no se diga también el Código Civil y legislaciones aplicables, pero te decía yo también tratados y convenciones internacionales, ¿no? Para que protegen justamente los derechos de los infantes. En suma, los juzgadores, las autoridades están obligadas a, incluso te comento, que no puede ni siquiera utilizar en sus resoluciones términos discriminatorios, peyorativos, ¿no? Porque a lo mejor es una cuestión de apreciación, pero en una resolución que se diga el pequeño, pues hay que interpretar que es pequeño, ¿no? Igual puede ser interpretado contrario al interés del menor, es decir, un pequeño pues tiene muchas acepciones, claro, ¿no?
0: Como bajo pequeño estatura, ¿en qué? ¿No?
10: O sea, claro, está en segundo nivel, o ¿a qué te refieres cuando refieres a un pequeño? No, por eso también la terminología en la redacción de los acuerdos, de las sentencias, tiene que tener también ese cuidado de no discriminar y que no se malinterprete, porque el derecho, sabemos, es una es materia de interpretación, es de perspectiva, y tienes que salvaguardar esa parte, ¿no?
0: Claro, lo que comentabas hace rato de que la mujer, volviendo al punto de que sí, no podía ni votar, ahora ya está establecido por ley que dentro de un gobierno
10: la paridad
0: de género, exacto, ¿no? Que si es presidente municipal varón, debe ser síndica.
10: Sí.
0: O al revés, ¿no?
10: Sí.
0: Presidenta y síndico.
10: Incluso la administración. Claro. Los cargos administrativos, ¿no?
0: Sí, claro. Entiéndase, direcciones de
10: los. Y qué bueno, porque, sabemos que aquí el potencial de las mujeres, sin dejar de lado el de los hombres, tienen mucho que aportar, tan es así que tenemos,
0: claro,
10: una presidenta de la República, tenemos una gobernadora del Estado, y las mujeres tienen mucho, mucho que aportar por este país, ese gran potencial, esa prudencia, esa madurez que siempre han tenido, ahora sí que son las compañeras de género en el mundo, ¿no? Y una justa distribución, ¿no?
0: Lo buenas administradoras que son, ¿no?
10: Por supuesto, y más, y saben más, son, conocen más de economía que cualquiera.
0: Claro.
10: La verdad que son admirables, la verdad que, todos sabemos que siempre, se decía Napoleón, ¿no? Detrás de un gran hombre hay una mujer, una gran mujer. Yo digo que siempre ha estado la mujer, aquí en México tenemos tan arraigado simplemente un 10 de mayo, ¿no? Nuestra madre es, somos un país mayoritariamente católico, ¿no? Guadalupano, fíjate,
0: sí,
10: ¿no?
0: Claro,
10: lo importante,
0: claro,
10: ¿no? Y cómo no tiene mucho que se le dio el derecho al voto, estamos hablando de los años 50.
0: En base a ese punto, insisto, Actualmente en el país hay 13 gobernadoras.
10: Fíjate.
0: Y una presidenta de la República.
10: Por supuesto.
0: Por ejemplo, te menciono rápido los estados: Aguascalientes, María Teresa Jiménez Esquivel, uh-huh. Baja California, Marina del Pilar Ávila Olmeda, Campeche, Laida Elena Sansores San Román, en Chihuahua, María Eugenia Campos Galván, Ciudad de México, Clara Brugada Molina, en Colima, Indira Vizcaíno Silva, Estado de México, Delfina Gómez Álvarez, Guanajuato, Alma Alcaraz Hernández, nuestro estado, Evelyn Salgado Pineda, Morelos, Margarita González Arabia, Quintana Roo, María Elena Hermelinda Lezama Espinosa, Tlaxcala, Lorena Cuellar Cisneros, Veracruz, Norma Rocío Nale García, y vuelvo a lo mismo, y una mujer presidenta de la República.
10: Por supuesto, porque yo creo que ya aquí no hay distinción. Bueno, acuérdate que también aquí ya la discriminación, la política de no discriminación, tiene que ser no solamente sancionada, reprimida, esta situación de discriminar por el hecho, incluso hablamos de la cuestión de géneros ya también, o de las personas que pertenecen a los grupos, que por cierto fue recientemente la marcha de las personas LGTB y Q+, y entonces justamente ya no puede existir ese criterio de los años 20, de los siglos pasados, de discriminación, medio, mucho menos digas el color de piel o raza o credo, no, absolutamente no, somos iguales ante la ley, y es un criterio que, como te lo dije al inicio de la charla, tiene que ser progresivo, es una cuestión que llega para quedarse, incluso perfeccionar los mecanismos jurídicos para la protección y la no discriminación ordenada desde la Constitución Política, tratados internacionales y legislaciones prácticamente adecuadas a estas.
0: No tiene mucho, Jorge, todavía nos tocó de niños ver, por ejemplo, publicaciones como la revista Alarma, sí. ¿No? Que de un periodismo pues un tanto mordaz, ¿no?
10: Amarillo.
0: Hablaba siempre sobre asesinatos, etcétera, y también hablaba muy discriminatoriamente cuando a una persona homosexual, entiéndase hombre, en alguna fiesta, pues, llegaba la policía a detenerlos porque eran hombres vestidos de mujer, y todavía a eso agrégale sí. que la revista decía, publicaba mujercitos, ¿no?
10: Sí.
0: Nacieron hombres.
10: Sí.
0: Pero se creen mujercitos. O sea, ahora lo recuerdas, lo analizas en el día de hoy, ese pasado discriminatorio de nuestro México, no sé, ya en otras partes del mundo, y es algo que de verdad asusta.
10: Jorge. Por supuesto, mira, y digo, ¿bajo la perspectiva de quién?
0: Así es.
10: ¿No? ¿Y bajo qué parámetros te atreves a hacer esa valoración?
0: Era un delito.
10: Por supuesto, porque creo que, vamos, ¿con qué parámetros tú puedes medir a las personas? Eso es simplemente ya hoy día inconcebible. Y bueno, hablando de las mujeres vestidas de mujer, como el, ahora sí que documentalmente y históricamente, ¿no? El baile de los 42.
0: Ah, claro.
10: En la época de Porfirio Díaz. Pero bueno, eran los estereotipos, eran La cultura de entonces, estamos hablando de principios del siglo XX, ¿no? Y bueno, épocas así, que efectivamente estas, afortunadamente se fueron para no volver. Y estas luchas de estos grupos que han sido de alguna manera vulnerados, afortunadamente han tenido, exacto, violentados, han tenido ya un avance sustancial jurídicamente, y como dije hace un momento, estos derechos llegaron para quedarse, incluso para seguirse no solamente protegiendo, sino de manera progresiva perfeccionando en estas legislaciones.
0: Claro, muy importante este tema que más, obviamente es una cuestión jurídica, pero no estamos hablando de un pagaré, de una herencia, pero sí de ese respeto a los derechos humanos, ¿no?
10: Por supuesto.
0: En ese tema de perspectiva de género y perspectiva de infantes, y lo abordas también eso de LGTB. Más.
10: Sí, por supuesto. Más.
0: Gracias, Jorge, por este miércoles nuevamente jurídico, que bueno, siempre nos ilustras con estos temas tan importantes que pones aquí en la mesa. ¿Dónde podemos encontrar, Jorge?
10: Como no, estamos ahí en Chavarrieta y Escobar, en Puente Ramonet, y les proporcionamos el siguiente teléfono, es 762-107-9835, 762-107-9835, y que gane México. Y felicidades también por Emilia, que nuestra reina del platero.
0: Claro, muchas gracias, Jorge. 10 de la mañana con 10:42, es tiempo de ir a un corte, ya volvemos.
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0: El trofeo original desapareció para siempre. La Copa Jules Rimet, que Brasil conservó tras ganar 3 mundiales, fue robada nuevamente en 1983 en Río de Janeiro, a diferencia del robo de 1966. Jamás fue recuperada. Se cree que fue fundida y vendida en el mercado negro.
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15: Taxqueños ilustres en los siglos 18 y 19.
16: Doctor José Joaquín Verdugo Rivera Ulloa y Taboada. Hijo de don Martín Verdugo Aragonés y de doña María de Rivera, y por lo tanto, cuñado de los señores Borda, don Francisco y don José, y tío del doctor don Manuel de la Borda. Nació el 6 de marzo de 1708. Comenzó sus estudios en 1720 en el Colegio de San Ildefonso, donde cursó por 11 años con gran éxito en gramática latina, filosofía y cánones. Inmediatamente recibió las Sagradas Órdenes en 1731. Fue cura en Taxco, donde desempeñó el curato por su majestad, y fue además juez eclesiástico, visitador de testamentos y obras pías y comisario del Santo Oficio. Murió el 29 de septiembre de 1768.
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0: Estamos de regreso y continuando con la información, le comento que, bueno, ayer se lo informaba ya al cierre del noticiero, información de último momento, que se había detenido a una mujer y a otra persona, bueno, entre otros, pero lo aquí lo importante, lo sonado fue una mujer de apellido Rueda, que es hija del dueño de los crematorios y velatorios Rueda. Fue detenida ayer por la cuestión de los 43 estudiantes desaparecidos, y también quien fue secretario de salud del ayuntamiento de Iguala, del actual ayuntamiento, Ben Yehuda. Y sobre eso nos habla mi compañero Raimundo Ruiz, que se detuvo a ex secretario de salud del Ayuntamiento de Iguala y a dos familiares de Lázaro Mazón por el caso Ayotzinapa.
3: El segundo ex titular de la Secretaría de Salud en el municipio de Iguala del gobierno de Eric Catalán Rendón fue detenido esta mañana, lo mismo que dos familiares del ex alcalde de Iguala, Lázaro Mazón Alonso, por el caso de la desaparición de los 43 estudiantes de la Escuela Normal Rural Raúl Isidro Burgos de Ayotzinapa. Fueron los agentes de la Unidad Especial de Investigación y Litigación para el caso Ayotzinapa de la Fiscalía General de la República, en coordinación con corporaciones federales y estatales, quienes realizaron las diligencias para detener en diferentes momentos a estas tres personas por su presunta participación en los delitos de delincuencia organizada y desaparición de personas. El ex titular de la Secretaría de Salud en el municipio de Iguala del gobierno de Eric Catalán Rendón fue el primero en su detención esta mañana en la colonia Insurgentes, y luego fueron aprehendidas las dos personas, mujeres familiares del ex alcalde de Iguala, Lázaro Mazón Alonso, en la colonia Villa Cooperativa. Hasta el momento no se han dado a conocer mayores detalles sobre la detención y su situación legal. RTG Noticias, Raimundo Ruiz.
0: Como siempre se lo he dicho, poco a poco, gota a gota, pero se va avanzando. En este caso de los jóvenes desaparecidos en el 2014. Y mire, el gobierno de Guerrero impulsa espacios para disfrutar la emoción del fútbol internacional en los distintos destinos turísticos del estado. Una nota en voz de mi compañero Rafael Rogel.
17: Como parte de las acciones impulsadas por la gobernadora Evelyn Salgado Pineda para fortalecer la actividad turística y promover espacios de convivencia familiar, la Secretaría de Turismo de Guerrero, encabezada por Simón Quiñones Orozco, invita a residentes y visitantes a disfrutar de las transmisiones de los encuentros más esperados del Torneo Internacional de Fútbol en distintos destinos del Hogar del Sol, con el propósito de ofrecer experiencias recreativas para quienes visitan Guerrero. Se han habilitado sedes especiales para la proyección de los partidos en pantalla gigante. En Acapulco, las transmisiones se realizan en el auditorio del Parque Papagayo, en Ixtapa, Zihuatanejo, en la cancha municipal de Zihuatanejo, y en Taxco, en la emblemática Plaza Borda. Durante las próximas semanas, turistas y familias podrán seguir de cerca la participación de la selección mexicana, así como los encuentros de algunas de las selecciones con mayor afición a nivel mundial, entre ellas Argentina, Brasil, Suiza y otras escuadras protagonistas del torneo, en un ambiente familiar y lleno de entusiasmo. Estas actividades forman parte de la estrategia para diversificar la oferta turística de Guerrero, generando espacios de encuentro que complementan los atractivos naturales, culturales y gastronómicos de los destinos del estado, fortaleciendo la experiencia de quienes eligen visitar el Hogar del Sol. La Secretaría de Turismo de Guerrero reitera la invitación para que residentes y visitantes disfruten de estas transmisiones y continúen viviendo la pasión del fútbol internacional mientras descubren todo lo que ofrecen los destinos turísticos de Guerrero, donde la hospitalidad y la alegría distinguen cada experiencia. Para RTG Noticias, Rafael Rogel.
0: Así como hoy a las 7 de la tarde-noche, va a iniciar este partido de fútbol entre México y Chequia. Y pues va a estar pendiente. Es importante su participación, una buena participación de México, ya que quedaría pues en mejor posición, con más puntos, que no le toque un equipo incómodo. Bueno, a ver qué pasa el día de hoy. Y mire, más de 3,000 millones de pesos en remesas y 12,000 deportados. Es el resultado para Guerrero en materia de migrantes. Una nota de mi compañero Raimundo Ruiz.
3: La titular de la Secretaría del Migrante y Asuntos Internacionales de Guerrero, Silvia Rivera Carvajal, informó que el Estado ha logrado obtener en remesas más de 3,000 millones de pesos, los cuales fueron enviados por los connacionales, además de que hubo arriba de 12,000 deportaciones en 2025, a diferencia de 2022, que hubo 26,000 deportaciones.
18: Pero les voy a dar un dato. En el 2025 bajó muchísimo las deportaciones. Yo voy a hablar de Guerrero. Fueron más de 12,000 deportaciones en todo el año 2025. Pero les quiero decir que el año donde más han tenido deportaciones fue en el 2022. Fueron 26,000.
3: Destacó que esto es parte de la era del presidente de Estados Unidos, Donald Trump.
18: Más de 3,000 millones de dólares llegaron en 2025 a Guerrero de los migrantes que trabajan allá, partiéndose todo el día, porque allá sí trabajan, les quiero decir.
3: Aseguró que hay una importante entrada de remesas a Guerrero sin verse muy afectadas por las políticas migratorias de Estados Unidos. RTG Noticias, Raimundo Ruiz.
0: No, remesas son los principales ingresos económicos del país. Esa inyección de capital que viene del extranjero. Imagínense, 3,000 millones de pesos en remesas. Es importante. Importante el trabajo que realizan nuestros connacionales allá en el vecino país del norte. Y en otra información, llevan a cabo acciones de remoción de derrumbes a causa de las lluvias en ladera de Taxco. Una nota también de mi compañero Raimundo Ruiz.
3: Las fuertes precipitaciones que se han presentado en Taxco han provocado el desprendimiento de piedras y tierra que han caído sobre la red que sostiene las paredes de la ladera del Cerro de la Cantera, lo que ha contenido la llegada de las rocas al asfalto en el entronque de la carretera de Cuota, Taxco, Rancho Viejo, y deteniendo así algún accidente vehicular. Por tal motivo, personal de la cuadrilla de conservación rutinaria de la Secretaría de Comunicaciones y Transportes Federal realizó un operativo sobre la ladera para hacer la remoción de los derrumbes de piedras y tierra, lo que provocó de manera intermitente el cierre del paso de los vehículos ante las maniobras del retiro desde las alturas de piedra, tierra y ramas que se desprendieron y quedaron atrapadas en la red que sostiene las paredes de la ladera. Todas estas tareas fueron para evitar que se vinieran con más frecuencia las piedras hacia la franja del asfalto, lo que podría provocar accidentes graves en caso de que cayeran desde las alturas a la cinta asfáltica, al no contar con esta red de protección. RTG Noticias, Raimundo Ruiz.
0: Pues afortunadamente ya se está haciendo algo al respecto sobre esta ladera que se estaba yendo. Ya poco a poco, y pues nada más había una cinta de plástico. Bueno, ahora vamos al clima con mi compañera Leti Cuellar.
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19: Muy buen día, bienvenidos al pronóstico del clima. El Servicio Meteorológico Nacional, fuente oficial del Gobierno de México, emite el siguiente aviso. Lluvias puntuales intensas en Guerrero y Oaxaca. Se monitorea el desplazamiento de las ondas tropicales número 9, 10 y 11, así como una circulación anticiclónica. El clima hoy en Taxco de Alarcón presenta un ambiente cálido a templado, con una temperatura máxima de 26 y una mínima que rondará los 16. Se espera un cielo parcialmente nublado, con alta probabilidad de chubascos tormentosos y lluvias moderadas a fuertes, especialmente hacia la tarde y noche. Para Chilpancingo de los Bravos se prevé cielo nublado y probabilidad de lluvias y chubascos intermitentes, especialmente después del mediodía y durante la tarde-noche, a una temperatura máxima de 24. Caluroso con tormentas eléctricas fuertes en las próximas horas para Iguala de la Independencia. La temperatura alcanzará los 32 grados. En Cuernavaca, Morelos, se pronostica templado a fresco, cielo nublado y una alta probabilidad de lluvias. En cuanto a la temperatura, esta oscilará entre los 27 grados máxima y 18 grados mínima. Finalmente, la Ciudad de México mantendrá un clima templado con lluvias fuertes y tormentas a 13 grados por la mañana y la temperatura máxima llegará a los 25. Es el reporte del clima. Buen día.
0: Gracias a Leti por darnos siempre atinadamente este pronóstico del tiempo. Y pues ya con esto me despido a usted, agradeciéndole como siempre el favor de su atención en una emisión más de RTG Noticias Taxco, hoy miércoles 24 de junio de 2026. Soy Jesús Antonio Hernández, le deseo que tenga una excelente y futbolera tarde de hoy, mundialista. Hasta la próxima.

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3: 24 de junio. Día Internacional de las Mujeres en la Diplomacia. 1854. Estados Unidos compra a México la región de la Mesilla. 1882. Nace en San Luis Potosí Juan Sarabia, quien fue miembro del Partido Liberal Mexicano y del Grupo Magonista, y luego se adhirió al maderismo y al constitucionalismo. 1912. Nace en Rincón de Santo Domingo, Guerrero, Juan Reynoso Portillo, destacado compositor, músico y violinista mexicano, caracterizado por su formación autodidacta, considerado uno de los máximos

0: llamada Mixografía. Es autor, entre otros, del mural Nacimiento de Nuestra Nacionalidad, ubicado en el Palacio de Bellas Artes.
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5: Arturo Alemán. Nació en la ciudad de Taxco de Alarcón el 14 de octubre de 1979. A los 12 años de edad, comenzó a tocar la guitarra, instruido por uno de sus tíos, para después ser parte del trío Monarca. Perteneció a las agrupaciones Albatros, Vans, Versión 3, Firmamento Azul y actualmente continúa con su proyecto de Kiko y sus plebes.

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5: Las pechugas son un pan dulce tradicional y emblemático de esta ciudad, caracterizado por su forma similar a un bolillo, elaboradas con masa de mantequilla, horneadas en horno de barro y reconocidas por ser la especialidad en panaderías como La Española, donde fueron creadas por don Miguel Carvajal y Carlos Loza Rodríguez. Son esponjosas, con una costra dorada y una hendidura en el centro, ideales para acompañar con café.
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sé tú, pero escuchar a Stevie Wonder y más con este tema, de verdad que yo quedo fascinada y con la zona auditiva satisfecha al poder disfrutar estos grandes temas y a través de estas ondas hercianas. Muy buenos días, son ya las 11 de la mañana con 40 minutos. Esto a mí me gustó, Superstition. Y te decimos así, muy buenos días, gracias por sintonizar, gracias por compartir su tiempo escuchando y prestando atención a todo lo que acontece en RTG Radio Taxco, y me refiero a través de estos micrófonos, lo que se escucha al aire, las cápsulas, los jingles, las identificaciones, los espacios musicales, a cada uno de los locutores. Recuerda que eres esa pieza importante y fundamental de la radio. Bien, hoy tenemos un dato importante, curioso. En un día como hoy, pero de 1991, fallece Rufino Tamayo, reconocido junto a grandes artistas mexicanos por su obra vibrante que sigue inspirando y cautivando al mundo. Rufino Tamayo, un artista oaxaqueño que llevó los colores de México al mundo y además de pintar, innovó con la mixografía. ¿Qué es la mixografía? Una técnica que permitió dar relieve y textura a las imágenes impresas, ampliando los límites del arte gráfico. Su obra fusionó la herencia prehispánica con una visión moderna y universal, creando un estilo único e inconfundible. Obras como El hombre ante el infinito, Perro de luna y Rufino Tamayo continúan asombrando a visitantes en museos de México y también del extranjero. Y sí, más de 3 décadas después de su muerte, sus obras continúan exhibiéndose y estudiándose en museos de todo el mundo, confirmando que el arte puede, pues sí, trascender incluso a través del tiempo. Así que hoy recordamos al gran, reconocido Rufino Tamayo, artista mexicano. Esa obra vibrante que sigue inspirando y cautivando no solo a los mexicanos, sino a todo el mundo.

¿Recuerdas a Glenn Miller con In the Moon? ¿La escuchamos? Y así estamos de regreso, te enviamos saludos, gracias por sintonizar. Continuamos con esta gran revolución musical.

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Bien, a lo largo de este espacio hemos compartido algunos personajes, algunas caricaturas que seguro tuviste en los años 70, en los años 80. Pero también podemos abordar algunos personajes importantes y mexicanos. Ejemplo, claro, tenemos a Germán Valdés Tintán, quien nace en 1915 en la Ciudad de México, muere en 1973, igual aquí en México. Y Tintán es uno de los más brillantes comediantes del cine mexicano. Alcanzó gran fama con su estilo pachuco y mezcla de español e inglés. Protagonizó éxitos como El Rey del Barrio, Calabacitas Tiernas y El Revoltoso que son. Vemos estas películas y no nos aburren. Te das cuenta de ese talento nato, y me refiero a Tintán en cuanto a la actuación, la improvisación. Dobló voces para Disney, incluyendo personajes como Balú y Tomaso Molly, ¿la recuerdas? Tintán sigue siendo una leyenda del humor y la música mexicana. Bien, y no solamente de personajes así cómicos o actores, también hablemos un poco, compartimos hoy en la mañana a Rufino Tamayo, pero también se encuentra Salvador Dalí. Salvador Dalí nace en España, muere en España también en 1989, y Salvador Dalí es un máximo exponente del surrealismo y esa figura clave del arte del siglo XX. Alcanzó fama mundial por esas imágenes, digamos así, oníricas y técnica artística. Dalí creó obras icónicas como La persistencia de la memoria, exploró el cine, la escultura, la fotografía y el diseño. David Salvador Dalí sigue siendo una de las figuras más influyentes del arte moderno. Hay dudas en cuanto al bigote, ¿por qué su bigote de esa manera? ¿Habrá que investigar un poquito? Por lo tanto, continuemos porque tenemos ya Mentes Suspicaces con Elvis Presley.

Bien, del diario aprendemos y bastantes cosas, y esto lo podemos aplicar en la vida. Y según Cicerón, seguro tú lo recuerdas en la escuela, en la secundaria, en la preparatoria o en la universidad. Una nación se fortalece cuando sus ciudadanos colocan el bien común por encima de los intereses particulares. Cuando las personas defienden ideas o líderes sin examinar la verdad, la justicia se debilita, esto sí. ¿Pero qué significa ser un buen ciudadano? El sabio defiende a su país, el tonto defiende a su partido y el corrupto defiende a su ladrón. Y el buen ciudadano, sin odio ni ceguera, defiende la verdad, vigila el poder y siembra justicia para las generaciones venideras. Así que gracias a Cicerón por estas sabias y palabras. Nosotros continuamos, ya que son las 11 de la mañana con 56 minutos. Hay otro personaje antes de culminar que vamos a compartir esta mañana. Está Megatron, ¿te acuerdas de Megatron? Nació en Cybertron dentro del universo Transformers. Megatron era líder de los Decepticons y enemigo de Optimus. Fue minero y gladiador antes de liderar una rebelión. Megatron sembró terror con su poder militar y su cañón de fusión. Y en varias versiones fue reconstruido como Galvatron. Es uno de los villanos más icónicos de la ciencia ficción. ¿Lo recuerdas? ¿Ese Transformers? Nos despedimos ya. Recuerda que a las 12 escuchamos Mi Dulce Señor, eres George Harrison. Y más adelante tenemos las canciones que enamoran.

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3: 24 de junio. Día Internacional de las Mujeres en la Diplomacia. 1854, Estados Unidos compra a México la región de la Mesilla. 1882, nace en San Luis Potosí Juan Sarabia, quien fue miembro del Partido Liberal Mexicano y del Grupo Magonista, y luego se adhirió al maderismo y al constitucionalismo. 1912, nace en Rincón de Santo Domingo, Guerrero, Juan Reynoso Portillo, destacado compositor, músico y violinista mexicano, caracterizado por su formación autodidacta, considerado uno de los máximos exponentes del género musical son calentano, conocido como el Paganini de la Tierra Caliente. 1935, fallece Carlos Gardel, cantante de tango naturalizado argentino en 1923. Y 1991, muere el pintor mexicano Rufino Tamayo, creador de la técnica llamada mixografía. Es autor, entre otros, del mural Nacimiento de Nuestra Nacionalidad, ubicado en el Palacio de Bellas Artes.
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¿Sabes dónde está ubicada la radio? En la Casa Gallo, en la ex Hacienda El Chorrillo, aquí en Taxco de Alarcón. Tenemos una línea telefónica disponible, 762-622-8540, para ti que solicitas algún tema, un saludo, con gusto. Es el trabajo, la labor de cada uno de nosotros, el servicio a todos ustedes, al auditorio. Yo soy Leti Ocampo Cuellar, te acompañaremos un ratito nada más. Y quiero que tengas un bonito día. Lo que es difícil, haz lo posible. Lo que es breve, hay que hacerlo intenso, ¿no? Y lo que vale la pena, pues hacerlo inolvidable. Son canciones que enamoran, es la música del recuerdo, esas baladas románticas que aún están vigentes en el 1310 AM. Así que hoy vamos a iniciar con Voces Femeninas. Es Amanda Miguel, nos canta Hagamos un Trato. Buenas tardes. A disfrutar de la música romántica.

Muy buena tarde, ¿cómo estás? Bienvenidos a Canciones que Enamoran y de esta manera lo hacemos casi todos los días desde las 12 del mediodía a las 13 horas, la 1 de la tarde. Y lo hacemos desde esta cabina,

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0: Bien, hoy es el día de todos los Juanes, así que feliz día a todos. Y dicen algunos que feliz a los Juanes, a las Juanitas, a los Juanetes también. A Juan Charrasqueado, a Juan Gabriel, Juan del Diablo, Juan Camané, Juanito Bananas. Juanita Bananas, recordé mucho esa canción que interpreta Manolo Muñoz. Jerry Laboriel también. Juana la Cubana y todos los demás Juanes.
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0: Un fuerte abrazo para don Juan García, alias el Jumilero, nos acompaña en la vista. Gracias por sintonizar.
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0: Pues a todos vamos a saludar y por supuesto a felicitar. Bien, las 12:15, leíamos un poquito respecto a eso del Día de los Juanes, pero también hay datos importantes que debemos comentar en cuanto a, pues sí, el planeta. Recuerda que ya estamos en la estación de verano. Y hay muchas interrogantes, el por qué cambiamos de estación en el año. ¿Te has preguntado?
1: Sí.
0: Todo es gracias al eje de inclinación de la Tierra, ¿sí? Así como un basquetbolista gira una pelota alrededor de su dedo, la Tierra también gira alrededor de un eje.
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0: Y es debido a esa inclinación y al viaje que realiza en este caso la Tierra alrededor del Sol. Movimiento de traslación que ocurre el cambio de las estaciones del año. Al estar inclinada, los rayos del sol, pues no los recibo igual y termino dándole y más luz solar, pues a un hemisferio y a otro menos por unos cuantos meses, es lo que dijera el sol.
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0: Entonces es por esta razón que de junio a septiembre en el hemisferio norte nos encontramos en verano, mientras que nuestros amigos del hemisferio sur se encuentran en invierno. Y todo se debe a esa posición, todo se debe a ese eje de inclinación de la Tierra. Ese es el motivo, el por qué cambiamos de estación en el año. Y bien, así continuamos las 12:17. Hay tantas historias que compartir, pero esto lo haremos después de disfrutar a otra voz femenina. Ya escuchamos a Daniela Romo de Mi Enamórate, a Amanda Miguel ya nos cantó.

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1: Y escucharemos a Neon Yacaro con Hoy Canto Solo por Cantar. 12:17 minutos, una canción más del recuerdo y que nos enamora.

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3: Bien, voy a continuar con saludos al señor Negrete. Muchísimas gracias por comunicarse con nosotros. Ya tengo Carol. Pero antes tengo una historia. Bueno, se nos bloqueó un poquito nuestro sistema de cómputo, una pequeña falla en internet también. Es por eso que dejamos el fondo musical, pues sí, casi completo. Sí, y ya tenemos a Karina con Carol. Pero antes, bien, platicaba con algunas personas fuera del aire acerca de algunas estéticas. Antes era muy común aquí en Taxco las barberías. Eran poquitas, eran contadas. Después surgieron las estéticas, después la estética unisex y ahora más barberías. Y ya ves en cualquier lugar, en cualquier calle de Taxco de Alarcón, pero hace algunos ayeres las barberías pues funcionaban como centro de noticias. Sí, mucho antes de las redes sociales, por los grupos de mensajería y la televisión, existían lugares donde la información circulaba todos los días. Uno de ellos era la barbería, incluso en las estéticas. Pero durante gran parte del siglo XX, las barberías mexicanas eran pues mucho más que un sitio para cortarse el cabello. Ahí se comentaban las noticias del pueblo.
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3: En las barberías se hablaba de política, de cosechas, pues también de elecciones. Es lo que se compartía en aquellos años. Pero también se compartía y se hablaba acerca de negocios y rumores. En el caso de los periódicos, solían estar disponibles para los clientes y quienes sabían leer compartían las novedades con los demás. Era común que algunas personas, por ejemplo, pues acudieran incluso sin intención de cortarse el cabello, simplemente para conversar y enterarse de lo que ocurría.
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3: En muchos pueblos, la barbería se convirtió en un auténtico punto de encuentro social. Eso, que yo creo que todavía, las estéticas y los salones de belleza y demás. Ahora sí, ella es Karina y nos canta así, Carol.

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Bien, son ya las 12:31. Hoy toca el turno a Camilo Sesto. Y leíamos aquí la lista, son tantos temas que hemos podido compartir. Quizá algunos no los hemos programado porque no han sido solicitados, pero vemos aquí Todo por Nada, que es el tema que vamos a escuchar a continuación. Y hay otros como Tal para Cual, Tarde o Temprano, Te Amo, Sara, Recuérdame, Quiero Ser... ¿Quieres ser mi amante? ¿Quién? Y muchos temas más. Camilo Sesto, pues, gozó de una fama, pues, sí, única, y compartió su voz y sus canciones, pues, con casi todo el mundo. Sí. Saludamos antes al jumilero mayores Don Juan. Hoy es su cumpleaños. Ya platicamos un poquito para todos los Juanes, los Juanetes, Juana la Cubana, Juan Charrasqueado, Juan del Diablo y a todos los Juanes. 12:31, Todo por Nada. Señor José Negrete, un abrazo para usted en Los Arcos. Escucha Canciones que Enamoran.

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3: Doctor José de Oliver, famoso médico de venerables y virtuosas costumbres. Tenía el grado de doctor en medicina y publicó un libro acerca de los cometas que se llamaba Disertación sobre los cometas y sus influencias sobre la Tierra, y singularmente sobre el aparecido nuevamente en México, impreso en esta ciudad en 1683.
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5: El campeón que jugó de azul por accidente en la final de 1958, Brasil debía jugar de blanco, pero ambos equipos tenían uniformes parecidos. Un integrante de la delegación compró camisetas azules de emergencia inspiradas en la Virgen de la Aparecida. Brasil ganó la final y desde entonces el uniforme azul quedó ligado a momentos históricos de la selección.
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0: Bien, escuchamos al gran Julio Jaramillo con Nuestro Juramento. Y ese tema lo dedicamos con respeto, con mucho amor, Angie Pineda, de parte del señor José Luis. Aprovecho para saludar al señor José Negrete. Voy a quedar a deber lo que pasó con Joshua. También queda pendiente Amor Sin Palabras con Los Caminantes. Quiero saludar también en esta tarde a Chivis, a el señor Fausti, es su esposito, y nos acompañan en la comunidad de Tegulotepec. Aquí en Taxco de Alarcón, otras chicas superpoderosas, el Lulú, Mali, la señora Juanita en la calle de Guadalupe. Y aquella misma siesta perdimos por un gol. También tenemos saludos a el Jumi Mayor, hoy es su cumpleaños. Y para todos los Juanes, el abrazo fuerte. Hoy es día de Don Juan. Don Juan Tenorio también. Bien, gracias por esa paciencia. Se nos bloqueó un poquito la máquina, pero ya estamos de regreso, ya estamos trabajando normal. ¿Y qué creen? Nos despedimos ya. Yo soy Leti Ocampo Cuellar y con orgullo diremos todos los días que formamos parte de este Instituto Radio y Televisión de Guerrero. El 1310 AM, la experiencia radiofónica total. Muy buena tarde.
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1: 24 de junio. Día Internacional de las Mujeres en la Diplomacia. 1854, Estados Unidos compra a México la región de la Mesilla. 1882, nace en San Luis Potosí Juan Sarabia, quien fue miembro del Partido Liberal Mexicano y del Grupo Magonista, y luego se adhirió al maderismo y al constitucionalismo. 1912, nace en Rincón de Santo Domingo, Guerrero, Juan Reynoso Portillo, destacado compositor, músico y violinista mexicano, caracterizado por su formación autodidacta, considerado uno de los máximos exponentes del género musical son calentano, conocido como el Paganini de la Tierra Caliente. 1935, fallece Carlos Gardel, cantante de tango naturalizado argentino en 1923. Y 1991, muere el pintor mexicano Rufino Tamayo, creador de la técnica llamada mixografía. Es autor, entre otros, del mural Nacimiento de Nuestra Nacionalidad, ubicado en el Palacio de Bellas Artes.
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0: José Antonio García Castrejón, El Águila. Nació el 18 de febrero de 1968 en la ciudad de Taxco de Alarcón. Desde que estudiaba la primaria, mostró inquietud por cantar. Posteriormente, participó en el grupo Liga Misional Juvenil, aprendiendo a tocar guitarra y a acompañar celebraciones eucarísticas. Perteneció a la rondalla Taxco, a los grupos Ciclón y Silver Kings. Actualmente es la primera voz del grupo Nosotros, combinando presentaciones de manera individual acompañado de su fiel guitarra.

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Damas y caballeros, señoras y señores, ¿cómo estamos? ¿Cómo estamos? Bueno, pues despedimos a Leti Ocampo Cuellar. Se va a descansar la licenciada Leti Ocampo Cuellar, perdón. Después de haber estado desde las 9 de la mañana, yo voy a continuar con toda la música hoy en esta tarde. Escuchamos Nereidas al ritmo del danzón y que hoy es parte de la música de Al ritmo de rumba, guarache y danzón. Y también escuchamos el tema que dice, hay un tema del grande de Guadalajara, Miki Labre y sus Cometas, que nos han interpretado esto que dice, ¡ay, mi Mazatlán! Hoy día importante, porque día importante, porque hoy es el día. Bueno, antes de todo, voy a decirles que tenemos la línea telefónica 762-62-285-40. 762-62-737-32, está enfermito por ahí, pero ahí tenemos el 28540 para que usted se comunique con nosotros y con mucho gusto le vamos a estar dando lectura a cada uno de sus saludos. Hoy, ¿por qué les digo que es día grande hoy? Porque hoy es el día de San Juan. Y San Juan enmarca de acuerdo al santo oral, que son dos, nada más que se les festeja el día de su nacimiento, y que el primero es Jesús, que es el 25 de diciembre, cuando nace a medianoche. Jesús se festeja el día de su nacimiento, y el segundo es hoy día de San Juan, que era primo hermano, precisamente hijo de Isabel, Zacarías, y Jesús era hijo de José y de María, y que bueno, pues son los dos santos que se festeja el día de San Juan. Y la parte importante dentro de la historia, que hay muchas cosas, muchos hallazgos, muchas cosas que se dicen a través de los años. Me acuerdo que trabajé por allá por la Tierra Caliente, cerca de las minas de Campo Morado. Por allá existe un cerro que se llama el Cerro del Gallo, que nos lleva a lugares como Nuevo León, Xochitla, Almoloya. Y en ese cerro se llamaba el Cerro del Gallo. El Cerro del Gallo, dicen que había un encantamiento ahí. Y que en estas fechas, el día de San Juan, el que entraba al Cerro del Gallo y entraba, se abría la puerta a las meras 12 de la noche del día de anoche, y podía traer todo el tesoro que estaba dentro de sacar lo que más pudiera y salirse, no dejar que pasara a llegar al día 25, porque si no, de lo contrario, se quedaba ahí. Y ya no salía. Esa era una tradición que me platicaron las gentes de la Tierra Caliente, ya de aquellos lugares tan bonitos que estuve por ahí en Copaltepec, Xumil, San Miguel Lindavista, Ixcatepec y La Concordia, que eran los más grandes pueblos, grandes comunidades. Escuchaba todo eso. Hoy día, ¿por qué les digo? Que porque San Juan, él es el solsticio de lo que es el solsticio de verano, y Jesús es el solsticio de invierno. Porque San Juan Bautista es un príncipe grande dentro de la iglesia del santoral cristiano, que es el único santo del que se celebra el nacimiento y no la muerte de él, precisamente, y su fiesta es hoy 24 de junio. Y hoy cae el agua, va a caer el agua y cae fuertes aguacerazos. Es una fiesta solar de luz y de fuego, porque es de la parte importante, es de decantación de los más antiguos ritos de aquellos tiempos de la humanidad, es en la más grande de todas las fiestas. Mientras que Jesús, él ocupa lo que es el solsticio de invierno, que la iglesia optó por cambiar su titular al ver que era imposible suprimir estas fiestas. Por eso San Juan toma posesión del solsticio de verano, porque fue imposible erradicar las ancestrales celebraciones solares, y fue precisamente el hecho de la vinculación que existe de las ancestrales celebraciones solares, y fue entonces precisamente el hecho de la vinculación de su nombre en las fiestas más
que esas fiestas más esplendorosas y más vitalistas, lo que elevó su prestigio hasta lo que es límites que solo milenios de historia pueden explicar. Pero no es gratuita la coincidencia que existe ahí entre el ancestral culto solar de San Juan Bautista. El personaje es de una gran talla, porque es un sol menor que abre camino al gran sol. ¿Y a quién le abre camino? Pues a Jesús. Es a Cristo que le abre el camino para empezar su predicación con una firmeza que hace temblar al mismo rey Herodes. Por eso tenía San Juan el Bautista una misión importante, que esa misión, recuerden, que donde él empezó a abrir ese camino, pero ¿dónde quedó la cabeza de San Juan? Nada lo acobardó, preparaba los caminos de Jesús, era la voz que clamaba en el desierto, precisamente decía: ya viene, del quien no soy digno ni de desatar la correa de sus sandalias. Hoy, día de San Juan, quien fue el que llevó a entrar, abrir ese camino para que llegara Jesús a su predicación y llegara al término donde tenía que llegar. ¿Y dónde quedó San Juan? Por la hija de, como Herodías se había casado, Herodes se había casado con la esposa de su hermano, Herodías le pidió a Salomé, porque Herodes le bailó una danza y todo eso, y le dijo: pídeme todo lo que tú quieras y te lo voy a dar. Y era hecho de cumplir, y le dijo: claro, te voy a pedir. Y su madre le dijo: ¿qué le pido? Como no estaba de acuerdo San Juan el Bautista, no estaba de acuerdo que él había tomado a su cuñada como mujer, que era esposa de su hermano. Y entonces, como tenía ese coraje Herodías, porque los había juzgado, y no era juzgado, les había dicho la verdad, porque no estaba permitido, entonces Herodías le dijo a Salomé: pídele la cabeza de San Juan. Y así fue como murió decapitado San Juan. ¿Por qué? Porque fue el que abrió el camino, el que enderezó el camino, el que vio las cosas de diferente manera. Hoy, día de San Juan, esto es lo que les puedo decir a ustedes, mis amigos que me acompañan, deseando sobre todo que la pasen muy bien. Una tarde maravillosa para todos ustedes, deseando que usted en casa disfrute de este ambiente musical. ¿Y qué tenemos por este lado? Bueno, pues tenemos algo. Aquí vienen estos muchachos con toda la música para todos ustedes. Y que pues hoy, como estamos de fiesta en grande, día de San Juan, hay muchos lugares que están de fiesta, por ejemplo Morelos, también aquí lo que es en Guerrero, y bueno, pues la fiesta tiene que continuar hoy en esta tarde también para muchos. Y hoy fiesta, ¿por qué le digo que hay fiesta? Porque dicen que ya, pues México ya está, ya agarró un churrito por ahí, dice, y un melao, y dice: ya ganamos, ya estamos del otro lado, va a ser historia, al frente de equipos que esperemos que se vean. Probablemente ya está todo dispuesto para que lleguen a la siguiente ronda. Eso esperemos después del el quinto partido. Vámonos con esto que dice, y aquí está Oscar de León, Llorarás, Torres Zapata, Fernando te acompaña al ritmo de Rumba Guarache y Danzón. Vámonos con la música, y esto es para ti, para todos ustedes, al ritmo de Rumba Guarache y Danzón. Te recuerdo, vámonos.

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2: Señoras y señores, ahí estuvo el chico del apartamento 512 con la voz y presencia de la ya desaparecida Selena Quintanilla, que nos ha interpretado este hermoso tema. Y también escuchamos, qué tema esto que dice Llorarás, con la voz y la gran presencia de Oscar Delón. Vamos a ir a una pausa, al momento regresamos, estamos al ritmo de Rumba Guarache Danzón. Torres Zapata, Fernando te acompaña, pausa y retornamos. Saludos, doña Silvia Sotelo y Don Tino, que nos acompañan en Tegulotepec. Silvia Don Tino, por ahí están. Gerardo Antunes también, que está disfrutando de toda la música, y nuestro amigo, por ahí Gerardo Antunes y Male, también le mandamos saludos para Luis Sandoval y Doña Rufi, que están allá en la parte de lo que es Isotes, disfrutando de toda la música hoy en esta tarde. Pausa y retornamos.

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3: El gol más rápido en un mundial. El turco Hakan Şükür anotó el gol más rápido en los mundiales. Lo hizo en Corea-Japón 2002 frente a Corea del Sur, apenas 11 segundos después del silbatazo inicial.
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5: Leyenda del Cristo del Santo Entierro. En una noche clara y cálida de primavera, cuando los frailes del convento de San Bernardino de Siena dormían tranquilamente después de un día de arduas labores, interrumpió de repente la quietud de la noche una serie de golpes dados con suma desesperación en la puerta del lugar. Presurosos los frailes, creyendo que se trataba de un caso de importancia, abrieron la puerta, pero ¿cuál sería su sorpresa? Que no encontraron persona alguna y solo estaba una mula que cargaba un voluminoso bulto. Trataron de encontrar al dueño creyéndolo en las cercanías, pero al no tener suerte, decidieron albergar por esa noche a la mula de tan extraña procedencia. Después de introducirla al patio del convento, hoy escuela Juan Ruiz de Alarcón, se retiraron nuevamente a descansar en espera que al día siguiente se presentara el dueño a reclamar su animal y su pesado bulto. A la mañana siguiente, el hermano portero decidió llevar un poco de alfalfa y agua a la mula, pero mayor fue su asombro al encontrarse con que el animal había desaparecido. Al instante, corrió a dar aviso al padre superior, mismo que fue a verificar si el bulto también había desaparecido, pero ante la expectación de todos, el bulto ahí estaba. Al pasar algunos días, ninguna persona se presentaba a buscarlo, y los frailes, impacientes, decidieron abrirlo para investigar su contenido. Cuidadosamente fue abierto. Una gran sorpresa se llevaron al ver que el empaque guardaba un crucifijo. Una bella escultura con goznes que le permitían mover los brazos, hombros, rodillas y cuello. Otro aspecto milagroso de este acontecimiento fue que solo faltaban 7 días para la celebración de la Semana Santa, y esta imagen sirvió a los frailes para la celebración de la crucifixión y santo entierro. Se hizo una investigación para saber si alguna caravana había pasado por ese lugar y que la mula con esa escultura se hubiera desviado, pero no se encontró ninguno cerca, por lo que la procedencia del animal aún está en el misterio.

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Bien, ya estamos de regreso. Regresamos después de escuchar a los grandes, los babies por ahí están. Saludos a la señora Alicia Rivera, Ayana Arroyo y familia que nos acompaña. Le enviamos el saludo para Yacilia Sotelo y Don Tino. Ahí estuvo los babies. Si conmigo tú no estás, el tema, la petición que me hacen y con mucho gusto les complazco. Saludos para Luis Sandoval y Doña Rufi. Allá anda Luisito echándole ganas como siempre. Le mandamos saludos, Doña Rufi, para amigo Luis. Ah, qué buen amigo por ahí que me dio un ray el día de ayer. Pero un ray grande porque estaba yo por allá en cierto lugar. Y bueno, ¿y cómo le hago? Y llegó Luisito Sandoval de repente y dice, vamos. Nos llevo a tu casa. Ay, me llevó a casa y ahí estuvimos platicando un buen rato. Amigo Luis Sandoval, te mando el saludo con mucho gusto, deseando que tengas una excelente tarde, maravillosa tarde para ti, para toda tu familia. Saludos también para Mal y Gerardo que nos están acompañando y llegó por ahí. Saludos para mi amigo Pantoja y Antonatico, Estado de México. Agustín Pantoja que nos acompaña en Estado de México, le enviamos el saludo. Ayer estuvo por aquí, aquí anduvo Agustín Pantoja, ¿no? Contento y feliz de conocer la radio. Qué bien cuando usted guste venir, nada más que sean horas de oficina. Puede conocer la radio desde las 9 de la mañana hasta las 2 de la tarde. Ahí alguien le va a mostrar lo que es la radio si usted desea venir. Que es una excelente maravilla estar trabajando en RTJ Radio 1310. 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Recuerde que estamos transmitiendo desde la perla, desde la joya, desde la capital mundial de La Plata. Para todos ustedes hoy en esta tarde. Algo que les voy a comentar. Ah, qué maravilloso. Porque esto es para toda la gente también del campo y para la gente también de nuestro pueblo. Y de toda Mesoamérica y de todo el mundo. La triada mesoamericana es maíz, frijol y calabaza, lo que esperan nuestros hermanos campesinos, esperando que les vaya, pero de maravilla en las lluvias y que tenga una buena cosecha, porque quiero, voy a comentarles que la triada mesoamericana fue la base de la alimentación de los pueblos mayas, zapotecas, aztecas, mixtecas y otros, que estaba formada por tres cultivos principales, por eso se llama triada mesoamericana, y también esto ha beneficiado al mundo, lo que es maíz, frijol y calabaza. ¿Por qué era tan importante? Estos tres cultivos se complementaban tanto en el campo como en la nutrición. Como platicábamos con Doña Silvia, ay, Doña Silvia nomás se antoja, habla de comida y para qué les cuento, como es una buena cocinera, ¿de qué habla de comida? Ay, Doña Silvia, no, pues me antoja nada más. La comida se antoja por acá, todo lo que dice. Pues estos tres cultivos se complementan tanto en el campo como en la nutrición. Lo que es la parte de la agricultura, que espero que a todos mis hermanos campesinos les vaya muy bien en este temporal, el maíz crecía hacia arriba y servía como soporte natural para las enredaderas del frijol. El frijol fijaba nitrógeno en el suelo ayudando a fertilizarlo. ¿Por qué la triada? Porque también la calabaza cubría la tierra con sus hojas, observando la humedad y sobre todo reduciendo lo que eran las malezas. Este sistema agrícola se compone como milpa y permitió alimentar a millones de personas durante siglos. Y los beneficios nutricionales son maíz, fuente principal de energía. Y sí, cierto, porque yo cuando me como una tortilla o dos, no, por ahí después me como una o dos, ando desplomándome por ahí. Por eso, el maíz es fuente nutricional de energía. Rico en carbohidratos. Aporta vitaminas cuando procesado mediante lo que se le conoce como la nixtamalización o nixtamal. Y el frijol, rico en proteínas, contiene hierro y fibra. Y la calabaza aporta vitamina A y C. Sus semillas contienen grasas saludables y lo que son proteínas. Consumirlos juntos proporcionaban una dieta sorprendentemente completa, capaz de cubrir la gran parte de las necesidades nutricionales de una persona. Por eso, la milpa sagrada para los pueblos mesoamericanos, la triada no era solamente alimento, sino formaba lo que era
parte de su cosmovisión y de sus ceremonias religiosas también. Y esto, pues los mexicas asociaban el maíz con Centeol. Mientras que los mayas narraban que el Popol Vuh, que los primeros seres humanos fueron creados a partir de la masa de maíz. Muchos especialistas consideran que la combinación de maíz, frijol y calabaza fue uno de los sistemas agrícolas más eficientes de la historia, permitiendo el desarrollo de grandes civilizaciones como la Gran Tenochtitlán y numerosas ciudades mayas, sin necesidad de fertilizantes como ahora lo hacen. Ahora, ¿cómo queda la tierra después de que la siembra con fertilizante 1, 2, 3, 4 estéril? Y antes no. Yo me recuerdo cuando estaba por allá por la Tierra Caliente trabajando y también por allá por lo que era de Chiapas y por Amialco, decían a veces también la gente de ahí de lo que era Juchitán, Oaxaca, o sea de Silao, los de Veracruz, que el estiércol o excremento de la res era un abono formidable para el maíz y para cualquier fruta, para cualquier verdura, y quedaban, hoy me acuerdo cuando le dije a aquel señor don Juan, ¿y por qué está haciendo eso? Dice, porque si usted no sabe que esto nos va a dar unos elototes, pero qué elototes tan deliciosos. Ay, así es, eso es lo que les puedo decir. Vamos a irnos con este tema, y ya estamos ya casi en la parte, ya casi en la parte final, ¿verdad? Vamos a irnos con un tema. Déjeme checar, a ver. Este tema por aquí, a ver si lo tengo, a ver si está. Y voy a enviarlo con mucho gusto para todos los amigos que hoy me están acompañando y que están disfrutando de toda la música. Ah, sí. Y esto dice: al ritmo y sabor, Grupo Cañaveral de Humberto Babón y La Joaqui vienen con su música hoy en esta tarde para todos ustedes. Vámonos con la música. Y esto dice: La Joaqui y Humberto Babón.

0: la Joaquín.
1: Muchas gracias.
2: Señoras y señores, estamos llegando a la parte final de este espacio. No me resta más que darle las gracias, agradecerles a todos ustedes, deseando que tengan buena tarde. Y así es de que regresamos 15 horas con 30 minutos con toda la música de Estampas de México más tarde. Esto fue Al Ritmo de Rumba, Guarache y Danzón. Gracias, gracias por reportarse. Torres Zapata, Fernando te dice, más tarde estamos de regreso con las Estampas de México. Enrique Guzmán, uno de tantos. Un tema de 1966 con esta gran voz que sigue todavía con vida y dando mucho que decir.

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3: Para otros es una pasión que los impulsa a desafiar sus límites físicos y mentales, y para la mayoría, la vanidad también juega un papel innegable, pero no como un fin en sí mismo, sino como un motor que impulsa la disciplina y el compromiso.
4: El cuerpo perfecto en el físico-culturismo no es solo una cuestión de estética, sino el resultado de una disciplina férrea en la dieta, el entrenamiento y el descanso. Es un compromiso de vida que exige sacrificios significativos, pero que ofrece a cambio una profunda satisfacción personal y el orgullo de la superación.
5: Si bien los desafíos económicos son reales, especialmente en México, la pasión y el apoyo de las asociaciones y de la familia son pilares fundamentales para que los atletas puedan seguir persiguiendo sus sueños. El físico-culturismo es un deporte que, si bien puede llevar al cuerpo a extremos que no siempre son saludables a largo plazo, también fomenta un estilo de vida activo y consciente de la alimentación. La clave radica en la preparación profesional y responsable para evitar riesgos y maximizar los beneficios. Así podemos concluir que la búsqueda del cuerpo perfecto en el físico-culturismo es una compleja interacción entre disciplina y vanidad. La vanidad puede ser el primer impulso, pero es la disciplina inquebrantable la que permite alcanzar metas extraordinarias. Al final, lo que verdaderamente perdura es la pasión, el sacrificio y la transformación personal que cada atleta experimenta en este desafiante pero gratificante camino.

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1: Carol, y otros países de la región existen los llamados partidos de poder, que tienden a unirse a la coalición gobernante independientemente de su ideología, siempre y cuando reciban algo a cambio. Así se entra en periodos de negociaciones turbias, Carol.
2: Alexandra Correa, desde Bogotá, gracias por estas informaciones. Y en otra noticia del día, el secretario de Estado de Estados Unidos, Marco Rubio, se reunió este miércoles en Abu Dhabi con el presidente de Emiratos Árabes Unidos, Mohammed bin Zayed Al Nahyan. Esto para abordar la seguridad del Estrecho de Hormuz, la cooperación bilateral.

0: y la estabilidad regional en medio de las tensiones con Irán. Mientras tanto, Pakistán informó que las conversaciones técnicas entre Estados Unidos e Irán se reanudarán a comienzos de la próxima semana tras una pausa temporal en las negociaciones. El anuncio llega después de que Teherán diera por concluida con éxito una primera fase de diálogo celebrada en Suiza. Por otro lado, el director general del Organismo Internacional de Energía Atómica, Rafael Grossi, aseguró que las inspecciones a las instalaciones nucleares de Irán comenzarán próximamente, algo que Teherán niega. Valoramos ahora estas informaciones con el analista experto en Oriente Medio, Luciano Sácar, a quien saludamos a esta hora en Qatar. Buenas noches, Luciano. A propósito de lo expresado por el jefe del Organismo Internacional de Energía Atómica sobre las inspecciones a las instalaciones nucleares de Irán y que Teherán niega, ¿a quién le creemos acá, Luciano?
1: Bueno, creo que lo que se está tratando de hacer por parte de Irán es dejar en claro que, si bien los inspectores van a llegar a Irán, porque eso está acordado en el memorándum de entendimiento firmado en Islamabad y que se empezó a hacer la hoja de ruta en Suiza, no se van a recibir a esos inspectores cuando lo diga Estados Unidos, sino cuando Irán lo considere conveniente y después de que ya hayan negociado otras cosas y que ya hayan acordado muchos temas técnicos, como qué es lo que van a revisar, quiénes son los que van a, qué inspectores van a formar parte de la delegación, qué tipo de mandato van a tener por parte del organismo para reportar ante quién, qué es lo que ha pasado, qué es lo que tienen que certificar. Lo primero que tienen que ver es qué es lo que ha pasado con los ataques americanos de junio y con los últimos ataques. Por lo tanto, esa es información muy sensible y que Irán está viendo de retrasar lo máximo posible mientras están llevando estos 60 días de negociaciones. Pero esto no quiere decir que Irán niegue que vayan a ir los inspectores, sino simplemente que están manejando el tiempo para cuando les convenga mejor a Irán anunciar la llegada de esos inspectores.
0: Luciano, Teherán dice además que el acuerdo alcanzado con Washington para poner fin a la guerra es una, abro comillas, declaración de derrota para Estados Unidos, cierro comillas. ¿Qué pretende Irán con esta narrativa cuando todavía está negociando con Estados Unidos?
1: Irán tiene que demostrar ante su propia población que está en una posición de fuerza en estas negociaciones. Hay que tener en cuenta que no se ha firmado nada definitivo, que es una hoja de ruta, que tiene objetivos parciales y que se tiene que ir cumpliendo a lo largo de estos 60 días hasta llegar, lo que se espera, un acuerdo definitivo en 60 días, cosa que yo no creo que vaya a pasar, pero que para que eso pase tiene que vender ante su propia opinión pública de que lo hace desde una posición de no de derrotado y de aceptar condiciones impuestas por parte de Estados Unidos, sino que es una negociación entre pares en las cuales Irán impone determinadas

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3: El gol más rápido en un mundial. El turco Hakan Şükür anotó el gol más rápido en los mundiales. Lo hizo en Corea-Japón 2002 frente a Corea del Sur. Apenas 11 segundos después del silbatazo inicial.
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6: Leyenda del Cristo del Santo Entierro. En una noche clara y cálida de primavera, cuando los frailes del convento de San Bernardino de Siena dormían tranquilamente después de un día de arduas labores, interrumpió de repente la quietud de la noche una serie de golpes dados con suma desesperación en la puerta del lugar. Presurosos los frailes, creyendo que se trataba de un caso de importancia, abrieron la puerta. Pero ¿cuál sería su sorpresa? Que no encontraron persona alguna y solo estaba una mula que cargaba un voluminoso bulto. Trataron de encontrar al dueño creyéndolo en las cercanías, pero al no tener suerte, decidieron albergar por esa noche a la mula de tan extraña procedencia. Después de introducirla al patio del convento, hoy escuela Juan Ruiz de Alarcón, se retiraron nuevamente a descansar en espera que al día siguiente se presentara el dueño a reclamar su animal y su pesado bulto. A la mañana siguiente, el hermano portero decidió llevar un poco de alfalfa y agua a la mula, pero mayor fue su asombro al encontrarse con que el animal había desaparecido. Al instante, corrió a dar aviso al padre superior, mismo que fue a verificar si el bulto también había desaparecido, pero ante la expectación de todos, el bulto ahí estaba. Al pasar algunos días, ninguna persona se presentaba a buscarlo, y los frailes, impacientes, decidieron abrirlo para investigar su contenido. Cuidadosamente fue abierto. Una gran sorpresa se llevaron al ver que el empaque guardaba un crucifijo. Una bella escultura con goznes que le permitían mover los brazos, hombros, rodillas y cuello. Otro aspecto milagroso de este acontecimiento fue que solo faltaban 7 días para la celebración de la Semana Santa, y esta imagen sirvió a los frailes para la celebración de la crucifixión y santo entierro. Se hizo una investigación para saber si alguna caravana había pasado por ese lugar y que la mula con esa escultura se hubiera desviado, pero no se encontró ninguno cerca, por lo que la procedencia del animal aún está en el

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3: Todo lo que había ocurrido en algún partido, mi papá fue Chiva, así que y bueno, los mundiales teníamos que verlos sí o sí. Así que bueno, hoy estaremos pues todos unidos a las 7, ¿no? Viendo el partido mañana platicaremos. Hoy tenemos bastante información, mi querido Manuel.
4: Así es, pues vamos a empezar entonces.
3: Así es, y es que se registran 17 aspirantes para coordinador de defensa de la transformación en nuestro estado. Aquí le tenemos los detalles.
5: Movimiento Regeneración Nacional cerró anoche su registro presencial de aspirantes a la coordinación estatal de Guerrero en defensa de la transformación y soberanía nacional, es decir, a la candidatura para la gubernatura de esta entidad en la elección de 2027. En total se inscribieron 15 interesadas e interesados en las oficinas de Morena en la Ciudad de México y 2 lo hicieron de forma virtual. Aunque no se presentó por ninguna de las dos vías, el senador con licencia Félix Salgado Macedonio tiene hasta el próximo sábado para formalizar su registro por la vía virtual y no ha descartado su participación hasta el momento en el proceso interno de su partido. La pasarela de aspirantes de Guerrero ha sido la más nutrida en estos primeros 2 días de la convocatoria de Morena, en que 7 estados jugarán su gubernatura el próximo año. Algunas y algunos lo hicieron a la vieja usanza partidista, cobijados con porras y matracas, a manera de mostrar músculo, otros en solitario o con presencias simbólicas. El desfile fue abierto por el ex gobernador interino Rogelio Ortega Martínez y le siguieron el ex delegado de los programas del bienestar Iván Hernández Díaz y la dirigente nacional del Partido Verde, la acapulqueña Karen Castrejón, acompañada por la reducida plana mayor de ese instituto político. José Ojeda Jiménez, exalcalde de Chilapa, se apuntó casi en sigilo, al igual que el exdiputado local Seferino Gómez Valdovinos, a diferencia de Pablo Amílcar Sandoval, primer superdelegado federal de la Cuarta Transformación en Guerrero y diputado local con licencia. Inesperadamente también se sumó a la lista de aspirantes el exregidor de Acapulco, Genaro Vázquez Flores, un saltimbanqui de la política local que lo mismo ha militado en el PRI que en el Partido del Trabajo y ahora en Morena. Otros que levantaron la mano fueron 2 exfuncionarios de esta administración estatal, el experredista y exsecretario de Educación Marcial Rodríguez Aldaña y la exsecretaria de Salud Aide Ibares Castro. Y de esos registros casi inadvertidos se hicieron los más estruendosos, amenizados con música de viento y gritos de numerosos simpatizantes. El de la exconsejera jurídica de la Presidencia de la República, Estela Damián Peralta, la alcaldesa de Acapulco con licencia Avelina López, la senadora con licencia Beatriz Mojica y el líder estatal del PT, Victoriano Güences Real. Siguieron también, sin tanto bullicio ni aspavientos, el exalcalde de Acapulco, Alberto López Rosas, y la exalcaldesa de Tlalchapa, Guadalupe Eguiluz. De forma virtual, se inscribieron en el proceso interno de Morena también el exdiputado local Rubén Cayetano y el rector con licencia de la Universidad Autónoma de Guerrero, Javier Saldaña Almazán. RTG Noticias.
4: El enigma sigue siendo si se registra o no Félix Salgado. Ahí queda la situación.
3: Así es.
4: Hablamos de otros temas y fueron detenidas 3 personas vinculadas con el caso de la desaparición de los normalistas de Ayotzinapa, esto en Iguala, y la información nos la tiene Raimundo Ruiz.
6: El segundo extitular de la Secretaría de Salud en el municipio de Iguala del gobierno de Eric Catalán Rendón fue detenido esta mañana, lo mismo que 2 familiares del exalcalde de Iguala, Lázaro Mazón Alonso, por el caso de la desaparición de los 43 estudiantes de la Escuela Normal Rural Raúl Isidro Burgos de Ayotzinapa. Fueron los agentes de la Unidad Especial de Investigación y Litigación para el caso Ayotzinapa de la Fiscalía General de la República, en coordinación con corporaciones federales y estatales, quienes realizaron las diligencias para detener en diferentes momentos a estas 3 personas por su presunta participación en los delitos de delincuencia organizada y desaparición de personas. El ex titular de la Secretaría de Salud en el municipio de Iguala del gobierno de Eric Catalán Rendón fue el primero en su detención esta mañana en la colonia Insurgentes y luego fueron aprehendidas las 2 personas, mujeres familiares del exalcalde de Iguala, Lázaro Mazón Alonso, en la colonia Villa Cooperativa. Hasta el momento no se han dado a conocer mayores detalles sobre la detención y su situación legal. RTG Noticias, Raimundo Ruiz.
3: Por otro lado, continúan los trabajos de limpieza en la playa. Y es que esto con el espejo de agua del mar en Acapulco por parte de la promotora y administradora de playas. Las acciones ahora se realizaron en la playa Manzanillo y Paseo del Pescador en la zona tradicional de Acapulco, donde de acuerdo con autoridades estatales, en esta jornada de limpieza se logró el retiro de una tonelada de desechos sólidos, comprendido de plásticos, ramas, troncos de madera y otros desechos arrastrados por las corrientes marinas tras las últimas lluvias. La dependencia adelantó que los trabajos van a continuar para evitar la contaminación de las playas del puerto.
4: La onda tropical solo dejará nublados y probabilidades de lluvia. Es la onda tropical número 10 la que pasará frente a las costas de Guerrero. Solo ocasionará nublados con una posibilidad de lluvias de ligeras a moderadas en las zonas costeras de la entidad. Esto lo reportó la Secretaría de Gestión Integral de Riesgos y Protección Civil. Cabe señalar que las precipitaciones mencionadas podrían generar deslaves, incrementos en los niveles de los ríos y arroyos, así como desbordamientos e inundaciones en zonas bajas del estado. En esta temporada de lluvias, la dependencia estatal recomienda no propagar rumores, consultar fuentes oficiales y seguir las recomendaciones de las autoridades de Protección Civil, así como reportar cualquier incidencia al número de emergencia que es el 911.
3: Tenemos más información, pero será al regreso de esta pausa. Esta será breve. Quédese con nosotros.
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8: La Copa del Mundo tiene su propio avión. Mover el trofeo más famoso del deporte requiere medidas extraordinarias. Durante las giras promocionales de la FIFA alrededor del mundo, la Copa Mundial suele viajar en vuelos especialmente organizados y bajo estrictos protocolos de seguridad. En varias de estas giras internacionales ha contado con aeronaves personalizadas para su traslado, acompañada por escoltas, personal de seguridad y sistemas especiales de protección. Prácticamente se mueve como si fuera un jefe de Estado, recorriendo miles de kilómetros antes de llegar a la sede mundialista.
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0: Ya estamos de regreso, muchas gracias por acompañarnos. Y se encuentra con nosotros, pues ya un invitado de casa, que gracias. Siempre que nos visita, siempre nos contagia de buena energía. Enrique Moreno, alias El Pajarito, ¿cómo estás?
1: Buenas Bienvenido. Tardes.
0: Y como siempre, un verte. Placer recibirte, porque siempre nos traes buenas noticias.
1: Bueno, el trabajo que hemos realizado más de 45 años, yo creo que ya hemos tenido un lugar en nuestra sociedad guerrerense, principalmente en la comunidad copuqueña. Promovemos el arte y la cultura en todas las modalidades, pero siempre me he evocado más en la música, en el género musical del rock, para darle paso a las nuevas generaciones de músicos acapulqueños con Movimiento Rockero de Acapulco. Para esta ocasión, la Universidad Autónoma de Guerrero ha estado solidarizada a través de los estudiantes de las diferentes escuelas con unas jornadas a nivel nacional que hemos participado ahora sí con amor y con cariño para apoyar a la sociedad guerrerense. En esta ocasión tenemos la jornada nacional de por la cultura en general. Tenemos ahora sí el gran evento y por eso estamos aquí para hacer la más atenta invitación que la Universidad Autónoma de Guerrero, a través de la Coordinación de Extensión Universitaria y el Departamento de Formación de Actividades Culturales, hacen la más atenta invitación a toda la comunidad copuqueña, a la comunidad estudiantil universitaria, para que nos acompañen a la Jornada Nacional por la Diversidad Cultural. Van a presentar unos murales que están haciendo en el análisis clínico, en el laboratorio de análisis clínicos, en la clínica universitaria, en la coordinación general de la universidad, en el Centro Cultural Universitario de Acapulco, de la UAGRO.
0: ¿Dónde está ubicada para quienes no sabemos dónde está?
1: La coordinación general administrativa está ubicada en Río Balsas y Niños Héroes. Son las oficinas administrativas donde están servicios escolares, servicios universitarios, extensión universitaria. Todas las oficinas de la universidad están allí en Río Balsas y Niños Héroes. Tenemos la presentación, el gran encuentro de bandas de rock para fortalecer toda esta actividad y la entrega de los murales que van a hacer las autoridades de la universidad. Mañana, jueves 25 de junio del presente año, a partir de las 10 de la mañana, gran encuentro de bandas de rock donde se presentan los grupos invitados, Feedback, Starfall y Lumens. Son las nuevas generaciones del movimiento rockero de Acapulco, que son unos jovencitos, pero están tocando como adultos. Es mañana a las 10 de la mañana en la explanada de la Coordinación General Administrativa de la Zona Sur.
0: Pues es importante saber si para asistir hay un costo hay que aportar algo en especie.
1: No, mi querida Fanny, tú sabes que la universidad, a través del Movimiento Rockero de Acapulco, hace todos los eventos gratuitos, no cobra, no lucramos. El Movimiento Rockero de Acapulco es una organización cultural juvenil sin lucro, ¿no? Y nosotros conseguimos el patrocinio para la renta del equipo de sonido. En este caso, la Universidad Autónoma de Guerrero nos va a patrocinar el equipo de sonido para que los jóvenes tengan una buena presentación.
0: Y no hay mejor cosa que brindar el apoyo asistiendo a los eventos. De verdad, si ustedes tienen conocidos o si son sus familiares, vayan. No lo vean como una cosa distante o simplemente como una cosa de chavos. De verdad, es muy bueno que ustedes o que nosotros vayamos a apoyar a nuestros amigos, a nuestros conocidos, también a conocer a esos nuevos talentos.
1: Exactamente. ¿No? Ya estos chavos ya tienen experiencia, ya han tocado en algunos foros del puerto, donde el Movimiento Rockero de Acapulco hace su presentación. El año pasado estuvimos en Plaza Quebec, Uh-huh. Anteriormente estuvimos en la explanada, a la entrada del Parque Papagayo, estuvimos en el Zócalo, en la Plaza Sor Juana Inés de la Cruz, que está a un costado de la Catedral de la Soledad, y en Sinfonía del Mar. Y ya estos jóvenes se han presentado ahí y lo están haciendo bien. Lo están haciendo bien. Yo creo que vale la pena apoyar al nuevo talento acapulqueño con la presencia, como dices tú, Fanny, y sí, le hacemos la más atenta invitación, no necesariamente que sean estudiantes de la universidad, pueden entrar todo el público en general, sobre todo los jóvenes que van a ingresar a la universidad o que están estudiando en la secundaria, para que vean y se motiven para practicar un instrumento o se integren a la educación integral, que son tomar parte de alguna actividad artística. Por ejemplo, nosotros en el Centro Cultural Universitario, antes Casa de la Cultura de la Zona Sur, tenemos la diversidad de talleres, de talleres de arte. Tenemos canto, tenemos aprendizaje en la guitarra, tenemos teatro, tenemos el coro universitario, danza folclórica regional, y quiero felicitar, si me permites,
0: adelante,
1: a las maestras que hoy, hace rato, tuvimos que hacerle un reconocimiento por parte de la maestra Erika, que es la encargada ahorita del Centro Cultural Universitario,
0: sí,
1: a la maestra Marta Hilda, por su trayectoria de maestra en el coro universitario, a la maestra Verónica Isabel Bautista, que se le entregó también reconocimiento, sí, a la maestra Margarita Cortés, que se le entregó en el área de teatro de toda su trayectoria, y a la secretaria con más antigüedad que tenemos, a la señora Dodis, que se le entregó un reconocimiento. Vinieron de Chilpancingo la directora de Cultura, tuvimos el nuevo coordinador general administrativo de la Zona Sur, el maestro Ober López, tuvimos el maestro Gabriel Santos, que es el coordinador de Extensión Universitaria.
0: Sí.
1: Tuvimos como invitado especial al delegado de Landa, el Salvador. Tuvimos varias personalidades que nos acompañaron a hacer entrega de estos reconocimientos a esta personalidad, a estas maestras del arte del Centro Cultural Universitario.
0: Pues enhorabuena. Y con eso vamos a ir cerrando la entrevista, no sin antes que tú nos digas cuál crees que va a ser el marcador del partido de hoy con México.
1: Me conformo con 1-0, pero vamos a darle la oportunidad, como dice mi amigo, que metan un gol, que sea 2-1 para que no, para que Checoslovaquia o ahora es un nuevo país, Chequia, ¿no?
0: Chequia. Se llama.
1: Meta un gol, que vamos a ganarle 2-1.
0: Muy bien.
1: Si me apoya la comunidad acapulqueña, a traer la buena vibra a nuestra selección mexicana para que ganemos este partido, como lo dijo Nava, que sea la segunda vez que le ganemos a ese país.
0: Perfecto. Enrique, muchas gracias. Muchas.
1: Recuerden, mañana a las 10 de la mañana, en la explanada de la coordinación Zona Sur, Feedback, Lumens, y bueno, vamos a tener un gran concierto de rock.
0: Pues mucho éxito. Y con eso nos vamos a una pausa. Regresamos en breve con más de la información en RTG Noticias.

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0: Continuamos con la información. Gracias por permanecer con nosotros. Le recordamos que el gobierno del estado, a través de la Secretaría de Cultura y la Orquesta Filarmónica de Acapulco, presentan el concierto de temporada Sueños Melancólicos, como siempre, bajo la dirección de Bartolomeus Henry Van de Velde. Ese concierto será el viernes 26 de junio a las 19 horas en el Salón Jaguar, ubicado en el Hotel Playa Suites de Acapulco. Para accesar a este concierto hay que solicitar un boleto digital. La entrada es gratuita, pero hay que solicitar el boleto a partir de desde lunes, y tendrá que hacerse vía WhatsApp al teléfono, para que tomen nota, 7443 75 53 94. Va de vuelta. 74 43 78 53 94. El horario de atención para este solicitar este boleto digital es desde las 10 de la mañana hasta las 14 horas, así que pues bueno, tendrá que ser mañana cuando lo soliciten.
1: Así es. Y bueno, por otro lado, tenemos también más información, y es que se ha ampliado nuestro estado el padrón de beneficiarios de beca Rita Cetina. Aquí le tenemos los pormenores.
2: Más alumnos y alumnas de educación básica de Guerrero son beneficiados en el estado con la beca Rita Cetina, que la gobernadora Evelyn Salgado Pineda entregó como parte de una emisión más para las familias que buscan que la educación de sus hijos e hijas siga vigente en la entidad.
3: Hoy en Chilpancingo, esta misión se traduce en entrega directa de 1,175 becas para estudiantes de primaria, que se suman a las más de 70,000 que se han entregado en las 8 regiones de nuestro estado. Becas que garantizan útiles, uniformes escolares. Desde Guerrero, por supuesto que reconocemos, respaldamos este esfuerzo del gobierno de México, encabezado por nuestra querida presidenta, la doctora Claudia Sheinbaum Pardo.
2: Acompañada por Luis Alfonso Muñiz Mariano, de la Oficina de Representación Estatal de Becas Bienestar Guerrero, del secretario de Educación Ricardo Castillo Peña, del gobernador infantil Alexander Cortés Navarrete, así como a representantes de los poderes legislativo y judicial, la mandataria estatal reconoció esta estrategia del gobierno de México para la transformación en la educación.
3: Educarnos es la herramienta más poderosa que tenemos para poder transformar el mundo. Y por eso esa beca es tan importante, porque así como la mujer que le da nombre, este programa también acompaña a las familias, ayuda a las y los estudiantes y es un respaldo solidario para que nadie abandone sus estudios por falta de recursos.
2: La Beca Universal de Educación Básica Rita Cetina es un programa del Gobierno de México que otorga apoyos económicos a familias con estudiantes en escuelas públicas de preescolar, primaria y secundaria. Su objetivo es evitar la deserción escolar y aliviar los gastos familiares. RTG Noticias, Mar Horacio Ramos.
0: Por lo menos en la región norte del estado concluye el paro de la CETEG, ojalá que sea, y los alumnos deberán regresar a las aulas. La información con Raimundo Ruiz.
4: En una reunión informativa entre integrantes de la Coordinadora Estatal de Trabajadores de la Educación en Guerrero en la región norte, en la Plaza de las Tres Garantías en Iguala, se hizo el anuncio del levantamiento de las movilizaciones y el regreso a las aulas para terminar con el ciclo escolar. En esta reunión se dieron a conocer los avances y la responsabilidad de seguir en las aulas en lo que resta del ciclo escolar.
5: Por eso decimos Esta noche, compañeros, aquí lo termino. Reitero, nos regresamos a cumplir con nuestras responsabilidades con los padres de familia y con los alumnos, de manera responsable.
4: Sin embargo, con consignas, advirtieron que volverán a realizar sus manifestaciones al regreso del próximo ciclo escolar si no se cumple con la derogación a la ley del ISSSTE. RTG Noticias, Raimundo Ruiz.
1: Fortalece nuestro gobernador a espacios deportivos en centros educativos. En Guerrero es Mar Horacio Ramos con más información.
2: Al realizar un recorrido de supervisión de obras por el Instituto Tecnológico de Chilpancingo, la gobernadora Evelyn Salgado Pineda destacó que su administración ha aplicado una inversión por más de 19 millones 527 mil pesos para diversos esquemas de la institución y que para este 2026 cerrará con un monto extra de 2 millones de pesos más para concluir la zona deportiva y otras áreas. Junto a Enrique Ramírez Barrios, titular de IJIFE, y de Areli Bárcenas Nava, directora del TEC de Chilpancingo, la mandataria estatal señaló que su gobierno seguirá apostándole a la infraestructura educativa, tanto en inmuebles como en áreas deportivas, para consolidar la educación de niñas, niños y jóvenes del estado de Guerrero.
6: Por eso vamos a seguir invirtiendo en infraestructura educativa, arquitecto, directora. Hemos realizado en esta administración una inversión importante. Tenemos más de 1.500 obras educativas, invirtiendo más de 2.300 millones de pesos. Es una cantidad también muy importante que no nada más se ve, sino que se siente en cada plantel educativo que se interviene. En cada primaria, en cada secundaria, en cada preparatoria, en cada escuela se siente la mano de este gobierno de la transformación.
2: Las obras tanto en infraestructura educativa como en áreas del deporte y recreación para el Tecnológico de Chilpancingo beneficiarán a más de 2.300 alumnos y alumnas de esta institución. RTG Noticias, Mar Horacio Ramos.
0: Vamos a continuar con otro ángulo de esta problemática del uso y abuso de las redes sociales. Nos presenta el reportaje Betty Galindo.
7: Desde que comienza el día hasta que finaliza, los padres o tutores se pueden dar cuenta cuando un menor utiliza en exceso pantallas e incluso las redes sociales.
8: La psicóloga clínica y especialista en terapia de juego, Sheila Barrón Ortiz, mencionó las señales de alerta que se desarrollan en un menor con adicción a las redes sociales o el uso de los aparatos tecnológicos. Los padres o tutores deben estar siempre alertas.
9: El niño no se quiere dormir temprano porque está hiperestimulado. En la mañana no se quiere levantar, se levanta de mala, se va a la escuela, no pone atención. Se pone a platicar con sus amigos, como está irritable, cualquier cosita genera que haya algún conflicto.
8: La irritabilidad en el mundo del menor predominan a todas horas. Sin embargo, en el aula escolar se hace presente en mayor porcentaje, además de la falta de atención en clases, así como en actividades dentro de las instituciones, por lo que el desconocimiento en algunos casos es traducido en falsos diagnósticos de padecimientos como el trastorno por déficit de atención e hiperactividad.
9: Ellas cumplen con decir, oye, estoy observando que el niño no se sienta, anda de aquí para allá, se mueve constantemente. Basta con que el niño sea travieso, ¿no? Así lo definimos. Que muestre este tipo de conductas para que ya se le etiquete. Y eso también genera otra situación de exclusión.
8: En estos casos, lo correcto es acudir a un especialista en salud cognitiva para apoyar, corroborar o descartar algún padecimiento a través de una serie de test realizados por alguien con conocimiento del tema.
9: Detectas, ¿no? Das el aviso. El papá requiere llevar a un especialista. No se trata solamente de una entrevista. Por supuesto, haces tu historia clínica, tu entrevista y todo, pero también aplicas cierta batería de test. Hay diferentes test de lenguaje, de memoria, de habilidades cognitivas, etcétera. Y entonces, como especialista, tú eliges de acuerdo a la edad del pequeño o del adolescente cuáles vas a aplicar.
8: Una vez que el especialista obtenga los resultados de tu entrevista de los test aplicados, ahí podrán diagnosticar. En la mayoría de los casos, después de la valoración, el menor únicamente requiere un cambio en la rutina, es decir, el retiro de las pantallas en exceso. Para RTG Noticias, Beatriz Galindo Matamoros.
1: Pues es un tema bastante interesante y bastante amplio, ¿no? Digno de mesas de debate para conocer más al respecto.
0: Claro, y sí, estar al pendiente de los menores para poder ir dosificando su exposición a este tipo de aparatos.
1: Pues anteriormente, ahora sí que previo a las redes sociales, teníamos los distractores, o el distractor que era la televisión.
0: La televisión.
1: Y en algunas generaciones se dosificaban los tiempos de estar al frente del televisor. Después llega pues la computadora y el internet y las tablets, y esto ha hecho mucho más portátil el uso de la información, el entretenimiento. Sin embargo, pues se ha hecho uso desmedido, no solamente en los adultos, sino también en los menores. ¿Y quién nos apoya? ¿Quién está al pendiente de ellos para procesar toda esta información que consumen por horas?
0: Y sobre todo el acceso que se ha ampliado a la información, y hay información que definitivamente no es conveniente que la asimilen estos menores.
1: Así es. Pues bueno, con esto vamos a hacer una pausa, regresamos con más. Quédese con nosotros.

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0: Brasil organizó el Mundial y solo necesitaba empatar contra Uruguay para ser campeón. Más de 170 mil personas llenaron el estadio Maracaná, pero Uruguay ganó 2-1. La derrota fue tan impactante que todavía se conoce como el Maracanazo.
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0: Estamos de regreso. También los transportistas habían acordado ya no realizar movilizaciones y, sin embargo, volvieron a movilizarse. En este caso, fue en el Boulevard Vicente Guerrero y la información la tiene Mago Ortiz.
1: Desde las primeras horas de este miércoles, más de 400 unidades de transporte, tanto de carga particular, pipas y volteos, entre otros, iniciaron con un plantón en dos carriles centrales y uno de la lateral del Boulevard Vicente Guerrero en Acapulco, con sentido al centro, desquiciando la circulación vial en dicha arteria. Los agremiados, tanto de la Alianza Mexicana de Organización de Transportistas AC AMOTAC y de Transportes de la Confederación de Trabajadores de México CTM, estacionaron sus unidades en espera al diálogo que se efectuaba con la dirigencia nacional y autoridades federales en la Ciudad de México en torno a las distintas problemáticas, priorizando el de seguridad en carreteras.
2: Estamos esperando, lo que queremos nosotros es la firma de acuerdos, una firma de minuta de acuerdos, donde se establezcan las soluciones a las problemáticas que nosotros tenemos, pues, como transportistas.
3: ¿Y la problemática más aguda cuál es?
2: La problemática es la inseguridad en carreteras. Eso siempre ha sido nuestra preocupación, pero ahorita con la nueva ley de aguas nacionales, que tipifica al compañero transportista de pipas de agua como un posible delincuente al transportar agua, con la nueva ley que se está estableciendo.
4: Porque hemos tenido muchos problemas ahí, ¿no? Robo de carros, golpean a la gente, ¿sí? Y pedimos todo eso, ¿no? Todos esos puntos. Entonces estamos esperando ahorita que nos avisen en el diálogo que están teniendo.
1: En esta protesta, obviamente, genera.

0: Pero tráfico intenso en la zona, obligando también al sistema de transporte Acabús suspender sus recorridos de la estación Zapata a retorno y viceversa. Jairo Méndez, imágenes, RTG Noticias, Maui Ortiz.
1: Y en más temas de nuestra ciudad, rompe Capama, calle Mogotes, para buscar la falla que causa el desabasto de agua. Aquí tenemos los pormenores.
2: Desde hace más de 3 meses, vecinos de la calle Mogotes de la colonia 13 de junio carecen de agua potable. Para revisar la tubería y poder restablecer el servicio, la Capama abrió la calle, que a la fecha sigue así, y la zona sin abasto de líquido.
3: Apenas abrió y pues ahorita todo el lodo a mí se me metió, yo vivo en la parte de abajo. La tierra esta que escarbaron aquí y la tierra que echaron en el kinder se me metió a la casita de madera que tengo allá. Con la lluvia se me metió todas las piedras, lodo y todo, que no ha acabado de solvar.
2: La falta de agua afecta a los habitantes de las calles Pénjamo, Uruapan y otras aledañas. Por ello, la para municipal inició la búsqueda del problema y abrió la calle.
3: Y no sé por qué, si sea problema de los de Capama, de los que cierran la llave de paso, o sea problema de la tubería, eso sí. Yo en parte digo que son los de arriba, de los que cierran, los trabajadores que cierran la válvula, pero la llave de paso, porque aquí hay tres llaves de paso, esta, la de la Pénjamo y la de la calle, ¿cómo? La Loma. Esa hay tres vueltas de válvula, pues.
2: La calle está cerrada a los vehículos hasta que la Capama termine de arreglar la tubería, por lo que permanecerá sin acceso esa vía que conecta con el fraccionamiento Hornos Insurgentes. Vecinos de la calle Mogotes, aquí en la colonia 13 de junio, solo piden a la Capama que la obra no quede inconclusa. Con imágenes de Edwin Zárate, informó Teresa Lubiano de Labra, RTG Noticias.
4: También en la colonia Rufo Figueroa, esto allá en Chilpancingo, demandan el suministro del agua potable, y la información está con Raimundo Ruiz.
5: Vecinos de la colonia Rufo Figueroa, ubicada al norte de Chilpancingo, bloquearon la avenida Guerrero para exigir el restablecimiento del servicio de agua potable, del que aseguran carecen desde hace 2 meses. Los manifestantes señalaron que la falta del suministro ha afectado las actividades cotidianas de decenas de familias, por lo que decidieron realizar la protesta para demandar una respuesta inmediata de la Comisión de Agua Potable y Alcantarillado del municipio. Los inconformes, representados por el vecino Delfino Hermilo Villalba Carrillo, denunciaron que a pesar de haber cubierto de manera anticipada el pago anual del servicio durante los primeros días de enero, el agua no ha llegado a sus hogares, situación que consideran injusta debido a que cumplieron oportunamente con esta obligación.
6: Pedimos muy atentamente a nuestras autoridades, a la CAPACH, que regularice el suministro de agua. Sabemos que hay muchísimas necesidades en otras colonias, pero aquí ya llevamos 2 meses sin el vital líquido.
5: Durante la movilización solicitaron la intervención de las autoridades municipales y del organismo operador para solucionar el problema y garantizar el abastecimiento regular del vital líquido en la colonia, que será a partir de la noche. RTG Noticias, Felipe Zurita.
1: De Chilpancingo, regresamos a Acapulco con Hugo Sandoval. Y es que se había registrado que un poste estaba a punto de colapsar afuera de la Facultad de Contabilidad. Aquí tenemos la información.
7: Un riesgo para alumnos, docentes y población en general representa este poste a punto de colapsar. Se ubica en la entrada de la Facultad de Contaduría y Administración de la Universidad Autónoma de Guerrero. Desde hace meses está de lado, sin embargo, en los últimos días su inclinación incrementó. El lugar fue acordonado para evitar algún percance. María Fernanda y Mario dijeron que el poste representa un peligro para todos los ciudadanos.
8: No lo había visto, yo sé que pasó casi siempre, pero sí está mal.
9: Es un riesgo, ¿no? Es una zona sísmica, puede temblar.
8: Se puede caer, le puede caer a alguien, a mí.
10: Bueno, en realidad es un peligro, porque yo creo que ya tiene mucho tiempo que lo tienen así y no hacen por arreglarlo.
9: Usted camina por aquí, es un riesgo, ¿no?
10: Pues sí, claro, que uno viene al seguro, en fin.
7: Ya lo escuchamos, los ciudadanos le piden a la Comisión Federal de Electricidad que venga a la brevedad y retire este poste antes de que ocasione algún accidente. Manuel Noriega Lente, les ha informado Hugo Sandoval Alcaraz para RTG Noticias.
4: Vecinos de la colonia Alta Progreso piden la reparación de un andador. Magui Ortiz tiene los datos.
0: El andador 7 de diciembre que conecta la unidad Infonavit Alta Progreso con la avenida Ruiz Cortines en Acapulco, pese a que en los muros se observan distintas intervenciones de artistas acapulqueños dando un aspecto moderno, la realidad es que el resto luce descuidado y sucio. Algunos vecinos señalan que por las noches da miedo caminar por ahí, sobre todo porque no hay luz.
11: Sí, está muy feo para caminar. Si no, si a simple vista, pues hace falta una limpieza. Aquí de este lado no, así está muy oscuro, más esa parte que está ahí.
0: Pues así está este andador 7 de diciembre, justo atrás de lo que es la ECA. Es un paso obligado para la gente que vive aquí en lo que es esta etapa del Infonavit Alta Progreso. Es un paso sencillo. Nos están diciendo que justamente también faltan luminarias, aparte de la basura, de la maleza que hay. Esto es un llamado a las autoridades correspondientes de que se vengan a dar una vuelta aquí y dotar los procesos de servicios que requieren. Ignacio Pérez, Imágenes, RTG Noticias, Magui Ortiz.
1: Y es precisamente Magui Ortiz, anda en la calle y ella nos está reportando lo complicada que es la circulación en esos momentos en lo que es la calzada Pie de la Cuesta. Esto en dirección a Costera Miguel Alemán. Adelante, Magui.
0: Hola, muy buenas tardes ahí en el estudio de radio y televisión de Guerrero. Por supuesto que los saludamos con mucho gusto a toda la gente que nos ve a través de nuestra señal, nos escucha y por supuesto también en las redes sociales. Rapidísimo, hay que tomar en cuenta a toda la gente que viene de la zona poniente aquí sobre la calzada Pie de la Cuesta con el entronque que viene de la de lo que se conoce como Las Crucitas, que es la calle Vicente Guerrero. Bueno, se realizaron algunas obras de bacheo que ya eran urgentes, muchos meses que se estuvo exigiendo eso. Sin embargo, bueno, ya se hizo la pavimentación. Ahora pues se espera que ya pronto vengan a retirar todo este escombro y la señalética, porque este cruce pues es importante, de los más transitados aquí sobre esta calzada. Así es que nada más esto es para pedirle a la gente, a los automovilistas, tener paciencia, respetar los altos y sabemos que, bueno, que sobre todo eso, el respeto también a los transeúntes, que les den chance de hacer el cruce. Regresamos al estudio, buenas tardes.
4: Muchas gracias, Magui. Vamos a hacer una pausa, regresamos porque aún tenemos más información. Permanezcan con nosotros.
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3: 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Nos vamos con Víctor. 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
10: 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Y que vengan aquí a Copala. Los esperamos con los brazos abiertos.
11: San Juan Bautista es conocido por haber bautizado a Jesucristo en las aguas del río Jordán, según los evangelios del Nuevo Testamento, y es el único santo a que la iglesia celebra su nacimiento. También pobladores lo relacionan con la lluvia y la agricultura.
12: Hermanos afromexicanos, territorio afromexicano, no puede gozar. La hermandad, aquí, yo siempre he dicho que aquí es donde se muestran esos lazos de hermandad. No podíamos faltarle a nuestra amiga presidenta. Los invitamos a que se unan a estas fiestas.
11: Posteriormente, los danzantes se concentraron en la Plaza San Juan Bautista para recibir su reconocimiento por mantener la cultura de Guerrero. Víctor Manzanares, Romualdo, RTG Noticias.
13: Y la figura de San Juan se relaciona con la agricultura porque tradicionalmente llovía en esta fecha. Pues el cambio climático y ya, pues, por lo menos hasta ahorita no ha llovido.
14: Pues bueno, ha llovido de manera intermitente, no constante como en años anteriores, ¿no? Que sabíamos que iniciaba la temporada. Ajá. Y pues paulatinamente iba aumentando la frecuencia. Pero bueno, como bien dices, el cambio climático ha hecho sus ajustes.
13: Sí, porque en pleno día de San Juan debía caer un porrazo de agua. Pero en fin, saludos de todas maneras y muchas felicidades a los Juanes, Juanetes y Juanillos. Juan Charrasqueado, desde luego. Entre otros Juanes.
14: Saludos a todos ellos.
13: Entre otros Juanes. Bueno, la organización Enchúlame la Silla, así se llama, Enchúlame la Silla, dará atención a ciudadanos de Chilpancingo. Felipe Zurita es el que nos da el reporte.
15: La organización Enchúlame la Silla llegó a la Plaza Cívica Primer Congreso de Anáhuac de Chilpancingo para brindar mantenimiento y reparación a sillas de rueda de personas con discapacidad en una actividad realizada con el respaldo del gobierno municipal. Los integrantes Eric Fries y Mayra Soledad, integrantes de la asociación, explicaron que se atienden a 90 personas.
16: Hay 90 lugares, llevamos ya 45 lugares, así es que por favor no dejen de asistir, vengan.
15: Los organizadores explicaron que el objetivo es acercar servicios a la población, fomentando la inclusión social y fomentar la participación comunitaria a través de acciones que mejoren la calidad de vida de quienes requieren de una silla de ruedas para su desplazamiento diario. RTG Noticias, Felipe Zurita.
14: Y vamos de regreso a la Costa Chica, y es precisamente también en Copala donde la circulación en la calzada, se está llevando a cabo las muestras gratis, muestras gastronómicas en la Costa Chica. Qué ganas de ir a la Costa Chica. Ah, claro. Con toda esta amplia variedad de guisos, que bueno, ya mejor nos vamos con Víctor Manzanares para que nos comente.
11: Con el propósito de preservar la cultura, tradición e impulsar la economía local, en Copala se llevó a cabo una muestra gastronómica región Costa Chica en honor a San Juan Bautista, santo patrono del municipio, destacando platillos típicos como el enchilado de puerco, tamales, caldo de pescado y mariscos, pescadillas, mole, entre otros, además de productos del campo y artesanías.
17: Y gracias a nuestro santito que estamos festejando, todo eso en honor a él, muy contenta, la verdad, mucha felicidad, los municipios hermanos. Gracias a ellos se hizo este gran evento.
11: En esta muestra gastronómica en Copala también participaron restaurantes de Playa Aventura y Playa Azul, fomentando la innovación culinaria sin perder la esencia regional.
12: En esta ocasión la Perla de Coahuila trajo lo que es camarones al chingadazo para un paladar exigente que come demasiado picoso, y la tradicional paella en rojo que tiene camarón, mejillón, surimi, caracol, pulpo y calamar.
7: Ahorita traemos la tradicional mariscada, que trae un poco de todo, que son camarones al ajo, a la diabla, campechana, pulpo enamorado, de todo un poco lo que tenemos en el restaurante.
11: Posteriormente, los presentes degustaron de los ricos platillos que ofrecieron cada uno de los municipios de Costa Chica y la presentación del Club de Danza de la Comunidad de Atrisco, Copala. Víctor Manzanares, Romualdo, RTG Noticias.
14: Híjole, ya la verdad es que...
13: Despertó el hambre.
14: No, bueno, estoy salivando en cuanto vi lo de la muestra gastronómica, de recordar todas esas maravillas culinarias. No, bueno, yo sí tengo muchas ganas de visitar la Costa Chica, definitivamente. Oye, y bueno, ¿cuál es el marcador que tienes pensado que va a quedar el partido hoy?
13: Pues, si juegan a ganar, no jugar con las simulaciones de posibles nuevos rivales, tendría que ser 3-1, igual que en 1962.
14: ¿En serio? Sí. Wow, no, eso sí tener, obviamente, fe a nuestra selección mexicana, que le está entrando con todo.
13: Sí, sería la primera ocasión de 3 victorias consecutivas en una primera fase. Nunca se ha logrado.
14: ¿Dónde te va a agarrar el partido?
13: No, pues tendría que ser en la casa ya.
14: ¿En serio?
13: Sí.
14: Ah, pues bueno, fenomenal. Pues para los que les toquen en el trabajo, ojalá haya oportunidad, por lo menos de ver parte de este encuentro deportivo. Y si no, y si les agarran en casa, disfrútenlo mucho. Y bueno, ya estaremos cerrando el día, ojalá, celebrando.
13: Ojalá, sí.
14: Y con esto pues nos vamos. Agradecemos el favor de su atención. Nos escuchamos y nos vemos el día de mañana. Mañana jueves.
13: Mañana sí, a las 2 de la tarde. Hoy por otras cuestiones técnicas nos retrasamos un poco. Pero mañana estamos aquí en punto de las 2 de la tarde.
14: Y hoy a las 8 de la noche.
13: Con Manuel Díaz Valderas.
14: Que tengan un gran miércoles. Muchas gracias.

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4: Amigos, hola, ¿qué tal? Muy buenas tardes. Siempre es un gusto estar con todos ustedes en estos 10 minutos de medicina funcional. Les recuerdo que este espacio es los lunes, los miércoles y los viernes, en punto a las 3 de la tarde. Y el día de hoy vamos a hablar un poco acerca de las flores de Bach, 38 remedios florales del Dr. Bach. Y si bien es cierto que la Organización Mundial de la Salud desde 1976 ha incorporado programas sobre métodos naturales de salud, entre estos métodos, sin lugar a duda, pues están estas maravillosas esencias florales, conocidas mejor como flores de Bach. También es cierto que muchas veces sucede que en la vida, ¿verdad?, uno puede tener problemas, pero también estados emocionales en donde van a ocasionar sufrimiento. Y entonces el ser humano puede vivir no solamente con estrés, con ansiedad, sino con miedo, desasosiego, incertidumbre. Y a veces, ¿verdad?, cuando se pasa algún proceso de duelo, pues literal la persona se siente perdida, sin rumbo, no sabe para dónde ir. Y en un duelo, pues no solamente es la pérdida de un ser querido, puede ser también la del trabajo, cambio de residencia, ¿verdad? Pérdida de algún objeto que resulta importante en ese momento para la persona. Y bueno, todo esto, ¿verdad?, va a afectar no solamente al estado emocional de la persona, sino también en la vida diaria. Y muchas veces sucede que nosotros queremos pues hacer ese cambio, pero algo dentro de nosotros no nos deja. Y justo era lo que sucedía con los pacientes del Dr. Bach. Él, prácticamente un inmunólogo y homeópata galés, fue quien se dio cuenta que muchos de sus pacientes regresaban con un problema, luego con otro, y él decía, ¿qué es lo que está sucediendo? Y es así como empezó pues esta investigación, este trabajo de campo que él hizo acerca de la investigación de las flores de Bach, y que hoy en día, después de todo este trabajo que él desarrolló, cuando se utilizan las flores de Bach, pues no solamente se ayuda a la persona en los conflictos, en la resolución prácticamente de los mismos en un tiempo mucho más breve de lo que habitualmente una persona podía llevar. En la actualidad, ¿verdad?, también el acortar distancias en las crisis, pues también resulta invaluable, resulta importante en la recuperación de los pacientes. Y son 38, entre estas flores, usted las puede, cuando tenga oportunidad, chéquelas. Tenemos holly, chicoria, agrimonis, rosewater, aspen, larch, gorse, wild oats. Está el brezo, brote de castaño blanco, también se le llama chestnut wood, white chestnut, sweet chestnut, red chestnut, centauri, cherry plum, cerato, clematis. Y también está Starhof de Belén, conocida también como estrella de Belén, gentian, que es una maravilla. La genciana para los estados de ánimo, especialmente cuando las causas son de tipo conocidas, pero que puede animar mucho al alma y dar confianza en el futuro. Es útil en los procesos de tristeza. Además, también nos puede ayudar a devolver la alegría y la esperanza. Está el haya, bich, para las personas críticas o intolerantes que se creen en posesión de la verdad. Se ha utilizado también para temperamentos obstinados y dogmáticos, así como muy difíciles de cambiar. podemos decir que pueden ser inflexibles, pero cuando se toma hay mayor flexibilidad, ¿verdad? También está Row Rose, Eliantemo, Horbin, Impassion. Impassion es una de las flores que sirve y viene bastante bien para las personas que no suelen respetar el curso natural de los acontecimientos y odian la rutina. A ver, nada más para darnos cuenta quién tiene personalidad Impassion. Es la típica persona que, por ejemplo, cuando llega a pagar en alguna caja, está moviendo los pies o está moviendo las manos, ¿no? Y está viendo a ver a qué horas se mueve la fila, porque son muy impacientes. En las tortillas igual, o sea, quieren siempre las primeras filas. Y no solamente eso, sino es el hecho de decir, rápido, yo lo hago más rápido, o muévete, ¿verdad? Los que van gritando prácticamente por las carreteras de, vas como lento, y es eso, siempre andan deprisa, siempre tienen prisa, todo les parece lento. Pero es una de las flores maravillosas que resulta útil para las emociones y situaciones que aparecen de manera repentina. También para cuando hay algunos procesos de inflamación de intestino o cistitis, que están enojados, que tienen mucha ira. Es una maravilla esta, Impassion. Ayuda a equilibrar esa parte. Luego está Honeysuckle, que es la madre selva. Esta flor es para las personas, no solamente de la tercera edad, sino para las personas que viven en el pasado. Puede ser una muy buena alternativa para problemas emocionales propios de la tercera edad y conflictos que amarran al pasado. Y de pronto, ¿verdad? Es el clásico ejemplo de, y mira, esa persona era así, así, así. Y siempre están poniendo de ejemplos a personas que ya no están, o situaciones que ya pasaron, que ya están ahí en el y están ahí amarrados. Y entonces Honeysuckle puede ayudar mucho al entendimiento y aceptación, incluso de las enfermedades, porque a veces sucede, ¿no? Lo primero, cuando llega un proceso patológico y un diagnóstico, es la negación. Yo no tengo eso, yo no tengo eso. Y a veces es complicado poder ayudar cuando no hay una aceptación. Es mucho más fácil cuando se acepta. Bueno, para eso es Honeysuckle. Está el Craft Apple. En español es manzano silvestre. Su nombre científico es Malus pumila. Esta es para la sensación de impureza o suciedad, tanto si es de manera física o emocional. Para los que se sienten manchados, ya sea por ideas, sentimientos, enfermedades, incluso apariencia física. Viene bien para los que son muy escrupulosos, que piensan que todo es un océano de bacterias. Alguna vez me acuerdo, subía al servicio y una persona, cuando ya había pasado lo de la pandemia, a veces en algunas personas se puede quedar como una manía. Y entonces sacaba su spray y lo ponía en todo el asiento. Hay mamás que también tienen mucho cuidado con los niños, les están lavando las manos. No significa que esté mal, no quiero decir eso, pero cuando de pronto es de manera exagerada, entonces pues suele afectar el campo emocional. Y entonces, ¿verdad?, se requiere justo eso. Un equilibrio, una armonía en las emociones. Para eso es Craft Apple. Luego está Mimulus. Su nombre científico es Mimulus gutatus. El Mimulus es una flor que viene muy bien para temores de causa conocida, como por ejemplo, tengo miedo a enfermarme. Cuando de pronto un familiar pues ha pasado por un proceso patológico, pongámoslo oncológico, ¿verdad? Cuando se ha pasado por una artritis, una diabetes, una enfermedad crónica, y entonces es el temor, pero no hacemos nada en el cambio de la alimentación, solamente es tengo miedo a tener esa enfermedad, a las pérdidas, ¿verdad? ¿Qué hago si si se va mi familiar, qué hago si se pierde mi peludo, mi menino. El dolor viene bien para las personas que son sensibles y excesivamente tímidas. Es útil en rehabilitaciones cuando se tiene miedo al movimiento y el dolor que este suele producir. Para eso es Mimulus. Pues hemos llegado hacia el final de este su espacio. En el siguiente vamos a continuar hablando acerca de esos 38 remedios florales. Lo podemos aplicar, para cada persona es individual, se tiene que hacer evidentemente su fórmula. ¿Qué significa eso? Que dependiendo, ¿verdad?, de las necesidades que se tengan, es que se hace la fórmula y se empieza a tomar abajo la lengua 4 o 6 gotitas. Y entonces empiezas a ver ese cambio. Lo que nos cueste trabajo, ¿verdad?, hay que considerar a las flores de Bach como aliadas, hacer esos cambios que a nosotros nos cuestan. Las flores de Bach siempre van a favor de la persona, siempre, siempre. Nosotros cambiamos y en automático todo lo demás cambia a nuestro alrededor. Tenga el mejor de los días y el Eterno le bendiga.
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3: 24 de junio. Día Internacional de las Mujeres en la Diplomacia. 1854, Estados Unidos compra a México la región de la Mesilla. 1882, nace en San Luis Potosí Juan Sarabia, quien fue miembro del Partido Liberal Mexicano y del Grupo Magonista, y luego se adhirió al maderismo y al constitucionalismo. 1912, nace en Rincón de Santo Domingo, Guerrero, Juan Reynoso Portillo, destacado compositor, músico y violinista mexicano, caracterizado por su formación autodidacta, considerado uno de los máximos exponentes del género musical son calentano, conocido como el Paganini de la Tierra Caliente. 1935, fallece Carlos Gardel, cantante de tango naturalizado argentino en 1923. Y 1991, muere el pintor mexicano Rufino Tamayo, creador de la técnica llamada mixografía. Es autor, entre otros, del mural Nacimiento de Nuestra Nacionalidad, ubicado en el Palacio de Bellas Artes.
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14: Alhajas de la Virgen. Cuenta la leyenda que en la comunidad de Acamixla existe una imagen que se venera bajo la advocación de la Virgen de la Soledad.

0: Era la víspera de su festividad y el pueblo acudía a tributarle su devoción con plegarias, ornatos florales, músicas, danzas, fuegos artificiales y otras demostraciones de alegría. Las devotas mujeres vestían con sus mejores galas, vestidos de seda, aretes de piedras preciosas, collares y otros objetos de gran valor, mismos que después le entregaban como a una madre patrona. Entre los concurrentes había dos individuos de mal aspecto que fijaban su mirada en las galas de esta gran señora. Uno decía:
1: mira qué hermosas alhajas que se carga esa virgen. Si se las pudiéramos quitar, nos darían por ellas una fabulosa fortuna.
2: Vigilaremos con disimulo y aprovecharemos cuando el templo quede solo y el silencio de la noche nos favorecerá.
0: Dicho y hecho lo pensado, no tuvieron obstáculo en sus criminales intenciones. Saliendo con las ambicionadas alhajas, el templo cerró sus puertas. Los dos personajes atravesaron veredas y caminos apretando contra su pecho las codiciadas prendas, pensando siempre en el inmenso dinero que recibirían por ellas. Al volver la vista atrás, vieron que lo seguía un hombre que galopaba en brioso corcel. Se les interpuso sin pronunciar palabra y con lanza en mano, los obligó a dar pasos atrás hasta conducirlos al centro del pueblo, empujándolos a lo más oscuro de la cárcel.

0: Al anunciar el nuevo día y al pasar todos los transeúntes frente al lugar, vieron a dos hombres desconocidos que estaban tras las rejas. Murmuraban y no sabían del misterio. Las devotas mujeres acudieron al templo y al llegar asombradas vieron que la milagrosa imagen tenía sus vestiduras rasgadas, todas las ofrendas en desorden y no contaba con sus valiosas alhajas. Se aglomeró de inmediato la población y con un asombro vieron que en la punta de la lanza de San Martín Caballero pendían las joyas. Después de este hecho, hubo repiques de campanas, cohetes, danzas, cantos, música y lágrimas de alegría por tan inesperado acontecimiento.
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Señoras y señores, ¿cómo estamos? ¿Cómo estamos? ¿Cómo dice usted que le va hoy en este día? Es ya miércoles, estamos en el ombliguito de la semana para todos ustedes hoy en este día. Miércoles, iniciando con la voz y presencia de John Sebastian, Manantial. Un tema hermosísimo, por cierto. Y bueno, gracias, Señor. Hoy día de San Juan, los saludamos con mucho gusto. Saludamos también a todas aquellas personas que hoy nos acompañan en su casita, en su trabajo, donde quiera que usted se encuentre. Y saludo también a mis amigos de las 82 comunidades que integran el municipio de Taxco de Alarcón, Guerrero. Saludos también para los amigos de lo que es la parte de la ciudad tamarindera de Iguala, Guerrero. Y a mis amigos de lo que es Amacuzac, Puente de Isla, allá de Morelos, Cuernavaca, o que es Amayuca. Por ahí saludos a los amigos también de la familia Betancourt, que nos acompañan en lo que es la parte allá de Tenancingo y Villaguerrero. Saludos a los amigos también allá de Tlaxcala, que nos acompañan por donde ellos escogen la vía más para comunicarse o para estar escuchando, ya sea por Radio Garden o por Radio México, que ahí está la aplicación para todos ustedes. Ahí nos encuentra, y si no, por la página de internet, por www.rtg.com.mx, para todo el mundo, hasta el último rinconcito donde usted nos puede encontrar. Ahí estamos para todos ustedes. Así de que yo los saludo con mucho gusto. También a mis amigos que hoy nos acompañan y que van por carretera, manejen con toda la precaución necesaria, tómese su tiempo necesario para llegar a su destino hoy en esta tarde. 24 de junio, día de San Juan. Muchas felicidades para todos y al nombre de Juan, deseándole que la pase muy bien en compañía de todos y cada uno de sus seres queridos. Hoy, bueno, pues ya iniciando con Estampas de México, voy a platicarles algo bonito. Y esto me decía por ahí la profesora Águeda que si podía repetirlo. Una ocasión me dijo, bueno, vamos a repetir algo sobre esto, no igual, pero más o menos. A veces se confunde la humildad con la falta de dinero, pero el verdadero o la verdadera humildad no depende de lo que tienes, sino de la forma en que eliges vivir y tratar a los demás. Es fácil ser agradecido cuando todo marcha bien. Y también es sencillo mantener la sencillez cuando se tiene poco. La verdadera prueba aparece cuando la vida cambia. Porque hay personas que cuando prosperan olvidan sus principios y dejan de valorar a quienes estuvieron a su lado. Y sobre todo, también hay quienes aún en los momentos más difíciles conservan la bondad, la gratitud, la capacidad de compartir. Por eso, la humildad es permanecer fiel a lo que son los valores en cualquier circunstancia. Es no sentirse superior cuando la abundancia llega y no sentirse menos valioso cuando atraviesas una etapa de escasez. Porque el dinero puede ir y venir, pero el carácter y los principios son los que realmente permanecen. Recuerda esto siempre. No permitas que la abundancia te llene de orgullo, ni que la escasez te robe la dignidad. Mantén un corazón agradecido, una actitud generosa y la misma esencia en todas las etapas de tu vida, porque la verdadera riqueza no está en lo que acumulas. Está en la capacidad de conservar un corazón noble, feliz, agradecido, sin importar las circunstancias. Por eso, ser humilde no significa ser pobre, significa que en la escasez y la abundancia eres la misma persona, agradecida, feliz y generosa.

Bien, bueno, pues ahí estuvo esto lo que te puedo decir y también algo importante. Ah, el día de hoy cumple años Messi, cumple 39 años Messi. Messi cumple hoy 39 años, el mundo del fútbol celebra a la leyenda. Lionel Messi agradeció el detalle que tuvieron sus compañeros de selección al festejar su cumpleaños número 39. Ronaldinho felicitó a su hermano. Y bueno, pues Lionel Messi

0: en el actual mundial. Messi compartió un momento íntimo que pasó con sus compañeros de la selección de Argentina y les agradeció la linda sorpresa. En la foto, el argentino aparece en medio del pastel que compartieron. Él es barcelonista, disputa su sexto mundial, igual de número que Memo Ochoa. O sea, es que van con el sexto, igual que Memo Ochoa. Ahora, voy a decirles que la FIFA compartió un video con los diferentes momentos que ha tenido el argentino. Un Messi, todos los Messi. Por parte de la selección argentina publicó un video de cuando Messi era pequeño y ya daba muestras de su magia con el balón. Dicen que algunos nos acostumbramos a la extraordinaria, pero con 39 me sigue sorprendiendo. 5 goles en 2 partidos y sigue Messi por ahí pasando lo mismo cuando lo vi por primera vez, dice a Messi cuando lo vieron, así de que ahí está Messi. Hoy cumple 39 años. La Asociación de Fútbol Argentino publicó el nombre que cambió la historia del fútbol a los 39 años, Lionel Messi. Ronaldinho se unió a las felicitaciones en Instagram, compartió una imagen con su ex compañero de Barcelona y con la leyenda "feliz cumplió". Él, muy feliz, feliz, feliz, feliz, Lionel Messi, un fuerte abrazo, le dijo hermano. Bien, pues vámonos con más música que tenemos para todos ustedes hoy. Aquí está la voz y la gran presencia. Esto dice nada más y nada menos, Rocío Dúrcal, "El amor más bonito". La mujer que es más mexicana que española. Hoy te saludo con mucho gusto y bienvenidos a 1310, donde estamos transmitiendo desde La Perla, desde La Joya, desde la capital mundial de La Plata, Taxco de Aracón, Guerrero, muy cerca de la monumental Santa Prisca. ¡Qué belleza monumental Santa Prisca! Torre Zapata, Fernando te dice, bienvenidos en el ambiente musical. Te digo que puedes ir junto contigo siempre y cuando te comuniques 762-62-285-40. Esto es Estampas de México.
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3: 24 de junio. Día Internacional de las Mujeres en la Diplomacia. 1854, Estados Unidos compra a México la región de la Mesilla. 1882, nace en San Luis Potosí Juan Sarabia, quien fue miembro del Partido Liberal Mexicano y del Grupo Magonista, y luego se adhirió al maderismo y al constitucionalismo. 1912, nace en Rincón de Santo Domingo, Guerrero, Juan Reynoso Portillo, destacado compositor, músico y violinista mexicano, caracterizado por su formación autodidacta, considerado uno de los máximos exponentes del género musical son calentano, conocido como el Paganini de la Tierra Caliente. 1935, fallece Carlos Gardel, cantante de tango naturalizado argentino en 1923. Y 1991, muere el pintor mexicano Rufino Tamayo, creador de la técnica llamada mixografía. Es autor, entre otros, del mural Nacimiento de Nuestra Nacionalidad, ubicado en el Palacio de Bellas Artes.
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1: La leyenda de Santa Prisca. A mediados del siglo XVIII, cuando se empezó la construcción de la parroquia de Santa Prisca en 1751, muchos obreros y artesanos estaban dedicados a esculpir en cantera los detalles finos y minuciosos para adornar la fachada y el interior del templo, incluyendo las corolas de las flores, los santos y los ornamentos en las dos torres gemelas. La parroquia enorme, alta, con el color natural de la cantera, envuelta en andamios de postes delgados, atados con ixtle, parecía un tejido que desafiaba al cielo que comenzaba a oscurecer.

Las nubes llenas de malos augurios parecían lanzarse hacia la tierra, amenazando ruina y destrucción. Un viento empezó a soplar por las calles de Taxco y silbaba sobre las torres de la parroquia. Todo quedó en tinieblas. Los maestros y obreros aterrorizados bajaron precipitadamente de los andamios. Se veían relámpagos furiosos que parecían azotar al huisteco. Bramaban las nubes, los truenos se sucedían unos a otros, se acercaba una terrible tormenta con intenciones de arrasar a la ciudad y a la parroquia. Todo era terror y suspenso en aquel instante tenebroso y fatídico. De repente, un estruendoso relámpago hizo una silueta negra que se abalanzó sobre la parroquia e hizo brillar la cúpula. Toda la talavera se iluminó con luces desconocidas, dejándose ver la leyenda que figura en la cúpula. Gloria a Dios en las alturas y paz en la tierra a los hombres de buena voluntad. Tanto maestros, obreros como nativos de la población que presenciaron tal acontecimiento se pusieron a rezar con los brazos en cruz, llenos de terror de que los demonios furiosos destruyeran su hermoso santuario.

Últimamente, flotando entre hermosísimas nubes, apareció sobre la parroquia una bellísima dama. Llevaba elegante y brillante ropaje de los mártires romanos. Sonriente, tranquila y con mirada serena, sujetaba entre sus suaves manos a los relámpagos destructores. Con una los estrujaba más fuertemente y con la otra sostenía la palma de los mártires. Con ella tendió al espacio su bendición y así su templo, y los tasqueños se salvaron de la muerte. Luego desapareció tenuemente en medio del crepúsculo nocturnal.

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0: Señoras y señores, ahí estuvo la voz y la gran presencia de Grupo Firme, que nos ha entregado este tema que dice el beneficio de la duda para todos ustedes. Hoy, bueno, todo parece indicar, estamos en Estampas de México, pero quiero decirles que la joya de México está lista para hacer historia. El niño, de acuerdo con el periodista de TV Azteca, se dice que Omar Villarreal, Villa, Gilberto Mora, será el titular ante República Chequia en el Estadio Azteca y está a punto de hacer historia con la selección mexicana con apenas 17 años. El juvenil se convertiría en el mexicano más joven en arrancar como titular en la Copa del Mundo. La confianza en Mora demuestra que México apuesta por una nueva generación llena de talento, personalidad y hambre de gloria en el escenario más grande de todos. Él, joven, tendrá la oportunidad de escribir su nombre para siempre en la historia del fútbol mexicano. Gambeteros creen que Gilberto Mora está listo para cargar con la presión de debutar como titular en el Mundial con solo 17 años. Esperemos que todo salga bien, ¿verdad? Que salga de maravilla. Pues bueno, esto es lo que les puedo decir, que ya se cree que ya es un hecho que Gilberto Mora va a iniciar como titular. Esperemos que así sea, que el Vasco Aguirre lo tome en cuenta para que pase también dentro de la historia. Vámonos con la música y esto dice Fuerte No Soy. ¿Quién es? Intocable. La música es para ti, para todos ustedes. Son las Estampas de México.
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Señoras y señores, ahí estuvo la voz y la gran presencia del grupo Intocable, que dice fuerte, pero fuerte no soy. ¡Ah, qué tema! Pero sí, en serio. Vamos a ir a una pausa, un momento regresamos con la música. Saludos para don Jesús Márquez. Don Jesús Márquez, que nos acompaña en la parte de lo que es Avenida Los Plateros. Le mandamos el saludo con mucho gusto.

Don Jesús Márquez, deseando que la esté pasando muy bien. Ahorita checamos el tema y lo mandamos después de la pausa. Claro que sí. Vamos a ir a una pausa. Un momento regresamos con la música. Son las Estampas de México. Torres Zapata, Fernando te acompaña. Esto es para ti, para todos ustedes, la música de Estampas de México.

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4: De Jules Rimet a la Copa actual. La primera Copa mundialista fue el trofeo Jules Rimet. En 1970, Brasil National Football Team ganó su tercer mundial y se quedó definitivamente con él. Por ello se diseñó un nuevo trofeo, la Copa Mundial de la FIFA, que conocemos actualmente, estrenada en Alemania 1974.
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8: Prácticas cuaresmales. Transmitidas oralmente por generaciones hasta los años 60, eran estrictamente cumplidas por los fieles, ya que, desde el miércoles de ceniza, día en que se iniciaba la cuaresma, se practicaba el ayuno los miércoles y los viernes de cada semana hasta la terminación de la misma. En algunas familias, las reglas impuestas por sus antecesores hacían que sus miembros se abstuvieran también de asistir a lugares de distracción. Y en no pocos casos, se limitaban o se suprimían las visitas a familiares y amigos. También era común que radios y fonógrafos enmudecieran en señal de respeto. Durante la cuaresma se acostumbraba a erigir altares en las capillas y en Santa Prisca, adornados con toda clase de flores, entre las que sobresalían las cadenas de clavellinas, así como ramas de dorado trigo, cebada y maíz, formando vistosos arreglos. Complementaban el adorno las velas y la música de las chirimías. Arreglos y música eran costeados por un padrino, quien además mandaba hacer bastones del tipo pastoral, pintados y adornados con flores artificiales y verduras naturales como colecitas, lechugas y rábanos, así como pequeños bules, palomitas talladas de zompantle y campanitas de barro traídas de Taxco el Viejo, decorados finamente con pintura de color brillante.
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0: Ahí estuvo la voz y la gran presencia. Ay, nada menos, qué voz y qué tema por ahí que nos ha hecho esta petición el señor Cristóbal. Bueno, pues ahí estuvo por ahí este tema que dice Cielo Rojo. ¿Quién interpreta este tema? Pues la señora, quien fuera toda una gran intérprete de la música mexicana, la señora Flor Silvestre, que su música llegó pues a romper récord a nivel nacional, tanto como internacional. Hoy en este día, bueno, pues voy a comentarles algo. Un día como hoy muere este gran personaje en el año 24 de junio de 1991, Rufino Tamayo. Uno de los pintores mexicanos más reconocidos mundialmente. Su área era pintor, muralista, movimiento modernismo. Padres Miguel Ignacio de Jesús Arellanes, Saavedra, Navarro y Florentina Tamayo. Cónyuge Olga Flores Rivas, nombre Rufino del Carmen Arellanes Tamayo. Rufino Tamayo nació el 26 de agosto de 1899 en Oaxaca, en el estado de Oaxaca, México. Familia, hijo de Miguel Ignacio de Jesús Arellanes Saavedra Navarro Zapatero y de Florentina Tamayo, que era una costurera. Su papá era zapatero, su mamá era costurera. Y en 1907 murió su madre y él quedó al cuidado de su tía Amalia, con quien vivió a partir de 1911 en la capital de la República. Y de ahí, bueno, en 1917 se inscribió en la Academia de San Carlos, alternando sus estudios con la atención de un negocio de frutas en el mercado de la Merced. Ya en 1921 dejó la escuela y empezó a trabajar como dibujante en el Departamento Etnográfico del Museo Nacional de Antropología, Historia y Etnografía. Fue profesor de la Escuela Nacional de Bellas Artes y director del Departamento de Artes Plásticas de la Secretaría de Educación Pública. En sus inicios pintó obras de pequeñas dimensiones y después evolucionó hasta un cromatismo más brillante y con una temática social. Obras: recuperó la pintura de caballete, que combinó con la pintura mural de carácter social, como la Revolución. 1938, Museo Nacional de Antropología, y en obras como Mujeres de Tehuantepec. Ya en 1939, la Galería Aubrey Knox, Buffalo, Estado de Nueva York, dispone las figuras fuertes y monumentales del arte tradicional mexicano en una sutil y compleja composición inspirada en el cubismo francés. Bueno, los murales que él realizó, recibió cargos para amplias decoraciones, murales como homenaje a la raza, 1952, y en París o México hoy, 1953, Palacio de Bellas Artes, México, y otros murales como América, 1956, Banco del Sureste en Houston, en el de mayor envergadura que ejecutó, y para el nuevo edificio de la UNESCO en París realizó Prometeo, 1958, y posteriormente Eclipse Total, 1977. Ya en 1943 comenzó a pintar arte abstracto con la naturaleza y el artista Smith College, colección que se le conoce como Norhatom, en Massachusetts. Recibió ya después reconocimientos, ingresó en el Colegio Nacional el 12 de mayo de 1991, recibió doctor honoris causa por las universidades de Manila, y en 1974 la Nacional Autónoma de México, y en 1979 y la de San Francisco, California, Estados Unidos. En 1982 se le otorgaron además el Premio Nacional de Artes, y en 1964 y el Colos Gubernien en el Instituto de Artes de París, y en 1969, bueno, ya la Legión de Honor de Francia, 1970, el grado de, se le conoce como grado de Comendador por la República Italiana, 1971. Dentro, pues, de su vida privada, 1934 contrajo matrimonio con Olga Flores Rivas, y llegó a su muerte. Rufino Tamayo fallece un día como hoy, 24 de junio de 1991. Esto es lo que les puedo decir de esta gran vida, de este gran pintor, con toda una gran historia artística. Vámonos con un tema por aquí que nos pidió el señor Jesús Márquez, allá en la parte de lo que es Jesús Márquez, ahí se encuentra este gran amigo que nos escucha todos los días, don Jesús Márquez, y esto dice: mejor que sea para ti, la voz y la gran presencia, los dos oros. La música es para todos ustedes, Estampas de México. Saludos para Francisco Romero, para don Chano y toda la familia Pereira Romero de la parte de lo que es el barrio allá de Los Adobes. Les enviamos el saludo. Vámonos con este tema. Saludos, señor Jesús Márquez, en la Florida nos acompaña. Este es el ritmo de Estampas de México. Torres Zapata, Fernando te acompaña.
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Ahí estuvo la voz y la gran presencia de los dos oros que nos han entregado este tema tan hermosísimo, por cierto, y lo enviamos para nuestro amigo allá la parte de lo que es la Florida, señor Jesús Mar, que le mandamos saludos, está disfrutando de toda la música. Saludos para el amigo Amado también allá en el callejón 24 de diciembre, ¿verdad? Bueno, pues ahí está el saludo. Saludos también para nuestro amigo Jaime Sánchez. Saludos también para don Peter, por ahí, que está disfrutando del ambiente musical. Y bueno, saludos para doña Silvia y don Tino, que ellos nos acompañan en Tehuelotepec. Doña Silvia y don Tino, que dice que también es pueblo. Pues ya nos vamos de este espacio agradeciendo, claro, infinitamente a todas las personas que tan amablemente se han reportado. Ay, ay, ay, espéreme tantito, mi Toño. Espéreme, no se me adelante, Toñito. Con esto nos vamos a despedir hoy en esta tarde, deseando sobre todo que esta tarde sea bonita, llena de dicha y toda esa gran felicidad para todos ustedes. Y sobre todo que la estén pasando muy bien allá en casita, usted que va llegando del trabajo, bueno, pues deguste por ahí de sus riquísimos sagrados alimentos. Y bueno, pues lo más importante es que llegue a casa, y los que van a salir a trabajar, pues también deseamos que regresen muy tempranito por ahí, no como muy noche, para llegar a casa. Y bueno, usted que está allá en la parte de los diferentes estados que nos acompaña hasta donde llegue nuestra señal, les envío el saludo con mucho gusto. Sé que muchos no se comunican, pero sé que ahí están. Saludos para Agustín Pantoja, allá en la parte de lo que es Tonatico, Estado de México, que estuvo el día de ayer aquí con nosotros, Vino a conocer lo que es la radio. Qué bonito, Qué bonito que la gente viene a conocer lo que es la radio, así de que es tan hermoso trabajar aquí, que pues la gente nos visita y los recibimos con mucho gusto y con mucho cariño. Y aquí les enseñamos cómo se trabaja ahora en la radio y cómo se trabajaba en la radio retro anteriormente. Anteriormente, o sea, los discos de vinil, cartucheras, cassettes, y había otros aparatos. Ahora utilizamos la computadora, consola, teléfono, fax y, bueno, audífonos, y pues ya es diferente, ¿verdad? Y antes había más, se veía más cosas que había, como los discos, las cartucheras, los cassettes, las cintas de carrete de esas grandes que había. Pues ahora ya se ha ido todo por memoria, todo se va por si no es por memoria, se va también ya por disco CD. Pues nos vamos, deseo que tenga una excelente tarde, que Dios me los bendiga, si Dios así lo quiere y lo permite, y ya no dispone otra cosa. El próximo día viernes estamos de regreso. Y recuerde que siempre hay un nuevo día para hacer cosas maravillosas y empezar de nuevo, aunque usted se haya equivocado. Hoy es un nuevo día. Torres Zapata, Fernando te dice, hasta el viernes, primeramente Dios. Y esto dice el charro zacatecano Antonio Aguilar, el mero día de San Juan. ¡Vámonos! Buenas tardes. Que Dios me los bendiga. Sean felices hoy y siempre.

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3: 24 de junio. Día Internacional de las Mujeres en la Diplomacia. 1854, Estados Unidos compra a México la región de la Mesilla. 1882, nace en San Luis Potosí Juan Sarabia, quien fue miembro del Partido Liberal Mexicano y del Grupo Magonista, y luego se adhirió al maderismo y al constitucionalismo. 1912, nace en Rincón de Santo Domingo, Guerrero, Juan Reynoso Portillo, destacado compositor, músico y violinista mexicano, caracterizado por su formación autodidacta, considerado uno de los máximos exponentes del género musical son calentano, conocido como el Paganini de la Tierra Caliente. 1935, fallece Carlos Gardel, cantante de tango naturalizado argentino en 1923. Y 1991, muere el pintor mexicano Rufino Tamayo, creador de la técnica llamada mixografía. Es autor, entre otros, del mural Nacimiento de Nuestra Nacionalidad, ubicado en el Palacio de Bellas Artes.
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1: Higinio Moreno Casarrubias. Nació el 11 de enero de 1959. Recibió cursos de vocalización con el profesor Fernando Chávez Ramos. En 1977 se inició como cantante profesional, logrando ser la primera voz de la agrupación Los Pájaros Azules del Perú, con quienes realizó una extensa gira por diversos países del continente. En 1983 tuvo una destacada participación en el concurso nacional Valores Juveniles, con el apoyo del cantautor Joan Sebastián, al darle un tema de su autoría. Hasta la fecha, se presenta en eventos privados y culturales.

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3: 24 de junio. Día Internacional de las Mujeres en la Diplomacia. 1854, Estados Unidos compra a México la región de la Mesilla. 1882, nace en San Luis Potosí Juan Sarabia, quien fue miembro del Partido Liberal Mexicano y del Grupo Magonista, y luego se adhirió al maderismo y al constitucionalismo. 1912, nace en Rincón de Santo Domingo, Guerrero, Juan Reynoso Portillo, destacado compositor, músico y violinista mexicano, caracterizado por su formación autodidacta, considerado uno de los máximos exponentes del género musical son calentano, conocido como el Paganini de la Tierra Caliente. 1935, fallece Carlos Gardel, cantante de tango naturalizado argentino en 1923. Y 1991, muere el pintor mexicano Rufino Tamayo, creador de la técnica llamada mixografía. Es autor, entre otros, del mural Nacimiento de Nuestra Nacionalidad, ubicado en el Palacio de Bellas Artes.
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2: Los tecuarines. Se trata de un pan tradicional frecuentemente descrito como un pan de vapor, en forma de moño doble, terminado en ambos lados en punta, que destaca por su textura artesanal y su receta con mantequilla. Con más de 80 años de historia, fueron creados por don Nicasio Figueroa en el barrio de la Santísima, y la tradición, la receta y el sabor los heredó su hijo Cachito Figueroa, quien continúa elaborándolos. Y son considerados una delicia indispensable para quienes visitan el pueblo mágico de Taxco de Alarcón.
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3: El trofeo original desapareció para siempre. La Copa Jules Rimet, que Brasil conservó tras ganar 3 mundiales, fue robada nuevamente en 1983 en Río de Janeiro, a diferencia del robo de 1966. Jamás fue recuperada. Se cree que fue fundida y vendida en el mercado negro.
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6: Salsa de jumil. El jumil es un insecto de sabor tan especial que las familias taxqueñas aprecian como condimento de sus alimentos. Por costumbre, los jumiles se muelen vivos en un molcajete junto con tomates verdes, chiles, ajo y sal. En las mañanas se sirve en huevos estrellados o revueltos bañados con salsa de jumil, recién hecha a base de tomates tatemados. Para la cocina se utiliza en mole de olla, cecina y carne de cerdo o res. Se considera un ajo joya de la cocina tradicional mexicana.
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